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3: 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Polvo, lluvia, tráfico. Nuestro coche aguanta de todo, pero mantenerlo limpio no tiene por qué ser un lujo. Hoy te enseñamos cómo preparar un shampoo para lavar el auto. Anota la receta y dale a tu auto el brillo que se merece.
4: Y en otros temas, la fiebre mundialista está aquí. Pero ojo, haz que ruede el balón y no tus gastos.
3: Si quieres saber cómo evitar que la pasión mundialista te deje fuera del juego, quédate en la Revista del Consumidor Radio.
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3: En la actualidad, crear nuestras propias tecnologías domésticas es la opción ideal para elaborar productos básicos con ingredientes de calidad y muy accesibles.
4: Lo mejor, no tenemos que buscar por horas lo que necesitamos, ya que lo encontramos en tiendas de materias primas y droguerías. Por eso vamos a preparar nuestro propio shampoo para lavar el auto. ¡Manos a la obra!
3: Recuerda que cada receta está aprobada por el Laboratorio Nacional de Protección al Consumidor. Los ingredientes que vamos a utilizar para hacer 750 mililitros son: una taza de agua purificada, una pizca de colorante vegetal azul, una cucharada sopera de cera de carnauba, dos tazas de lauril éter sulfato de sodio y cuatro cucharadas soperas de polisorbato 20.
4: También vamos a necesitar los siguientes utensilios: una taza medidora, una cacerola con capacidad de 2.5 litros, un embudo, una cuchara sopera y una botella de plástico de 750 mililitros con tapa. Su preparación nos va a tomar nada más y nada menos que 25 minutos. Sin duda, una gran ventaja.
3: Para poder elaborar nuestro champú para auto, comenzamos vertiendo el agua en la cacerola y la calentamos. Una vez caliente, agregamos polisorbato 20 y revolvemos. Cuando el agua esté a punto de hervir, agregamos una cucharada sopera de cera de carnauba. Agitamos hasta que se incorpore por completo y dejamos hervir durante 3 minutos. Retiramos del fuego, agregamos el lauril éter sulfato de sodio y removemos suavemente. Después incorporamos el colorante y mezclamos hasta que el color sea uniforme.
4: Por último, con ayuda del embudo, envasamos nuestra mezcla en la botella de plástico y colocamos una etiqueta con el nombre del producto, la fecha de elaboración y de caducidad. En este caso, considera que su tiempo de caducidad es de 6 meses. Finalmente, pero no menos importante, hay que guardarlo en un lugar fresco y seco, fuera del alcance de niñas y niños. ¡Y listo! Tenemos nuestro propio shampoo para auto. Para usarlo, toma en cuenta que para 10 litros de agua se deben disolver aproximadamente 15 mililitros de shampoo. Al final del día, apostar por las tecnologías domésticas no es solo una forma de ahorrar, es tomar el control de lo que consumimos.
3: Si quieres aprender a preparar otras tecnologías como crema de cacahuate, gel para el cabello o jabón líquido corporal, puedes visitar nuestro canal de YouTube, Profeco TV.
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3: La fiebre por la Copa Mundial de Fútbol 2026 ya está aquí y con ella la emoción llega a su punto máximo. Seas aficionado o no, el ambiente festivo invita a participar en celebraciones que, sin planificación, pueden desbordar tu presupuesto.
4: Entre las suscripciones para ver los partidos, la playera oficial o las salidas con amigas y amigos, los gastos se pueden elevar. Por eso, consumir de manera inteligente te permitirá disfrutar la intensidad del torneo sin poner en riesgo tu estabilidad económica.
3: No se trata de no gastar, sino de hacerlo con conciencia. Si vas a comprar productos alusivos con responsabilidad, evita hacer gastos con cargo a tu tarjeta de crédito. Además, para que tus finanzas no reciban una tarjeta roja, considera las siguientes reglas del juego.
4: Establece un presupuesto y define cuánto gastar en artículos y celebraciones sin descuidar tus gastos fijos. Compara precios antes de comprar y elige siempre establecimientos formales.
3: Guarda tus comprobantes, ya que son tu única defensa para cambios, devoluciones o aclaraciones. No olvides que la propina es opcional, ya que es una gratificación voluntaria por el servicio, no un cargo obligatorio.
4: Reflexiona antes de gastar y pregúntate si realmente necesitas el producto o si el lugar donde verás el partido justifica el gasto. Disfruta sin la camiseta oficial. Puedes vivir la emoción del fútbol sin necesidad de gastar de más.
3: Y hablando de camisetas, puedes consultar los costos de los productos oficiales en diferentes establecimientos en el programa ¿Quién es quién en los precios? Pero el precio no es lo único que debes vigilar. En plena fiebre mundialista, las imitaciones y los productos de baja calidad están a la orden del día. Por eso, si vas a comprar algún producto, revisa la calidad de los materiales. Examina las costuras, acabados y resistencia para detectar productos de baja calidad.
4: También verifica el empaque, ya que los artículos originales tienen sellos, hologramas y etiquetas de licenciamiento oficial de las marcas deportivas. Fíjate bien en la nitidez, la calidad de impresión y ortografía de las etiquetas. Las imitaciones suelen tener errores o empaques deficientes.
3: Recuerda comprar en tiendas o distribuidores oficiales. Es la forma más segura de garantizar la autenticidad del producto y hacer valer tu garantía. No te confíes. Aunque la compra sea digital, no debes de bajar la guardia.
4: Para evitar fraudes en tus compras en línea, toma en cuenta las siguientes recomendaciones. Compra en sitios seguros y verifica que la dirección comience con https://. Tenga certificado de seguridad vigente y ofrezca métodos de pago confiables.
3: Comprueba la identidad del proveedor. Asegúrate que el comercio tenga domicilio físico, teléfono, correo electrónico u otros medios de contacto. Consulta la reputación de la tienda y busca opiniones o referencias de otros compradores antes de pagar.
4: Lee los términos y condiciones. Hazlo para evitar sorpresas y conocer las políticas de envío, cambios y devoluciones. Analiza la descripción del producto y revisa materiales, talla, colores y dimensiones. Compara las imágenes con el original y verifica que el número de modelo coincida. Desconfía de las gangas, ya que si el precio está muy por debajo del valor de mercado, es una señal de alerta.
3: Para compras en línea más seguras, consulta el monitoreo de tiendas virtuales ingresando a www.profeco.gob.mx/tiendas-virtuales. Ahí te decimos si el comercio es transparente con sus medios de contacto físicos, métodos de envío, precios claros en moneda nacional y políticas de cancelación.
4: Ya para cerrar, recuerda que la Ley Federal de Protección al Consumidor, en su artículo 12, establece que el proveedor tiene la obligación de entregar factura, recibo o ticket de compra. ¡No te vayas sin él! ¡Es tu respaldo! Recuerda que no necesitas gastar en exceso para disfrutar del mundial. ¡Vive la emoción del fútbol con un consumo responsable!
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Mi madre y yo lo plantamos en el límite del patio donde termina la casa. Fue mi padre quien lo trajo, yo tenía 5 años y él apenas una rama.

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0: No, no, nos iremos charlando, nos iremos besando.

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2: En que vengo a saludarte.
3: Por lo, la canción que me equivoqué ahorita.
4: Sí.
3: Pido una disculpa al señor Santiago Martínez.
4: Que por eso, más que no le sea al
3: rock. Buenos días, buenos días.
1: ¿Qué canciones? Beatles.
4: Sí. Buenos días, buenos días. Gracias por acompañarnos. Hoy es jueves. ¿Jueves qué? 18. Sí. 18.
3: ¿8?
4: 18.
3: ¿8? Ahí está, ¿cómo está? De
4: 1495. No, ya no has hecho eso.
3: Pues nada más me
4: cae. Dije 1495.
3: 1400. Pues es que no lo abarco todo en 10 minutos, pero bueno, voy a.
4: Lo voy pero a ahorita, en ese rato, ah, bueno, sí, en ese rato ya puede decir, ah, sí, fíjate que. Yo produciendo. Bueno. Los invitamos a que nos acompañen estas dos horas, desde a partir de ahorita, 6:08 hasta las 8 de la mañana. Vamos a tener ahí varias comentarios. Lo que le duele a Ciudad Victoria, ahí les pedimos que nos manden sus quejas, sus reportes, sus exhortos, sus llamados, sus reportes, lo que le duele en su entorno, en su alrededor, en su colonia, en su fraccionamiento, y que nos lo comparta y nosotros lo replicamos para que la autoridad al menos sepa, porque darle una solución está bien cañón, a pesar de que ya se está calmando el agua, esperemos ahí se activen. Ya dieron a conocer las autoridades municipales que van a activar el programa de bacheo. Sí hay un problema severo en esa situación, así que esperemos se dé esta respuesta por parte de las autoridades encargadas de esta área para evitar los problemas. Ayer caí en un bache, se me bajó la llanta. De hecho, ahorita amaneció así.
3: De hecho ya tenías
4: Sí, ya me había tardado. Pero bueno, pero sí, se cargó la llanta con aire. Bueno, se llenó, o sea, vaya, sí se infló. Con el aparatito que tengo, bueno, que me prestaron. Y creo que al menos fue una salida de aire nada más por el pegar en el bache mal acomodado el bache, porque uno no está mal acomodado. Digo, las calles no debemos circular por las calles nosotros. Los baches están mal, digo, están bien, los baches ahí están bien. Uno es el que está mal por andar circulando en calles.
3: ¿Sí, verdad? ¿Por traer vehículo?
4: Me han dicho que soy bien sarcástico, ¿será?
3: A veces.
4: ¿Sí?
3: Sí, pero eso está bien porque das a entender una problemática que, pues, oye, está vigente y que, pues...
4: No sí, soy sarcástico.
5: ¿Tú qué crees?
3: ¿Tú qué crees? No eres sarcástico.
4: Es que ayer me lo dijeron, dijo, me dicen lo que me comenta ahorita el ajolote, que está bien.
3: Sí, digo, pero está bien, pues es que es para entender el mensaje.
4: Y deja tú, bien, ¿eh? A mí me gustan mucho las metáforas, voy a hacer notas con metáforas.
3: Y me critica por la lógica de las paradojas, para que veas, ¿eh? Para que veas nomás cómo es con el señor conmigo, bueno.
4: Estamos ahorita en unos 26 grados centígrados, siente ahí la humedad, siente el bochorno.
3: Sí, cuídense.
4: En la noche estuvo muy feo el bochorno, así que estuvieron prendidos muchos climas y muchos apagones también vienen de la mano, porque mucha gente sobrecarga... Los transformadores, que los transformadores es otro tema, los transformadores ya no están por capacidad de sostener dos manzanas. Híjole. Son transformadores de capacidad para, ¿qué te gustan? Unas 20 familias, y a veces tienen hasta 60 familias un solo transformador, y por eso se sobrecarga, se calienta y truenan o bajan las cuchillas hasta que se enfríe, pues lo suben otra vez para que vuelva a hacer el servicio. Eso es lo que está pasando. Los transformadores ya fueron superados, esto por la demanda de los, todos ya tienen aire, climas, sí. Ya todos tienen en su casa, y más si están colgados un transformador en dos manzanas, ellos lo colocan, ellos lo planean así, faltan más transformadores de más capacidad. Eso es lo que hemos preguntado y lo que hemos sondeado. ¿Por qué se caen las cuchillas? Esa fue la pregunta expresa que hicimos. Y eso fue lo que nos comentaron gente experta en este tema. Okay. En el tip del día de hoy, los abusos en espacios públicos.
3: Ah, así que es
4: abusos en espacios públicos.
3: ¿Abusos?
4: Estamos hablando de banquetas, de parques, porque hay gente que se da ella de los parques.
3: Sí, ya me acuerdo.
4: Bueno, de todo eso,
3: Los que estacionan en los parques.
4: Sí, también. Los, los que se estacionan aquí arriba de banquetas. Sí. No, hay mucho abuso. Los que se paran con cajones, con piedras, con sillas. Esos abusos de espacio público. Vamos a hablar en general. Y si a alguien le cae el saco, pues hay que tomar conciencia. Y si y ha visto esto, pues también coméntenos que dónde, la arena, la grava, el material, la estructura, vehículos viejos que también tienen ahí estorbando banquetas. No, es un verdadero show, y aquí en Victoria es una, es un, ¿cómo se llama? Una capirotada de quejas, un abanico de posibilidades de que se estén presentando estas cosas. Lavadoras, hay una allá en Área Pajarito, un señor que se dedica a la lavadora, que también atendimos hace varios días, yo creo que el año pasado. No sé si ya los haya quitado, pero atendimos esa queja. Bastantes lavadoras, bueno, el esqueleto de la lavadora, en la calle y en la banqueta.
3: Todavía se da. En varias colonias de acá, de Poniente.
4: Talleres mecánicos.
3: Talleres
4: de todo tipo.
3: Sí, de todo tipo. De refrigeradores, de lavadoras, de microondas también he visto por ahí. De televisión.
4: Microondas. Sí, saludos al tío Jolote, que ya regresó. Ayer estábamos mencionando que pues tenía que cumplir alguna situación allá en Marte. Se transformó en un...
3: ¿En un marciano?
4: Sí.
3: Marciano bajo
4: Jolote. Transformó. No, estuvo ahí convaleciente mi compañero, pero ya está bien. Fue con Regino para que le pusiera unas abejas en la rodilla.
3: No, hombre, no duele. No, ese Regino, no.
5: Te lo perdiste a Jolote.
3: ¿Por qué?
4: Bailó.
3: Bailaste. Nito, ve la transmisión.
4: Un paso, pero bailé.
3: Lo hiciste, lo hicieron bailar.
4: Silvano.
3: Entonces, hay una predicción. Buenos días. Si Silvano te hizo bailar, yo un día lo voy a hacer entender la lógica de las paradojas. Entonces, porque ahí vamos encaminando. Por fin estamos sacando al personaje de su zona de confort. Bueno, al señor de su zona de confort, por fin.
4: Un confort. Es que no, hacer cambiar a una persona. Se puede.
3: Ah, claro.
4: Sí se puede, pero a veces está bien arraigado todo. ¿Yo soy cuál sería? Yo sería el 3.
3: ¿Qué? De tu playera. Es que traes una playera con numeritos, Silvano.
4: ¡Pum! Ah,
3: ¿qué para los de radio? Sí. Silvano trae una playera con numeritos, sí, personajes.
4: Con personas, personajes. Siluetas.
5: Siluetas. Son rockeros, ¿no?
4: Sí, son punk.
5: Sí.
4: ¿Qué? Son punk.
5: Pues es que no compran las playeras.
4: No sabes ni qué. No, hombre, la paca, agarras la misma paca que Víctor, ¿verdad?
5: Sí.
4: ¿Qué vamos a tener, Jolote?
3: Bueno, días.
4: Y antes que nada también a Silvano, que ya está aquí acompañando.
3: Buenos días. Pues bueno, como le comentábamos.
4: Silvano Torres.
3: Silvano Torres al
5: Bueno, porque es mi primo, se apellida así también.
3: Así también.
6: Mayito Toyer, sí.
3: Pues rápidamente, vamos a tener. Estábamos con la semana de las paradojas.
4: Tú lo serás.
3: La paradoja de aquellos pensamientos que nos hacen hacen reflexionar. Y vamos a hablar sobre la teoría. Y esto es más matemático y puede que te interese, espero que ahora sí te interese. Es un experimento matemático que se llama la paradoja de los dos sobres.
6: Ok.
3: Tiene que ver,
4: hablando de
3: sobres, tiene que ver con la posibilidad de la, bueno, con la probabilidad de que en un sobre pueda haber más que en otro o puede haber menos. Por ejemplo, a una persona, yo por ejemplo, si van a sobres con dos sobres. Los dos traen dinero.
4: Recordé de Chabel.
3: Uno trae 50 pesos y uno trae 200 pesos.
6: Okay.
3: Yo no te voy a decir cuál es.

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5: ¿A poco sí ya entramos?
6: Está interesante, en serio, me llamó la atención de lo que va a tocar el tema el día de hoy el tío Ajolote. Por primera vez. Después de 438 años.
5: Capítulos.
6: 438 capítulos. No, lo que pasa es que, pues, tú hablas de ser observador. Pero es un... No sé, puede ser choncho un sobre y el otro no, y por eso te vas con
5: a
6: la
5: pinta. Pero a lo mejor el otro tiene periodo, o sea...
6: No, o tiene puros de 20 pesos.
5: 20 pesos, si es la misma cantidad.
6: Sí, y el otro nada más tiene un solo, pero de una cantidad, de uno de mil.
5: Ahí está, pero sí,
6: viene con un tema. Por la lógica, digo, el tema de tú lo ves y dices, y te quedas pensando, tú lo pones en la balanza. Este pelado me quiere engañar, volvemos al tema de Chabelo.
5: Exacto.
6: La catapixia. Es nada más de razonar y creo que la decisión al final pues debe ser analizada bien, no al azar, porque si lo agarras al azar, pues que te voy a decir una cosa, yo soy bien, yo me fijo en todo, o sea, si me pones ese ejercicio, yo te analizaría tu mirada.
5: Ah, bueno, ahí está.
6: Todo, tu ¿cuál
5: sí,
6: me pone primero?
5: Te va a delatar de alguna manera.
6: Está interesante, ahorita lo abordamos, sí. está cañón.
7: Claro, para que vean, y digo, esto habla sobre una teoría matemática, pero también obviamente esto también traje ejemplos para en la vida diaria, como a veces la probabilidad o las decisiones nos pueden hacer cambiar el rumbo.
6: Exactamente, la probabilidad. Antes de ir al tip, dice Patito, buenos días, chicos. Claudio Tobaría también se reportó. Jessy Medina también. Jan Martínez ya nos está viendo. Juan Hernández Zárate también. Saludos a todos y cada uno de ellos que están ahorita pendientes de ese espacio que es suyo. Hay una fuente ahorita, mira.
7: Sí, de hecho, es lo que te iba a comentar. Nos reportan rápidamente, porque también nos mandaron al grupo de nosotros. Reportan una fuga de agua enorme que parece fuente en la avenida del Valle, un costado de una papelería, y literal sube como 2 metros el agua, es una fuente, no entiendo cómo la pudieron romper. Y ya le mandaron a Santiago Martínez el video, creo que es ese.
6: Sí, no déjalo, lo pongo.
7: Sí, claro, es una fuga enorme de agua potable.
6: Avenida del Valle, ¿verdad?
7: Con bastante presión, sí, al lado de una papelería famosa que está por ahí, Avenida del Valle, no sé qué otra calle más sea, pero está a un costado de una papelería, literal 2 metros, híjole. Tan temprano ya empezamos con broncas de
6: fuga. ¡Se ve bonita!
7: No, Santiago. Vayan por cubetas.
6: Sí, sería padre que vayan por cubetas.
7: Aprovechen, vayan por las cubetas.
6: Los que no tienen agua.
7: No, hombre, vayan por cubetas. De hecho, estamos esperando que nos manden mensajes sobre el tema. Fíjate, como es muy temprano, ¿no se ha dado cuenta?
6: bueno. Vamos con el tip, ahorita le marcamos si quieres a Valente Grimaldo Rubio.
7: Claro, para que ahorita nos comente. En lo que busca dice, buenos días, los semáforos del 8 y 9 regresaban, Berriozábal, me imagino que es porque se regresaba. No están funcionando, son las 6:20 de la mañana, es increíble. Bueno, ahí nos reporten, manejen con precaución, 8 y 9 Berriozábal, los semáforos del 8 y 9 Berriozábal no están funcionando a esta hora de la mañana.
5: 8, Berriozábal, ya corrigió.
7: Ya, mira, sí, gracias, es que decía regresaba y yo, pero no, es 8-9 Berriozábal, no está funcionando.
6: 8-9
7: 8-9 Berriozábal.
6: Es el mismo circuito, no haber pagado la...
5: Claro.
6: Es que siempre cuando se pagan ahí esos dos, ajá, no es una falla, es porque tienen
5: porque no pagaron, un recibo,
6: no pagaron.
5: Ah, mira, interesante, no sabía.
6: Sí, tienes que pagar por cada sector de donde están los semáforos a la comisión.
7: Ah. Más rapidito dice, hola, buenos días, quiero comentarle, hace días el señor Santiago hizo el comentario de que en el Cero Carrera el bache estaba en la calle con bache y ya lo taparon, mil gracias, bueno, ahí está.
6: Qué bueno que lo sos.
7: Ahí está, listo.
6: Bueno, vamos a hablar el día de hoy, hoy es jueves, tu manche, se fue la
5: jueves,
6: semana. Jueves 18 de junio. Pues, la calle es de todos, ¿sí? Los abusos cotidianos en el espacio público. Cuando hablamos de espacios públicos nos referimos a lugares que pertenecen a toda la comunidad, las calles, banquetas, parques, plazas, áreas verdes y los camellones mismos, los espacios de estacionamiento permitidos por la ley, porque hay espacios permitidos por la ley y otros que son exclusivos. Son lugares que deben estar disponibles para todos por igual, sin embargo... En muchas ciudades de nuestro querido México, Tamaulipas no es la excepción, existe una situación que poco a poco se ha ido normalizando. Esa palabra normalizar, ya debemos de quitarla, en serio. Todos nos acostumbramos, lo vemos normal.
7: Y en muchas situaciones.
6: Sí, sí, sí. Personas que actúan como si una parte de la vía pública les perteneciera, y aunque muchas veces parecen problemas menores, terminan generando conflictos, discusiones y una mala convivencia entre vecinos. Pensemos en algunos ejemplos, a ver, los llamados, viene, los que andan ahí estacionando, que se adueñan de los espacios públicos, cómo se ve aquí en Ciudad Victoria eso, y pretenden cobrar por lugares que no son de su propiedad, y nadie les dio permiso.
7: O de que quieren lavar el carro por una
6: maravilla. Vecinos que colocan cubetas, botes de cemento, piedras, llantas, sillas y cualquier objeto para apartar estacionamientos frente a sus casas, talleres mecánicos, que convierten en la calle en área de trabajo permanente. Aquí hay uno en el ¿qué? 13 Bravo. Hay un taller mecánico en pleno corazón de Ciudad Victoria. Y que está pelado a veces acostado. Con todo respeto, yo no tengo nada en contra de su trabajo. Aplaudo y valoro las personas que trabajan a diario para sacar el sustento de su casa. No tengo nada en contra de eso. Pero sí se pone en riesgo, mi amigo, porque a veces están sus patillas, o sus pies, o sus piernas, rumbo a la calle. Y cuando iba con el señor Víctor, a punto de estuvimos ahí de pasarle por las... Porque no te lo esperas, que salgan unas piernas de repente de un vehículo hacia abajo. Estaba echando mecánica el pelado. Y es con todo respeto y con todo... Digo, para que se cuide, porque los accidentes están a la orden del día.
5: Claro.
6: Y sobre todo que en esa vuelta del 13 para incorporarse a la calle 13 de la calle Bravo, pues... Te topas con que el señor está ahí echando mecánica. Bueno, ya cierro el paréntesis para que lo tome en cuenta. Negocios que invaden banquetas con mercancías. Acá en Carlos Adrián Avilés, Avenida La Paz, hay varios negocios de diferentes tipos, de esos que venden cosas americanas, esos que tienen talleres, los que venden comida. Hay muchos lugares ahí que invaden acá en la misma Carlos Adrián Avilés, pero ampliación, allá rumbo a la Moderna. También hay talleres de esos de que recogen fierro. Todo hay aquí en Ciudad Victoria. Les digo que, bueno, negocios que invaden baquetas, que es lo que mencionaba, materiales de construcción abandonados durante semanas o meses o años.

0: permanecen ocupando espacios públicos durante largos periodos. Todos estos casos tienen algo en común: la apropiación indebida de espacios que pertenecen a toda la sociedad. Y cuando alguien intenta señalar el problema, cuando alguien les dice que están mal,
1: tú,
0: muchas veces recibe una respuesta agresiva. Pues qué,
1: ¿a ti qué o qué?
0: ¿Qué te estorba o qué?
1: No te metas. ¿Está en tu casa o qué?
0: Es mi arena. Es mi arena. Yo la, ¿cómo se dice? La junté, la recogí grano por grano. Imagínate cuánto estar.
2: No, mejor no.
0: Por pala por pala.
2: No, pero termina grano por grano, pero sí, no.
0: Esa estructura metálica es mía. Ese tronco, yo lo corté allá arriba en la sierra. Es mío, lo utilizo para separar lugares. ¿Y cuál es la bronca? Esa cubeta es mía.
2: Esa basura es mía. También.
0: No dicen basura.
1: Esa grava es mía.
0: Esa grava es mía. Bueno, hay, entre esos, ¿no? Dice, hay muchas veces que recibe la respuesta agresiva. Entre las respuestas que nos comparten, nosotros ya compartimos unas. Dice, no te metas, siempre se ha hecho así. Es frente a mi casa. Yo llegué primero, canijo. Ah. Iba a decir otra palabra. Pero la realidad es otra, la calle no pertenece a una sola persona, pertenece a todos. Existe además otro problema que se ha vuelto cada vez más frecuente: la contaminación auditiva. ¿Cuál era la que cantaba el
1: ¿quién?
0: La del, ¿cómo se llama? El pirata, ¿cómo se llama?
2: Ah, la de... Ah, sí.
0: Este, mi bocho, ¿cómo se
2: llama? Ah, sí, no me... No me acuerdo.
0: ¿Cómo
2: habla?
0: El pirata que...
1: Pero,
0: ah, bueno.
1: Pirata Morgan, ¿o qué?
0: No, hombre.
2: Ahorita...
0: Fiestas que terminan...
1: Pirata soy yo, ¿no?
0: Fiestas que terminan de madrugada.
1: Ah, ya. ¿Cuál? Ya, no, el pirata
0: chaparrito, de Culiacán. Sí, pero el chaparrito... No, sí. El chaparrito...
2: Ah, caray.
0: Mi... ¿Cómo le dice? El que baila el chaparrito, la persona maca... Eso es mi medio metro. ¿Cómo va la canción esa?
1: Milimetro.
2: El
1: medio metro.
0: No, pero sí.
1: No me
2: acuerdo. ¡Oh, medio metro!
1: No me acuerdo.
0: Sí, algo así.
1: No,
0: pero bueno,
1: como no me gusta cualquier música. Ahora resulta.
0: Bocinas utilizadas sin consideración hacia los vecinos, porque no se lo ponen así. Ya habíamos tocado ese tema, sí, de las bocinas. Perifoneo comercial excesivo. ¡Ah, eso!
1: ¿Qué?
0: Perifoneo comercial. Los del agua, los de las tortillas, que traen una bocina de esas antiguas.
2: Los del fierro viejo.
0: No. Bueno, yo no he visto el fierro viejo. ¿El fierro viejo?
1: Bueno, no, yo la de las tortillas. Lavadoras,
0: Pero no como las del agua, que te ponen la bocina, se paran en una esquina y se ponen la bocina, una música
1: estridente que te.
0: Sí, porque las bocinas no son diferentes, son más agudas. Son las que te así que te los del agua, las tortillas creo que el pelado de qué, de
1: Jaumave.
0: De Jaumave, y que pone una música el del agua también pone una música muy estresante. Ah, el de las ¿cómo se llama? De los líquidos estos.
1: Ah, de los productos de limpieza.
0: Los productos de limpieza, sí. A la máquina se la bañan. Algunas personas argumentan que están en su derecho de divertirse. Bueno, ¿dónde me quedé?
1: Sí,
0: con la periferia comercial, equipos de sonido que convierten una colonia entera en espectadora y involuntariamente de actividades privadas, sí, porque nos ponemos a escuchar y ya lo único que nos queda es mover el pie, sí. Algunas personas argumentan que están en su derecho de divertirse, y es cierto, pero también existe el derecho de los demás de descansar, dormir, estudiar, trabajar, a cuidar a una familia de un familiar enfermo, porque eso lo toman en cuenta. La convivencia requiere equilibrio. La libertad de una persona termina donde comienza el derecho de otra. La libertad de una persona termina donde comienza el derecho de la otra.
2: O sea, el derecho al respeto
0: que tiene la paz. Y existe una tercera situación que afecta prácticamente a toda la ciudad: la basura. Personas que arrojan desperdicios desde un automóvil. Ay, cómo me cae gordo eso. Yo sí tengo como basurero, pero lo limpio. Porque yo no tiro la basura en la calle, yo la aviento quieto.
1: Yo también.
0: Quienes utilizan terrenos baldíos como basureros improvisados, o quienes pasean en con sus mascotas que no recogen sus desechos, eso sí también lo veo, y híjole, Víctor sí les dice. Muchas veces las mismas personas que se quejan de la suciedad de la ciudad contribuye a ella con pequeñas acciones diarias. Claro. Muchas veces las mismas personas que se quejan de la suciedad en la ciudad contribuyen a ella con pequeñas acciones. O sea, usted está criticando, pero tira la basura por la calle o lo tira en el predio abandonado.

0: todos piensan que la limpieza es responsabilidad exclusiva del gobierno y el problema crece, porque una ciudad limpia requiere todos los servicios públicos eficientes, como ciudadanos también responsables. Así que hay que ponernos el tema de la basura, el tema de los ruidos y el tema de los espacios públicos, cómo son problemas aquí en Ciudad Victoria, sobre todo, que no ponemos. Hay gente que sí pone su granito de arena, pero hay otra que no. Okay. Creo que vamos a corte, ¿verdad?
1: Sí, ya.
0: Les va a tocar el final de esta reflexión. Esperemos ahí que pues le lleguemos a la gente y que se ponga a hacer conciencia.
1: Así es.
0: De todos los problemas.
2: Vamos a corte.

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14: Son las 6 de la mañana con 33 minutos, las 6 de la mañana con 33 y a esta hora de la mañana.
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0: Ya fue mucho. Porque luego nos vamos a quitar el tiempo de lo que vas a comentar.
1: Exactamente. Bueno, seguimos en vivo. Gracias a todos ustedes. Recuerden comentar, hacer sus comentarios, sus quejas, sus exhortos a todos a través del 894-121-29 en WhatsApp y 884-318-2403. Hank Martínez, buenos días, chicos. Buenos días, Hank. Y Juan Hernández Zárate nos pone también buen día. Seguimos con el tema de esto que hay que comentarlo, la calle.
0: ¿De las sirenas?
1: Bueno, calle de las sirenas.
0: Wow.
1: Alguien que se quiera agandallar la calle.
0: Sí. Oye, fíjate que estaba analizando, digo, no voy a hablar como pensando en de alguna manera cuando haces un un tipo de, ¿cómo te puedo decir? Yo, por ejemplo, tengo un negocio y yo lo rento, ¿ok? La mayor parte lo que hacen las personas es hacer como si fuera de ellos el lugar. Y lo que hacen, lo hacen como se les da su gana. A lo que voy es que no será, la mayor parte de los que están en los negocios, ¿no será que el lugar es rentado? Por ejemplo, en un taller, algo de hojalatería y pintura o algo. ¿Y no será que rentan el lugar y lo toman como suyo y lo hacen como quieren? Pues yo lo estoy rentando.
2: Cierto. Lo voy a interrumpir porque tenemos en la línea a Valente Grimaldo Rubio. A ver, al buen Valente. Valente, te manda a saludar, Valente, aquí.
1: Hola, Silvano. Valente.
3: Ese es mi Vale.
2: Silvano Muñiz y
1: ¿hoy?
2: Hola. Y al tío Colote Martínez.
1: Ay.
2: Oye, mi Vale, ¿qué?
4: Saludos para la racita ahí en cabina. Un gusto saludarlos. Les tengo preparado algo para hoy que va a estar más de 40 grados de temperatura. Les tengo una atenta invitación a Silvano y a la Jolotito, para que se vengan a echar un baño. Acabo de preparar algo para los victorenses sobre la avenida del Valle, muy cerca de la avenida Tamaulipas. Hay una fugonona de agua que alcanza una altura de más de 8 o 10 metros de altura. Rebasa los cables por mucho, rebasa los cables por bastante. Es una fuente que les preparé para mis amigos de las mañanitas. Ahí está en la avenida del Valle, pero enorme, enorme la fuga. Y los amigos de la Comapa, Santiago, los amigos de la Comapa dormidos, dormidos están estos vatos hoy, no despiertan. Y hablo de los que se llevan el dinero, hablo de los funcionarios, no de los empleados. Ellos tienen un horario, los empleados, los funcionarios no deberían de dormir, deberían estar atentos a lo que pasa en la ciudad, los grandes jefes. Pero acá está, sobre la avenida del Valle, ahí tengo imágenes, Santiago.
2: Sí, lo está compartiendo la
4: foto. Para que los puedan observar de esto que está sucediendo.
2: Oye,
4: mande.
2: ¿Puedo llevar a Don Chendo? Porque pues no tiene agua y quiere llevar unas cubetas.
4: A Don Chendo hay que dejarlo varios días para que se remoje.
2: ¿Para que se ablande?
4: A que se ablande poquito, porque la verdad ya tiene días que no se baña.
2: Pero sí, hay agua. Oye, entonces, ahí vas a estar un rato, porque me decían la gente que iba a ir con cubetas. Creemos que sí es cierto.
4: No me lo creas, pero la gente que anda corriendo sobre la avenida del Valle, la gente que está corriendo sobre la avenida del Valle se detiene a mojarse de la cara, a mojarse las manos, a refrescarse un poco. Los que andan haciendo ejercicio sobre la avenida del Valle les llama la atención a la gente, están tomándose fotos, están tomando fotos, están tomando video de esta enorme fuga de agua que alcanza más de 8 metros de altura, que está en este momento sobre la avenida del Valle de Santiago.
2: ¿No te aprovechaste tú para también refrescarte?
4: No, ya nos refrescamos, y alguien me puso ahí en una transmisión en vivo, andas crudo, ¿no? Aprovechando el agua, es la pura voz, les dije.
2: Pero, oye, ¿a qué altura está? Sí. A la pregunta, porque nos hacían nos preguntaban eso, mi Vale.
4: A ver, si usted va sobre la avenida Tamaulipas con salida a Monterrey, llega a la avenida del Valle, mira al lado derecho, le quedan escasos 30 metros de la avenida Tamaulipas. O sea, si se detiene en el semáforo, la alcanza a ver ahí, está enseguida esta enorme, enorme fuga.
2: Me dijeron también que estabas haciendo un concurso de quién es la foto más bonita de ahí de la fuente.
4: Oye, esa foto me salió atrás ahí, atrás de la fuente, el arco iris hermoso ahí. Se alcanza a percibir, se formó un arco iris detrás de la de la del agua, esta agua que desperdician los amigos de la Comapa, pero no solamente en esta fuga que llama la atención de los victorenses, sino en todas las calles, Santiago, sí. Tú lo sabes, tú has recorrido, en todas las calles hay estas enormes fugas.
2: Bueno, te dejamos porque vas allá a comentarlo con Jesús Rodríguez. Te pedimos si, bueno, si vas a estar un rato, porque eso sí nos comentaron aquí, me llegó mensajes que iban a ir con cubetas, a ver si es cierto.
4: Ahí voy a estar. Otro detallito de esos que hay aquí en la ciudad, rápido, antes de irnos allá con Jesús, otro detallito de esos poquitos que hay. No funcionan los semáforos en el 8 y el 9 de Riozábal, están completamente apagados.
2: Ah, sí, cierto. Sí, y yo creo que no pagaron por lo regular. Ahí cuando se apagan esos dos, esa pareja de semáforos, es porque no pagaron la luz, fíjate.
4: Sí, seguramente a la comisión. Debe ser eso.
2: Te encargo ahí, vale, que vayas a ayudarles a pagarles.
4: Ah, pero eso sí te digo, el clima de las casas de los funcionarios no falla.
2: ¿Tú crees?
4: No, mi vale. No se apaga ni de día ni de noche.
2: Mi vale, un gusto siempre saludarte y gracias por esta información oportuna. Es lo que está pasando en estos momentos en la capital y Valente siempre está en las calles. Oye, ¿no te regresas a tu casa o qué? ¿A quién?
4: A ver, te mando saludos. ¿Quién? Te mando Jorge y aquí hay otro amigo.
2: A ver,
4: te mando saludos.
3: Sí, Chaco.
2: ¡Ew!
4: Saludos, dile.
2: Ahí te encargo que te lleves un tambo para recolectar agua.
4: Ya está, órale, nos vemos.
2: Órale, gracias. Gracias, mi vale.
1: Gracias, vale.
2: Bueno, ¿en qué estamos?
1: Estábamos con el tema, ahí voy. Estábamos reflexionando un tema y vamos a hablar rápidamente sobre lo que tenemos en el tip. A ver, permítanme un segundito, porque ahorita con el tema del agua, oye, cómo nos volvimos todos locos, ¿verdad? Cuando se trata de agua. Vamos con la reflexión del tema que estábamos platicando. La reflexión para adultos. Adultos y ciudadanos, la convivencia urbana implica derechos, pero también obligaciones. Es importante identificar conductas abusivas. ¿Cómo detectarlas? Cuando alguien se apropia de algo que es de todos, cuando utiliza el espacio público para beneficio particular y cuando genera molestias constantes sin considerar a los demás, cuando cree que las reglas se aplican para otros pero no para él. Estás aprovechando el agua de allá, ¿verdad? ¿Cómo enfrentarlas? Primero, evitando confrontaciones innecesarias o violentas. Segundo, documentando las situaciones cuando sea posible. Tercero, utilizando los mecanismos de denuncia disponibles ante autoridades municipales. Cuarto, promoviendo el diálogo cuando existan posibilidades reales de solución. Y sobre todo, dando el ejemplo. Pero porque resulta difícil exigir respeto por el espacio público si nosotros mismos participamos en conductas similares. También corresponde a las autoridades actuar, aplicar reglamentos, atender reportes ciudadanos, retirar obstáculos ilegales y supervisar actividades comerciales y garantizar que las normas se cumplan de manera equitativa. La ley pierde fuerza cuando solamente existe en el papel. Y ahora, para los estudiantes, pensemos en ellos. Las ciudades que heredarán en el futuro se están construyendo precisamente hoy. Por eso es importante aprender desde pequeños el valor del respeto por los espacios comunes. Respeten los espacios comunes siempre. No grafiteen los espacios públicos, las bardas de los centros de recreación social. Porque de repente vemos ahí entre los mismos jóvenes como de repente, pues se ve bonito una raya ahí. No, cuiden los espacios públicos porque son de todos. No vandalicen, no rompan los espacios que son de ustedes, jóvenes, de igual manera. Y respetar siempre todas las vialidades. No hagan lo que a veces algunos padres o algunas personas nos enseñan de, oye, pues vamos a adueñarnos de la calle, vamos a adueñarnos con banquetas. Ustedes no sean de ese tipo de gente. Ustedes respétense primero ustedes y demás, y luego a toda la sociedad. No tirar basura, no dañar parques, no destruir mobiliario urbano, no bloquear banquetas, respetar a los demás usuarios en los espacios públicos. Parecen acciones simples, pero tienen un impacto enorme. La educación ciudadana no comienza cuando alguien obtiene una credencial de elector. ¡Oh, muy buena esa! Comienza desde la infancia y los pequeños hábitos diarios terminan formando comunidades más ordenadas y seguras.
0: Ahí está.
2: Es el tema de los espacios públicos.
0: Sí, que era lo que les decía, que muchos rentan los lugares donde están.
1: Uh-huh, ándale.
0: Y no son dueños, la verdad, digo, no son dueños, los rentan. Si te fijas, por ejemplo, los yonques, son espacios enormes, son rentados, no son de... La mayoría no son dueños. Entonces, los talleres mecánicos de igual manera, entonces invaden otros lugares.
1: Okay, sí.
0: O sea, no son dueños de él.
1: Ellos de la...
0: Pocos son dueños, podría asegurar que eso. Entonces, sí...
2: Es un abuso. Al final del día todo lo que
0: yo como que es que lo que voy yo es que son los que dicen, no, pues yo aquí pago renta y yo puedo hacer lo que yo quiera. ¿Qué es lo que te decía? El ejemplo que ponía, yo rento un local. Cuando yo rento el local, lo doy ciertas reglas. Cuando regreso a que me entreguen el local, uh-huh. Hijo eso, rayaron paredes, rompieron algo, o sea,
1: mobiliario,
0: o sea, lo que voy es que no se hacen conscientes de que les están prestando un servicio y que deben de cuidarlo. Exactamente. Y al contrario, abusan, hacen lo que se les da su gana. A eso voy.
2: Pero es abuso.
0: Sí, es abuso.
1: Sí, al final.
0: Sí, o sea, eso es lo que te digo.
2: Sí, te entiendo, pero bueno, yo recalco eso que es un abuso porque
0: sí.
2: Los abusos terminan en conflictos y a veces en agresiones y a veces en situaciones que salen sí. de control y que ni la misma autoridad puede resolver. Estoy hablando de todo, digo, generalizando todo el tema de las banquetas, uh-huh, el tema de la sí. basura, el tema de los vehículos abandonados, el tema... del ruido, del ruido, ay, cómo me caen gordos esos pelados, en serio, todavía insisto, cuando toco el tema de, sí, eso, de los vecinos con la bocina, y la bocina para afuera, o de los, de esos que venden tortillas, o los que venden, el del agua, ah, su máquina, cómo lo para enfrente de la casa, caes gordo, pelado, pero lo peor es que, he salido a decirle, pero no me escucha.
0: Así, oye, pásate más para allá.
2: No, me escucha porque tiene la detrás, mira. Ese es el problema, digo, híjole. Hay otra forma, ¿no? De avisar
0: a la gente. Váyase a vivir a un fraccionamiento.
2: Váyase a un fraccionamiento. Eso es lo que dice, váyase a un fraccionamiento.
0: Váyase a un residencial.
2: Híjole, pero bueno, como decía, el derecho...
0: El derecho al derecho ajeno es la paz.
1: Es la paz.
0: ¿Le entendiste?
1: Sí, nos dice, nos ponen por aquí una queja que en el Conalep, en el Colegio sí. Nacional, allá por la calle 16, hay una
2: rama. ¿Colegio
1: Nacional? Pues sí,
2: Colegio
1: Nacional. ¿Sí? Colegio Nacional de.
2: Ah, perdón.
1: Bueno, esa. Hay una rampa para discapacitados, para gente con discapacidad, para silla de ruedas, pero resulta que tiene un cono puesto en medio.
2: ¿Un cono puesto en medio?
0: Sí, o sea,
1: ¿tiene medio de la rampa?
0: Sí, o sea.
2: ¿Para qué?
0: ¿Para qué lo suba? Se queja la persona, mande.
2: ¿Se sube o bien?
0: Sí. A ver, o sea, está. Allá afuera de la. Institución educativa. Está. Sí. Hay una rampa.
2: Y pero rampa.
0: Rampa para discapacitados.
2: Sí, pero de silla ruedas.
0: Sí, de silla ruedas. Entonces, en lugar de tenerla libre, la tienen con un cono puesto.
2: ¿Está separado?
0: O sea, está separado.
1: Están abusando.
2: Yo no entiendo para qué lo separan. Eso no entendí.
1: Es que tampoco lo entiendo. O sea, ¿por qué?
2: O sea, si es un exclusivo.
0: Es correcto. Eso es a lo que se refiere la persona. La persona.
2: Son varios que están discapacitados. No sé. Y quieren ganar
0: uno. A lo mejor, no sé.
1: Yo tampoco lo entendí.
2: No entendí, pero bueno, es un tema que debemos de respetar. El tema de las personas con capacidades diferentes.
0: Vamos a cortar.
2: No, hombre, no.
0: Adiós.

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0: ¿En serio? Es que buena emoción.
1: Ahí está.
2: ¿Y te emocionas?
1: Oye.
2: Dice. Juan Hernández Zárate dice: buen día.
0: Buen día, buen día.
2: Erika Martínez, tenías que ser. Saludos a Erika, que tenía rato que no nos hablaba. Buen día, hace falta la Marcela. Ah, la Marcela. La Marcela está dormida.
0: ¿Uno?
2: Sí, sí, sí, hace falta. Pero bueno.
1: Ajá.
2: Decisiones
0: que quiero tomar.
2: Sí. Maite dice: buenos días, chicos. Presentes en la segunda hora. Todavía no, Maite.
0: Ah, no, es que lo mandó anticipado.
2: Sí, sí, es que a lo mejor no me vi. Porque tenía que pasar el reporte, no lo pasé. Me mandaron para acá de regreso.
0: Dijo, siempre no,
2: tengas sí, para acá. ¡Vámonos!
0: ¡Vámonos! Oiga, mi raza bonita de ser Victoria en la región. 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
1: ¿Y qué traemos?
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2: Todos traemos un balón.
1: 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Órale.
2: No, espérese a la segunda hora.
1: Ajá.
2: ¿Verdad, Víctor?
0: A la
2: segunda hora va a haber algo que obsequiar. Que obsequiar y sobre todo a los papás.
1: Ah, exacto, era lo
2: a
1: que
2: los papás, okay. a los papás.
1: Ya están pidiendo ahí, pero hay que aclarar.
2: Porque viene el día del padre.
1: A la segunda hora.
3: ¿Qué es eso?
1: ¿Qué?
3: Ay, va, fíjate que sí. He visto ya promos. Buen día.
1: Sí.
2: Promos.
1: Tampoco.
2: Pero promos de esas no.
3: ¿De quién? ¿De quién me
2: hablas? No.
3: ¿De quién me hablas?
2: Del día del padre, la festividad. Que es el domingo. ¿Pero qué es eso?
1: Qué bárbaro.
3: He visto promos 2x1.
1: Los traicionales.
2: ¿De aquí del 5?
1: Subconsciente. Ándale. Efectivamente.
2: Acompáñenos ahí a la segunda hora.
1: ¿Allá el 5?
2: No.
3: No, de la noche. No, tampoco.
0: La segunda hora.
2: ¿Feliz?
0: Sí, a la segunda hora.
1: No.
2: No, a la segunda hora, alrededor de las.
3: Estoy muy pendiente.
2: 7:15, a las 7:15 vamos a tener una dinámica.
3: Bueno, 7:16.
2: ¿7:16?
0: Sí, porque vamos al corte.
2: O antes.
0: Después del corte.
2: Bueno, después del corte, 7:16.
0: Después del corte, 7:15.
2: Ya no va a estar Silvano, pero.
3: Sí. De lo que te pierdes.
2: Pero lo que dijo Silvano.
1: Ah, ¿qué?
2: Dice. Va a venir una pregunta.
3: ¿Qué dijo? Ah.
0: Por eso pongan mucha atención.
2: Por eso le digo que pusieran
3: una preguntita para la segunda hora.
2: Sí, segunda hora. Para que sea atento, porque mire, en serio.
1: Para que le regale a papá.
2: Para regalarle al papá.
1: Para que no gaste.
2: Y ahí está el patrocinador.
0: Ah, está mejor.
2: ¿Cuál?
0: Ese, es que son diferentes, mira.
1: Ah, son diferentes totalmente.
0: No, ese está. Ya me voy.
1: Ay, no.
2: No seas mañado.
0: No, yo no. Bueno,
2: es bien mañado.
1: Son bien mañaditos aquí.
0: Ay, bueno, bueno, ahí está, señores.
1: Sosiéguense, por favor, gobiérnense.
0: Sosiéguense. Señor Víctor Muñiz, pásenle, véngase. Porque ahorita me voy a retirar porque tengo que ir a un mandado.
1: Ah, no, no, ay, mira. Ay, dice un mandado como que se va a ir aquí a, la, aquí
0: tengo,
1: a una
0: tienda. Tengo que ir allá a lo, donde está ahorita el señor Valente, ahí en una
1: fuente de los deseos.
0: A la fuente de los deseos. Y tengo que ir antes de que me la gane.
2: Bueno, aproveche. Ah, va a ser. ¿Vas y vienes o te vas a quedar allá?
0: Pues es que voy a ver.
2: Ah, bueno,
1: ah, va a ver, me imagino que va a estar sentadillo. Ahí va a andar el ajolote.
0: Para que lo vea. Bueno. Señores, señores, buenos días. Señor, le traigo una teoría, bueno, una paradoja, porque estamos en la semana de las paradojas. Sí. También al señor Santiago Martínez le gustó.
2: Ah, sí,
0: vaya. La paradoja. Sí, vaya, sí, yo también me sorprendí. También me comentaron que ayer bailó.
3: Ah, sí.
1: No, no.
3: Lo hicieron bailar.
1: Lo estamos haciendo, lo estamos cambiando.
2: No fue un baile, que, fue un paso nada bueno, más.
0: No,
2: que
0: pero
2: un
0: pasito.
1: Un mensaje a la señora esposa del señor Santiago. Díganos qué quiere que le cambiemos y ahorita okay, lo cambiamos. Usted no se preocupe, aquí lo estamos haciendo, sus actitudes.
3: Aquí lo amoldamos.
1: Aquí lo amoldamos.
0: No, hombre, ya está difícil.
2: Ahí nomás bailo, ahí nada más.
1: Ah, bueno.
0: Paradoja, ahí va.
2: Imagínate, tú lo serás.
0: Tú lo serás. Imagínense todos y también en radio síganme en el viaje. Imagina que tienes dos sobres cerrados.
2: Ajá.
0: Usted imagina que usted.
2: ¿Dos ojos cerrados?
0: Dos sobres.
2: Los míos.
0: Dos sobres.
2: Ah.
0: Dos sobres cerrados. Uno contiene el doble de dinero que el otro.
2: Ajá.
0: ¿Ok? Escoges uno al azar.
3: Izquierda o derecha.
0: Ajá. Escoges uno al azar y lo abres.
1: Sobrino.
0: Sí. Dentro encuentras $100.
2: Ajá.
0: ¿Okay?
2: Entonces, ¿por qué le dije 100 pesos y a mí me dices que 50?
0: Es un ejemplo nada más.
2: ¿Y por qué al señor 100 pesos?
0: Bueno, ok, vamos a para 50. Que no se enoje. Vamos
2: ¿de 20?
0: A 50. No, 50. A ver. Bueno, en uno había 50 pesos. Entonces piensas, existe la posibilidad de que el otro sobre tenga 20 pesos.
3: Ah.
0: Porque
3: o sea, menos
0: de 50.
3: O sea, menos.
0: O. Pero también existe la posibilidad de que el mismo sobre tenga $200.
2: Ajá.
0: Uno nunca sabe. A simple vista parece que vale la pena cambiar el sobre.
2: Sí.
0: Porque podrías ganar más dinero o podrías perder.
3: Menos.
0: O perder dinero. Pero aquí viene lo extraño. Si eligieras el otro sobre y lo abrieras, podrías hacer exactamente el mismo razonamiento y también concluir que te conviene cambiar. Uh-huh. Es decir, si tú no te hubieras dado cuenta de que en el otro sobre había 20 pesos y abrieses el de 200,
2: sí,
0: a lo mejor dices, hay más. O hay menos, uh-huh, sin conocer lo primero del otro sobre.
2: Claro.
0: Entonces surge la paradoja. ¿Cómo puede ser que siempre parezca conveniente cambiar de sobre sin importar cuál tengas en las manos?
2: Uh-huh. A ver, otra vez.
0: Sí. Aquí viene la paradoja. ¿Cómo puede ser que siempre parezca conveniente cambiar de sobre sin importar cuál tengas en las manos?
2: No siempre es conveniente. Es lo que te decía, la lógica, es poner atención, digo, por ejemplo, si tú me pones ese ejercicio, lo hacía Chabelo.
4: Sí.
2: Y hablaba de los...
4: Sí, los sobres, tengo uno aquí.
3: Izquierda o derecha.
4: Izquierda o derecha.
2: No, no le digo izquierda o derecha porque se va a poner a bailar.
3: Izquierda derecha, izquierda.
2: ¿Qué te dije?
4: Izquierda derecha, arriba de frente, un, dos, tres, ah. Izquierda derecha, arriba de frente, izquierda derecha.
0: Y aquí viene, si sigues la lógica... A ver, ya iba. Y aquí viene, si sigues la lógica, terminarías queriendo cambiar de sobre para siempre.
2: Mm.
0: Esta paradoja demuestra que nuestra intuición sobre las probabilidades y las expectativas matemáticas pueden engañarnos fácilmente.
2: A ver.
3: Sí, sí, sí.
2: Bueno,
3: sí,
2: es
3: sí.
2: Las posibilidades, o sea, para caes, que tú le atines de... al mejor es observar. Si pero te pueden poner trampas. Si está el sobre choncho y el otro está delgadito, pues tú te dices, me pusieron puros
3: si
2: de 20
3: de
2: y aquel me pusieron uno de 1000. Eso, bueno, lo mismo. Pero también la vista del pelado que está haciendo esa dinámica. Y si hay dos personas y cuando te dicen, ¿en serio quiere cambiar? Cuando dices, ¿escogiste este?
4: Te pone a dudar.
2: Y tú me dices,
3: te pone a dudar.
2: ¿En serio quieres este?
3: Pero es parte del juego también.
2: Digo, sí. Es como, exactamente, es un juego al final del día.
0: Exactamente.
2: Pero si le pones a la lógica y dices tú, no, hombre, me quedo con este. Entras en un conformismo.
3: ¿Seguro?
2: Pero sí, pero bueno, si ya te dicen sí, eso, ya. No, me quedo con ese. Porque estás jugando con él, porque te está insistiendo que lo cambies. Y dice, no, este me está diciendo que lo cambie. Y no, a lo mejor este es el
3: por
2: bueno.
3: Por algo.
2: Sí. Y luego te quedas con. Y luego ves que el otro lo saca, el señor Víctor saca y que saca el de 1000 pesos. Y dice, la máquina. No, pues me conformo con eso.
0: Uh-huh.
2: O en la otra le entra la envidia de lo que hablamos ayer. Dice, dámelo, Tem. Dame el viento, Tem. Dámelo.
3: O la salida.
2: Es un tema, está medio.
0: Entonces, ahí va la pregunta para reflexionar.
3: A ver.
0: Sí. Si siempre parece buena idea cambiar, si siempre.
2: Es que eso es lo que se pregunta.
0: Ahí va. Si siempre parece buena idea cambiar, ¿en qué momento deberías quedarte con lo que ya tienes?
2: Hay un juego también, o sea, en tele
3: la vida,
2: de los
0: portafolios
2: que vas abriendo.
3: Oye, pero eso aplica en toda la vida.
0: Y ahí va. De hecho, sí. Y traigo ejemplos de vida, nada más rápidamente. Es una paradoja moderna muy popular porque parece sencilla, pero incluso matemáticos y economistas han debatido durante años cuál es la mejor forma de analizarla. Y ahí va. La paradoja de los dos sobres se puede aplicar a muchas decisiones de la vida cotidiana, porque refleja algo muy humano: la sensación de que siempre podría existir una mejor opción. Por ejemplo, lo ponemos en ejemplo sencillo. Bueno, más o menos dependiendo la persona. Comprar una casa o un auto. Después de comprar, es común encontrar en oferta más barata o una opción con más características de lo, después de lo que has comprado. La mente se enfoca en lo que pudo haber sido, aunque la decisión original haya sido razonable.
2: ¿Y te ha pasado?
0: Sí, me ha pasado. Relaciones de pareja, de igual manera. Algunas personas pasan gran parte de su vida preguntándose si existe alguien mejor para ellas.
2: ¿Tampoco te preguntas eso?
0: A algunas personas. Algunas. Al igual que con los sobres.
3: Es cuando te va mal.
1: Cuando no elegiste bien.
0: Pueden quedar atrapadas comparando posibilidades en lugar de valorar lo que tienen. Cambiar de trabajo. Ahí va una. Tienes un empleo estable, pero surge una oferta aparentemente mejor. La aceptas y luego aparece otra oportunidad más atractiva. Si siempre buscas la opción perfecta, nunca estarás satisfecho con ella.
2: ¿Le pasó a Chema?
0: No, les cuento una historia. Pero bueno,
1: En esa paradoja te quedaste.
0: Sí, hombre, les contaré una historia del buen Chema. Cambiar de celular, compras un teléfono nuevo. Compras un teléfono nuevo y al poco tiempo aparece otro modelo. Empiezas a pensar, y esperar. Pero si hubieras esperado, probablemente hubiera sido mejor, salido otro aún mejor.
3: Y lo dije tú, ¿no lo entiendes?
1: Sí.
2: Hay cuestiones en la vida que tienes que decidir en su momento.
3: Pero no siempre es de cambiar.
0: Ah, no, es que la paradoja te habla de eso. Entonces, si estuviera bueno cambiar, entonces estaría cambiando siempre.
3: Pero no siempre.
2: Bueno, lo que te deja esto es que hay que saber escoger entonces.
1: Hay que saber elegir en el momento. Punto.
2: ¿No?
0: Y que si quieres cambiar, está bien. Y si
2: hablabas no, de un vehículo, también. Digo, pues hay que checar las características, hay que saber de los motores, hay que saber de las características a fondo de un vehículo.
0: Por fin nos puse a pensar, por fin. Sí.
1: Ya ves, lo vamos logrando.
2: La chamba, digo, tienes que ponerlo en la balanza, donde te conviene más. Aquí el tema es mejorar, y si tú lo vas a poner en la balanza, pues tienes que decidir para mejorar, ¿no?
3: Saludos a Chema,
1: Vamos a corte, y yo me retiro, y por aquí nos vemos mañana, nos escuchamos. Carlitos. Y ya llegó Carlitos. Carlitos Andete.
2: Dale, Carlitos.
1: Dale, Carlitos.
2: ¿No le sabes, Carlitos?
1: No, sí le sabe. Bueno, nos vamos.

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1: Estamos en la segunda hora con ya cambio de
2: los formatos que... local.
3: Sí, están formaditos, están importados.
1: Tenemos sorpresa, dice Feli Puente, dice bonito y bendecido día para los caballeros del Face.
4: Saludos a
1: aquí
4: Feli.
1: Con agua se siente más calor.
4: Oye.
1: Sí, ¿verdad? Con la lluvia.
4: Sí. Sí, es lo que estabas comentando ayer. Bueno, se siente bastante bochorno.
1: Buen día a todos, voy pasando por hace 10 minutos por la Avenida del Valle y hay una mega fuga de agua, fuente de agua de 2 metros, agua potable en una clínica privada. Espero ustedes puedan avisar a Comapa, lindo día. Ya se les dio aviso, Briseide Guerrero. Mini Herrera dice Q. Maite, que también dijo
2: Q.
1: Presente en la segunda hora. Y José Luis, mi amigo José Luis Ronzón, un amigo casi mi hermano Ronzón, que hemos convivido muchas experiencias laborales. Saludos ahí, coméntale a las autoridades que cuando se le ocurre arreglar el semáforo del 8 y 9, ¿sabes? Hasta que no haya una tragedia, vamos a tomar cartas en el asunto. Los semáforos inteligentes. Bueno. Ahí, por lo regular, José Luis, o amigos que nos escuchan, amigos que nos ven, el tema ahí es que a veces esa pareja de semáforos desde el 8 y 9 de Berrozábal, por lo regular es que están conectados a la red de la Comisión Federal de Electricidad y creo y casi estoy seguro que no pagaron la luz, no pagaron el recibo, por eso a veces los apagan, les bajan la cuchilla, o les bajan, les cortan la... Y termina. Pero ahorita va el pelado a pagar. Se le olvidó pagar. Ay, es que tenía antes el traspapelón.
4: En el 8 o 9.
1: ¿Por qué no los domicilia?
4: Oye, sí, es cierto.
1: Se evitan chamba.
4: Es que no es broma. Es verdad. Esos semáforos se pagan. Se van y se pagan las CFE, ¿no? O sea, se reporta, se pagan como un usuario normal. Sí, aquí en Victoria. Y van y los pagan. Tal vez no tenía el recurso, tal vez algo pasó ahí que no lo pagaron, seguramente fue.
1: Oye, Jerry, nuestro amigo.
4: ¿Qué dice?
1: Jerry dice 45 minutos, está contando Jerry. ¿Y Comapa Victoria no parece importarle esa megafuga que está ahí en la Avenida del Valle?
4: Me acuerdo de esto, mira, ahí va, tantito.
1: A ver.
5: Allá en la fuente había un chorrito, se hacía grandote, se hacía chiquito.
1: Pero es ese, no, nada más grande, Víctor.
4: Ahí está, Andra.
5: Se hacía chiquito.
4: A ver. Allá en la fuente.
1: Entran a las 7, 8, ¿verdad? Mientras van a almorzar. Que no almuercen, que almuercen después, ¿no?
4: Que se vayan en ayunas, los señores de la Comapa. Urge en la avenida
1: Del Valle. 30 metros, dijo Valente. Oye, 3 cuadras de ahí de la
4: Boulevard. Se está desperdiciando.
1: Aquí decían que una persona iba a ir con cubetas. Esperemos. Porque no tiene agua y se va a ir a recolectar agua.
4: Ah, qué vergüenza. Qué vergüenza.
1: Ha pasado aquí en Victoria, Víctor. Sí, ha pasado ahora, y la recolección de cuando se presentan. No es la primera vez que sale una fuga de estas.
4: No, son varias, sí, son varias.
1: Bueno, esta sí, porque sí. Bueno, esta sí. Centro. Sí, digamos, porque ha sido en colonias así las megafugas. Y no salen tanto. Salen un metro, metro y medio. Me acuerdo la de la solidaridad que mucha gente iba a recolectar agua. En un pozo, y haz de cuenta que se hizo la alberca. ¿En dónde más me acuerdo? Acá al lado de Satélite, no me acuerdo cómo se llama la colonia. También hubo gente que fue por cubetas, porque era bastante agua la que estabas. Batallaron para subsanar ese problema, me acuerdo. Sí ha presentado estas situaciones. Sí hay. Ah, allá arriba la Tomás Yarrington.
4: Ah, también.
1: ¿Te acuerdas?
4: Sí,
1: que había un.
4: Sí, Tomás.
1: La gente. Un temporada de calor, ¿te acuerdas? Que realizaron como alberca. La gente iba a divertirse ahí como atractivo. Turístico de Victoria. O sea, sí ha pasado, pero bueno, esperemos que ya atiendan las autoridades este problema de la fuga de agua.
4: Ahora, para que usted también, si vive ahí cerca del Valle, en el fraccionamiento del Valle, que es del Valle Azteca, ¿qué otro fraccionamiento hay cerca de ahí? Son varios fraccionamientos, para que se prepare, porque seguramente van a cerrar las válvulas. Uh-huh. y de aquí a que se llene, de aquí a que la reparen. Pero primero de aquí a que lleguen, de aquí a que lleguen, de aquí a que reparen la tubería, de aquí a que se llenen las tuberías, va a pasar varias horas. Así que prepárese porque va a estar sin agua en las próximas horas, seguramente ahí en el valle, en el fraccionamiento del valle, fraccionamiento Azteca, fraccionamiento Teocaltiche, otros Aurora, Nueva Aurora también, está por ahí cerca, se van a quedar sin agua en las próximas horas, así que prepárese, agarre agua, vaya a la fuente esa que está ahí, para que agarre agua, por favor, y llene sus tanques o cubetas, porque, repito, se van a quedar sin agua. Ay, qué lamentable, ¿no?
2: Muy, o sea, triste.
4: ¿Qué? Muy triste, muy triste.
2: Porque el agua es bien indispensable.
4: No, hombre, no, bastante. Mira, nos ha llovido bastante, gracias a Dios. Nos ha llovido bastante.
2: Pero muchas colonias sin agua todavía.
4: Todavía no sin acuerdo. Agua.
3: Ah, sí, ya me acordé de la. De
4: todavía
3: la,
4: sin agua.
2: ¿Y por qué?
6: ¡Y nadie hace nada!
4: Nadie hace nada.
2: Muchísimas fugas de agua potable que ayer, ¿te acuerdas que nos reportaban? Que estaba esa fuga, esa fuente, y luego dicen, cuando nosotros queremos regar árboles y eso, ahí sí nos multan.
4: Sí, exactamente, o sea, sí los castigan, sí hay una multa, una sanción para quien desperdicia agua.
2: Bueno, eso no justifica, ¿verdad? Porque hay gente que desperdicia agua y tira agua, pues, sin importar, ¿verdad? Sí.
1: Pero... Oye, ofrezco una disculpa ahorita a las personas que nos están escuchando porque dicen que no dije la colonia. Digo, ahorita lo investigo, no me acuerdo la verdad porque pasaron arriba. Las colonias que dije ahorita que estaban las fugas en su momento, las fuentes, la verdad, nomás me acuerdo de la Tomás Yarrington, la que está al lado de la Satélite, la calle Dirección. Ahorita se la investigo y se la comparto porque sí pasó, yo me acuerdo que fui, pero bueno. Fue hace años y pues mi memoria pues ya está viejita, ya me falla. Y la otra de la solidaridad, tampoco no me acuerdo de la calle, pero también pasó. Ofrezco una disculpa, porque luego la gente, si no tenemos datos, ¿para qué lo decimos? Tiene toda la razón.
4: Sí,
1: valoramos todo.
2: Valoramos, claro.
4: ¿Te acuerdas también? Bueno, fue de...
1: Pero ahorita se lo investigo y le doy la lista para que la tenga usted presente.
4: ¿Recuerdas la fuga de agua también? Pero fue un accidente, allá a la marina.
1: ¿La de qué?
4: A la salida de la marina. El tubo que rompieron los señores.
1: Ah, en el kilómetro 6.
4: Sí. ¿Te acuerdas también?
1: Sí.
4: Que había una mega fuga.
1: Fue una maquinaria cuando estaban cambiando el tubo.
4: Bueno.
1: Oye, ahí sí me acordé.
4: Estamos comentando de las fugas de agua. Estamos comentando de la falta de servicio en varias colonias. Pero el recibo, mire, el recibo.
2: Ah, es bien puntual.
4: Mira, recibo. Aquí está el recibo.
1: ¿Qué recibo?
4: Llega puntual.
1: ¿Qué recibo?
4: Recibo el agua.
2: Oye, dice por acá, buenos días mañanitos, soy Urber y acabo de pasar por la avenida del Valle y hay una enorme fuga que hasta rompió el pavimento en avenida del Valle.
1: Es la que estamos mencionando, la que nos compartió Valente.
4: La mega fuga, la fuente.
2: Es una mega fuga.
4: Allá en la fuente
6: había un chorrito,
2: se hacía grandote, se hacía chiquito. Buen día, un saludo muy grande para Sofía, que ya está esperando entrar al colegio.
4: Sofía, oye, hablando de colegios, ya mero termina el ciclo escolar.
2: Ya, falta muy
4: muchos
2: poco.
4: Chavos, niños, ya no están yendo a la escuela.
2: No.
4: Ya están evaluados, dicen.
1: Pero sí están acudiendo, ¿no?
4: Están acudiendo.
2: Algunos, dijo.
4: A ver, ayer había una polémica, ¿los mandas o no los mandas a la escuela? Es parte de la disciplina. Finalmente, ellos se van entendiendo que hay una disciplina, decir... Hasta esta fecha yo tengo que salir.
2: Es correcto.
4: Sí, es una disciplina. Y si no los mandas.
2: Pero a ver, también.
4: No es falta de disciplina.
2: Digo,
4: también
2: yo no
4: para justifico
2: hacia ellos, eso, Víctor.
4: Hacia los niños.
2: Pero los padres a veces también se les dificulta.
4: ¿Dónde los dejo?
1: Y por eso los llevan.
2: Sí, pues sí.
1: Pero hay otros que ya no los llevan.
4: No.
1: Y hay instituciones educativas ahorita también que están batallando con el tema de energía eléctrica agua.
2: Y del agua también.
1: Por eso ya no están acudiendo.
4: Un saludo a Huerta San Javier.
1: Y no me sé las escuelas porque surgió. Mejor ni digo porque
4: en
1: no.
4: En la escuela Huerta San Javier.
1: Huerta de San Javier, acá ha salido de la marina.
4: Bueno,
1: Antiguo Almante.
4: Almante. Entrando luego, ahí está una primaria.
1: Se llama mano.
4: Se llama.
1: A mano izquierda.
4: Jaramillo Hernández. La maestra Marta Jaramillo.
1: Dilo, porque luego te van a decir que
4: la escuela primaria Marta Jaramillo La semana pasada que... se quedó sin luz, no, hombre, a ver, porque el transformador se le quemó. Algo pasó ahí.
2: Anda bien sentido.
4: Sí, no, no.
2: Anda súper sentido. Porque le dice que no pasó un dato.
4: Un dato.
2: Pero bueno,
4: yo sí les paso el dato. La escuela primaria
1: es debatible.
4: Se quedó sin luz la semana pasada y resulta que no tienen clases.
2: Y nadie
1: hace nada.
4: La CFE brilla por su ausencia.
1: Si sí anda chambeando, Víctor.
2: ¿Por qué les dices eso, Víctor?
1: No hay capacidad.
4: ¿Seguro que andan chambeando? ¿Tienes el dato? ¿Sí?
2: Andan dejando recibos.
4: ¿Tienes el dato que andan chambeando?
1: La ubicación directa no sé. Bueno. No, yo me enteré porque sí hay muchas quejas en el sentido de que estaba fallando la energía eléctrica en algunos sectores. Sí, y lo mencionamos hace rato en la primera hora, el tema de la capacidad de los transformadores. Ya no la misma, ya transformadores... pues no quiero decir la capacidad porque luego me puedo equivocar, pero hay transformadores chicos, para que me entienda, que tienen o lo están utilizando para dos manzanas. Estamos hablando arriba de 60 familias,
4: Más o menos.
1: Y los transformadores son nada más para menos de una manzana, de un sector nada más, y todos están colgados de ahí.
2: Te sobrecargas.
1: Y luego
2: todas esas altas temperaturas.
1: Y luego todos ya tenemos un clima.
4: Sí,
1: la mayoría de la gente ya, de 10 personas, 8, sí, 8 ya tiene clima, ya acceder a un clima, ya está, te vas al Corpel y sacas uno.
4: Ándale al Corpel, vas al Corpel
2: y sacas uno. Oye, pues sí, porque es insoportable estar sin eso.
1: Claro, pero ya la capacidad no es lo mismo y por eso truena o se calienta, porque son hechos, están en base de aceite. Truenan y avientan la cuchilla.
2: Oye, eso de la cuchilla siempre se escucha. Sí, ¿no? Sí. ¿Qué es la cuchilla? Yo no, siempre, que tronó la cuchilla.
1: Es un fusible.
4: Bien filosa.
2: Bien filosa.
1: Es un fusible. Le dicen cuchilla porque tiene una forma de que, como de.
2: Cuchilla.
1: Cuchillo.
2: Ok.
1: Es un fusible. Se sobrecalienta, obviamente, bota para proteger a todos. Bota y hay gente tan vivilla que con un palo va y le
2: ay, no, no,
1: peligro se va a quedar ahí.
4: No haga eso.
1: Por favor, no haga eso. No recomendable. Y hay otra que a veces se quedan pegados.
2: Lo que pasa es que tardan mucho en atenderlos.
4: Sí, falta mucho.
2: Pero bueno.
1: Pero es que yo entiendo, ¿sabes por qué se tardan?
2: ¿Por qué?
1: 3-4 horas para que se enfríe el transformador.
4: ¡Ah, vivillos!
1: Pues sí, porque si llegas y luego lo levantas, se va a volver a botar.
4: Claro.
2: Okay, bueno, vámonos a una pausa.
1: No, hombre,
2: ya regresamos.
1: Sí.
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0: ¡Listo! Regresamos. 7:18, Víctor.
1: 7:18. Que no se le haga tarde.
0: Que no se le haga tarde.
1: Y saludos a todos los amigos que nos están escuchando. Los queremos mucho a todos.
2: ¿Qué te parece?
1: Amigas, amigos, familia, la fiesta futbolera del mundo está encendida. Y para celebrarla en este Día del Padre, Víctor, porque se acerca el Día del Padre.
2: Ya merito.
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0: 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Y díganos, ¿dónde se ubica el 5 Carrera?
2: Participa ya. Así es. Oiga, y no se preocupe si es como un amigo que conozco, que le pega el balón y solo y sale para la banqueta. Oye, en serio, le pega el balonazo, va y rompe la lámpara.
1: Hasta que terminemos la
2: ahorita que terminemos.
0: Bueno, ahorita que terminemos.
2: Oye, va y rompe la lámpara.
0: Pónganse listillos.
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0: 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Vamos a ver.
1: ¿Se cayó el primero o no?
2: Ya, el primero.
0: ¿Quién habla?
2: ¿Dónde está ubicada? ¿Dónde está ubicada? El 5 Carrera. La refaccionaria.
0: Omar Ruiz.
2: Omar Ruiz.
0: A ver, Tomás Ruiz.
1: Ahí está la.
0: Bueno, pues muchas felicidades. Ya tenemos aquí la primera llamada de esta dinámica.
1: Tomás.
0: Felicidades.
2: ¿Ya dijo dónde está ubicado?
0: Muchísimas gracias. Tomás, dice que todo el día, todos los días nos escuchas.
1: ¿Sí? Gracias, Tomás.
0: ¿Qué tiene que hacer? ¿A dónde viene?
1: Tiene que venir aquí a horario de oficina.
0: Viene aquí
1: a noticias.
0: Horario de oficina.
1: Pregunta por noticias, ahí lo vamos a dejar.
0: Y ahí pueden entregarle su obsequio.
2: Tomás Ruiz.
0: Buen día. Muchísimas gracias a
1: todos los
0: radioescuchas que nos hacen favor de escuchar y que participan en estas dinámicas.
1: Otra vez el teléfono para
0: que. Sí, vamos a repetirlo para que.
1: Si no los quieren, nosotros los vamos a llevar.
2: Son 5 llamadas.
0: Tenemos otra llamada.
2: Son 4 porque me voy a quedar con uno.
3: Hola, buenos días.
0: Hola, ¿qué tal? Buen día.
1: ¿Dónde está?
0: Bien, ¿cómo están?
3: Bien, saludos allá a cabina a todos.
1: Saludos,
0: ¿cómo estás? ¿Cómo te llamas?
3: Otoniel Abundis.
0: ¡Ándale, Otoniel!
1: ¡Vivillo!
0: Ya se ganó.
2: ¿Dónde está ubicado?
3: En el 4 Carrera.
0: Excelente, mi querido Otoniel.
1: Saludos.
0: Bueno.
1: ¿Te vas a llevar el ponchado?
0: Bueno, mi querido Toniel, gracias, saludos.
2: El ponchado se fue.
0: Saludos. Ándale, pues. Bye. Oye, dice que el ponchado ya se fue. No, hombre, ¿por qué le dices así?
2: Ahí van, ya van tres. Dos.
0: Ándale,
2: sigue el tercero.
0: Hoy estamos muy, muy solicitados.
2: Sigue el tercero. ¿Dónde está ubicada la refaccionaria El 5 Carrera? ¿Dónde se localiza? ¿Dónde está ubicada?
0: Buen día.
2: Con eso se gana un balón.
0: George, mi querido.
1: George.
0: Saludos a George. Oye, ¿dónde está ubicado la refaccionaria del 5 Carrera?
1: ¿Dónde?
0: 4 Carrera.
1: No es cierto.
0: Ándale, no 5, no 3. 4 Carrera.
2: ¿Jorge qué?
0: Sí, George. ¿Cómo te apellidas,
2: ¿Cómo,
0: George?
2: ¿Cómo te pongo? George.
0: Castro,
2: ya está.
0: Listo, te agregamos aquí. Todavía tenemos.
2: Muy bien.
0: Saludos, George. Todavía tenemos oportunidades aquí de esta dinámica. Sigue el cuarto, así que marque ya al 834-318-2403. Tenemos otra llamada.
2: ¿Ya? ¿El último?
0: Oye,
1: son 5 nada más.
0: A ver, una llamada más.
1: ¿Sí, una más?
0: Bueno. Hello, ¿quién habla?
2: Oye. ¿Cuántos son?
1: Son 5.
2: ¿Seguro? ¿Un tal otro?
1: Aquí.
0: ¿Cuál, perdón?
2: ¿No son 4 y el otro? Ah, sí.
1: Tú lo pusiste ahí, señor.
0: Orlando Calit.
1: ¿Orlando qué?
0: Calit. Urbina, Orlando Urbina. Muchas felicidades. Bueno, pero antes de
1: eso, están hablando al WhatsApp, ¿no? Es al teléfono de cabina.
0: Dinos, ¿dónde está ubicado el 5 Carrera, la refaccionaria?
4: En el 5 Carrera.
0: En el 4 Carrera. Eso. Ok, excelente. Muchas felicidades por participar en esta dinámica que tenemos especialmente para el día.
2: ¡El último!
0: Ahí va,
2: bueno. ¡El último!
0: Pasa aquí a.
2: El último, porque me quedo con este.
0: Y preguntas por noticias.
1: Vale. ¿Sí?
2: A ver, gracias. La llamada, a ver.
1: Esa no.
2: Esa no.
0: Ok. Digo, recuerden.
1: No tenemos dinámicas para los de
2: WhatsApp.
1: Redes sociales.
0: De redes sociales.
1: ¿La última?
0: Tenemos una llamada.
1: ¿La última?
0: La última. ¿La última?
2: La última.
0: La última.
2: La última. ¿Dónde está ubicada la refaccionaria el 5 Carrera?
0: Hello.
1: En el 4 Carrera.
2: ¿Dónde está ubicada? A ver si sabe. ¿Qué tal si dice la otra dirección?
1: A ver.
0: Luis Enrique. Hilario Luis Enrique.
1: ¿Hilario?
0: Hilario, ¿cómo estás, Hilario? Excelente. Oye, ¿dónde se ubica el 5 Carrera, la refaccionaria? 5 Carrera. En el 4 Carrera.
1: ¿Cómo se llama?
0: Orlando. ¿Orlando qué, perdón?
4: No, Orlando no.
0: Hilario Luis Enrique. Hilario Luis Enrique, muchas felicidades. Hilario. Gracias por participar.
4: Luis Enrique.
0: Sí. Bueno, pues aquí tenemos ya a los participantes, los acreedores de este obsequio, mi querido Santiago.
2: A ver, ¿qué hay que hacer?
0: ¿Qué opinas?
2: A ver, ¿qué hay que hacer? Que vengan aquí a la casa de la radio, al 13 Juárez. 13 Juárez por su balón móvil.
1: Sí, 5 carreras.
2: De la refaccionaria, 5
1: carreras. La refaccionaria.
2: La refaccionaria.
1: Créanlo que son balones.
2: Uy, está bien bonito.
1: Bonitos, de calidad, creo. Son de calidad.
0: Están muy padres.
1: Sí, no, no son de
0: esos. Oigan, dicen por acá que eran.
1: Los que venden ahí de.
0: Dicen por acá que eran 6 balones.
1: ¿Eh?
0: ¿Cómo? Dicen que eran 6 balones, pero que la jolote se comió uno.
2: Pero sí, que no está, eran 7.
0: Oye, lo están extrañando, lo están extrañando.
2: Sí, sí. A ver, que vengan aquí por su baloncito las 5 personas que ya se hicieron acreedoras a este obsequio. Aquí a la casa de la radio, 13 Juárez.
1: Para el Día del Padre.
2: En horas de oficina.
1: Es regalo para el Día del Padre. ¿Qué es el Día del Padre, Víctor?
2: Así es. Oye, ¿qué hay que traer? ¿La INE?
1: La INE, 500 pesos. Y un almuerzo. No es cierto, nada más venga a su presencia y obviamente.
2: Aunque sea de ahí de Aventura, hombre.
1: Sí.
2: Aunque sea.
0: Oye, Aventura. Qué rico.
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0: Ver, mira, aquí tenemos aquí. A ver,
2: pásale, George.
1: ¿Qué va? Mira nomás.
3: ¿Cómo debe ser, Eduardo?
0: Hoy juega México.
1: Hoy juega. Sí. Oye, para mí que estaba aquí cerca, ¿no?
0: Sí. Siempre lo escucho, ¿verdad, mi George?
4: Obi.
0: ¿Cuál es tu nombre, perdón?
4: Jorge Castro, el tercero.
0: No está.
4: Pues ya vine. Es más, me dijo Toniel que viniera por el de él, que lo iba a donar. Dijo,
2: mira. Póntelo, siga. Así, que se ve aquí el móvil. Ahí está el primer, el primero que llegó. Bueno, fuiste el tercero, ¿verdad?
4: Sí,
1: el tercero. Sí, oye, estaban muy dinámicos.
4: Deja tú, que entró la llamada de Toniel y era la mía.
0: La foto.
1: Ahí está.
2: Muy bien. Bueno, George, gracias. No,
1: gracias a ustedes. Gracias por participar.
4: Oigan, él mandó una foto de una queja ciudadana de.
1: Sí, la vamos a comentar
4: ahorita. De aquí del 16.
2: Ándale,
4: bueno. Incongruencia.
2: ¿Ah, sí?
0: ¿En la del cono?
4: Sí.
0: A ver, explícanos por qué no tenemos.
4: ¿Cómo está? Ahí te va. En la mañana quería a dejar a mis hijos a la escuela. Detecté. La señora baja una silla, no silla tal cual de las de silla de ruedas, sino las que son un poquito como que traen más. No sé cómo decirlo. Pues un poquito más especiales,
2: ¿sí?
4: Que apoyan a las personas con capacidades diferentes. Y la señora, sobre el 16, en lugar de poder utilizar la rampa para poder acceder con mayor facilidad, no, pues el cono estaba puesto.
1: Están puestos los conos. O sea, se están obstruyendo los espacios para personas con discapacidad.
0: O sea, no están separados, simplemente
4: están así como
0: que obstruyendo.
4: Digo.
0: No, y hay otras personas que tienen, que están batallando para. Ok. O sea, no se vale.
4: En lugar de poder usar la rampa que
1: le batía. A ver, ¿por qué hacen eso?
0: Ándale. No sé, pues un llamado. Mira, un cono.
2: Ahí está.
0: ¿Es de cono?
4: Así, sí, así.
2: Haz de cuenta.
1: Pero,
4: mira. Ya me echan la cascarita con mi hijo al rato.
0: A ver, déjame
2: un poquito. No, qué mal.
0: Ay, yo pensé que estaba con otro. Que estaba el otro, el dedo equivocado.
2: George, gracias, George.
1: Muchas gracias.
0: Es que este es tremendo. Sí,
2: ay, no, tú le despiñas. Tú le despiñas el 17.
0: Bueno, felicidades, gracias, George. Disfruta el obsequio del 5 carrera y móvil.
1: ¿Cuándo una cascarita?
5: Felicidades a todos los papás que nos
0: escuchan. Acá, dilo.
1: Excelente.
2: A los papás.
0: ¿A poco sí nos celebran? Uf. Se van a llenar los. Sí.
2: De puros salseros. Al 2x1.
1: Bueno, vámonos nosotros también a corte. Ya regresamos.
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13: Número 8. 7. 8.
14: ¿Qué? ¿Cómo andas?
13: La hora, la hora.
14: Son las 7:33. Ya regresamos. Oye, ¿qué onda? ¿Cómo andas con tu teléfono?
13: Fíjate
14: ¿Ya
13: que
14: se te desconchufló,
13: me gustaría cambiarlo.
14: Ajá.
13: Me gustaría cambiarlo porque de repente como que se inhibe. ¿Cómo está eso?
14: Se traba.
13: Inhibe,
14: sí.
13: Se traba.
14: Y luego a veces como que lo traes todo ahí quebrado, ¿verdad?
13: Sí,
14: de la pantalla.
13: No, y ya como que el touch.
14: Ajá.
13: Ya no jala.
14: O
13: no,
14: sea, le aplanas a una aplicación y se te va a otra.
13: Ya no jala, es verdad, mira, luego sí, y se va a otra.
14: Bueno, pues mira, no batalles. 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
14: Oye, aumenta un pasito más, ¿eh? Ya trae el ritmo.
17: Bueno, que continuamos.
14: Dice por acá, bendecido día, mañanito.
17: Me
14: saludan
17: teléfono
14: por aquí. Claudia Tobar, saludos, muy buenos días para todos ustedes, mañanitos.
17: Bueno, el tema de la situación todavía ahorita estaba actualizando. Es que ya no traigo el bon, pero la actualización ahorita todavía sigue la fuente. No ha llegado las autoridades de Comapa o personal de la Comisión Municipal de Agua Potable ahí a la Avenida del Valle, sí, a 300 metros.
13: No,
17: perdón, a 30 metros.
13: Sí, no,
17: a 30 metros de ahí del Boulevard Tamaulipas.
13: Uh-huh.
17: Ay, no me acuerdo si 30 o 300 metros. Bueno. Creo que son a 30 metros o 30, 40 metros de ahí del Boulevard Tamaulipas.
13: Sí,
17: se ve.
13: Se ve.
17: Así
13: no,
17: que,
13: no
17: le
13: vea.
17: Pide a las autoridades a que vayan a resolver esta situación. Se está desperdiciando mucha agua. y ahí esperemos alguna respuesta para... Pues ya se tiró mucha agua, Víctor, en serio. Y
13: es lamentable que esta agua se está desperdiciando cuando hemos reiterado muchísimas veces, es decir. Nos cuesta mucho a los victorienses traer agua desde la presa para que se desperdicie de esa manera.
17: Duele.
13: Muy lamentable.
17: Sí, porque hay gente que no tiene agua, créalo.
14: Nada, y desde hace...
17: Allá los de Tamatán todavía sufren eso, ¿verdad?
13: Están sufriendo todavía de agua en la chirurgia.
17: ¿Cómo se llama la de allá arriba? Todos nos vamos por Tamaulipas.
13: En la enfermeras.
17: Enfermeras.
13: En la sí, cierto, vamos Tamaulipas. ¿Qué? En la vamos Tamaulipas. Enfermeras.
17: Oralia Guerra también, que está más abajito, también había reportes.
13: Están reportando estudiantil. Están reportando también falta de agua.
17: ¿Y ahora, acá?
13: Es falta de agua, pero en las tuberías. Es lo que se extraña.
14: Oye, Víctor, pero ha llovido.
13: Pues sí, pero ha llovido. ¿Y qué pasa con eso? O sea, ¿dónde está el recurso? ¿Por qué no le aplica más lana? ¿Por qué no le aplica más infraestructura? ¿Por qué no hacer más tinacos o tanques de almacenamiento? ¿Por qué no lo hacen? Yo no sé si es cierto, la verdad. Hay un comentario que se hace ahí entre los vecinos de Tamatán. Hay un tanque de almacenamiento del agua. ¿Grande? Que parece ovni.
14: Así.
13: Está boludo, sí.
14: Sí, es cierto.
13: Así, color plateado. Uh-huh. Es de la Comapa. Dicen que no está lleno. Que ese tanque nunca se llena. Que lo hicieron, sí, pero que nunca está lleno.
14: Oye, pero mucha gente va ahí y toma. Porque los que no tienen agua.
13: Sí, van y... exacto, van ahí y se abastecen ahí. De la Cieverría Estudiantil viene acá a abastecerse. Pero ya la gente está enojada, la de Tamatán.
14: ¿Por qué?
13: Está molesta porque ellos el tanque de almacenamiento de la Comapa está en Tamatán y ellos no tienen agua. Y llegan las pipas, se abastecen y llevan agua a la Cieverría Estudiantil, a sus diferentes etapas. Pero a Tamatán no le abastecen de agua. A la gente que está batallando con agua en Tamatán, que se supone que tienen agua en las llaves, se supone, ya tienen tiempo que no está fallando. En algunos sectores falla en Tamatán, uh-huh. En algunos sectores no ha fallado últimamente, pero cuando falla la gente se molesta mucho porque dicen, las pipas pasan por la calle y no son para pararse y decir, oiga, aquí está el agua.
14: Ayer pasé por tu casa.
17: Recordar que el 70, no. Digo, el del 100% de la distribución del agua aquí en la capital de Tamaulipas, el 70% viene de la presa, el 30% viene de la Peñita. Ahí es el sector de la Peñita, ¿verdad?
13: Sí.
17: Bueno, uh-huh. Y la Peñita, pues ahorita agarró fuerza. Saludos a Lupita.
13: Ajá. Agarró fuerza porque
17: se recargaron los mantos acuíferos, que es la palabra que utilizan las autoridades. Y sí hay ahorita agua en ese sector, pero acuérdense que los pozos, por ejemplo, los pozos norte que se encuentran también se secan. Y todavía no estamos cruzando la época. Sí nos va a ir bien, creo. En ese sentido,
14: ojalá.
17: Víctor,
14: ¿tú crees?
17: Porque sí ha llovido, bueno, ha llovido bien.
13: Sí.
17: Ha llovido bien, pero todavía no pasamos lo más difícil.
13: La canícula.
14: Ya viene, ya se acerca.
17: Y creo que esta vez viene fuerte el calor, así que hay que estar preparados. Y eso de las pipas, híjole. Uh-huh. ¿Eh?
14: El clima.
13: Sí.
17: El clima, nunca lo vimos,
13: ¿no? No, es lo que estaba pensando, que sí iba a llover.
14: Sí iba a llover.
17: El clima con...
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14: Tan, taran, taran, tan, tan, taran, taran, tan. De que llueve, llueve, dice el fin
13: de semana. De que llueve, llueve. Oye, en Nuevo Laredo el día de hoy estará una mínima de 27 grados y una máxima de 39 grados. 39 en Nuevo Laredo, va a estar muy caluroso, despejado, hay un ambiente despejado. En Matamoros, mayormente también despejado, una mínima de 28 grados y una máxima de 36 en Matamoros. Reynosa estará al día de hoy, habrá una mínima de 28 grados y una máxima de 39 grados centígrados. 39 grados, casi 40. Oye, muy, muy alta en Reynosa la temperatura. Casi 40 grados en Reynosa. Imagínate el bochorno que
17: ahorita se siente, Víctor.
13: Oh, bien feo. Mayormente despejado en Reynosa. En Ciudad Mante también estará mayormente despejado, con una temperatura mínima de 27 y una máxima de 38 grados. Así que lo sabían. Y en Ciudad Victoria, Tamaulipas,
17: México,
13: habrá una mínima de 25 grados y una máxima de 38 grados. El día de hoy, 38 grados. El día de hoy estará despejado. No, dice, se supone que no va a llover el día de hoy. Nada más que sabes que la naturaleza es muy caprichosa.
14: Eso sí.
13: Sí,
17: de como repente, quién más.
13: Muy caprichosa.
14: ¿Por qué me miras?
13: Mira, hoy hay un 1% de posibilidad de lluvia. O sea, nada.
17: ¿Y ya cayó, no?
14: Y si llueve, ¿qué te hago?
13: ¿Pero qué tal? Oye, ¿pero qué tal el viernes?
14: Ah, sí.
13: El viernes para Victoria hay más de un 57%.
17: No, va a llover.
13: Va a llover. Para mañana, el sábado también hay un 60% de posibilidad de lluvia. Y el domingo ya baja la posibilidad. Lunes ya no hay lluvias. El martes poquita lluvia. Y el miércoles, próximo miércoles, poquita lluvia. Es decir, la lluvia que se va a sentir y fuerte tal vez sea mañana viernes y el sábado. Así que ya lo sabe. O mañana viernes y sábado, prepárese porque habría lluvias aquí en la zona centro de Victoria o del estado, y que sea lo que Dios quiera.
14: Se cargue su paraguas.
13: Así es.
14: Dice, buenos días, mañanitos, por favor, le podrían mandar saludos a Vania.
17: Saludos, Vania.
14: Hola, Carlitos.
17: Te queremos mucho.
14: Vania.
17: Vania.
14: Te mandamos saludos y que te vaya muy, muy bien en tu escuelita. Nos manda por aquí una fotito.
17: Va a la escuela, sí, vale, todavía. Sí, ya ves lo que
14: nos manda una fotito y trae cumplido. Aquí su playerita.
17: Siempre nos manda su fotografía, ella siempre bien linda. Saludos a todos los sobrinos, a los que van... Todavía algunos ya veían a la escuela.
13: No sé qué hora
14: son. Ya son las 7:42, casi.
17: Ah, ok, ya ahorita ya van en buen tiempo todavía algunos.
14: Maneje otros con precaución, porque
17: sí,
14: el tráfico.
17: Están los baches.
13: Mira,
17: los
13: baches. Oye, ¿por qué somos muy curiosos aquí en Victoria?
17: ¿Por qué?
14: Dinos por qué.
13: Mira, hay una cajita. El día de ayer colocaron una caja de cartón en el 17 doblado. Mira. Una caja de cartón. Alertando un bache. Alertando un bache en el 17 Bravo.
17: Es un regalo, Víctor.
13: ¿Lo abres? Un regalo para quien lo tape. Un regalo en el 17 Bravo.
17: Puede recoger su regalo ahí en el bache.
13: En el 17,
17: es una forma de doblado. Avisar. Está sí. Bien por la persona, bueno, que okay. Colocó
14: pues
17: eso.
14: Sí, pues sí.
17: Quiten el cono que está allá en la. Y pónganlo ahí.
14: Mire, sí, mejor sí. Que lo cambien de lugar.
13: Oye, dice, ¿para cuándo?
14: Ándale.
13: ¿Para cuándo tapan el megabache que está en la calle Río Frío y Avenida Calzada General Luis Caballero?
17: Tantos años.
13: ¿Para cuándo tapan los baches que están cerca de ahí de la
17: oficina de Comapa?
13: Sí, ahí de la Comapa.
14: ¿Para cuándo?
13: Ahí está buena.
14: ¿Para cuándo?
13: Así es.
14: Pues dime cuándo
13: son
14: tú.
13: Baches.
17: ¿Para cuándo?
14: Dime
13: ¿para
14: cuándo?
17: Buena esa frase.
13: Sí, ¿Para cuándo? Entonces, digo, hay que ver para cuándo deja de llover.
14: Pues ojalá.
13: Aunque ya va a dejar de llover,
14: solucionar.
13: Hay manera de cabachear.
17: Pues ¿y si ponemos una sombrillota, Víctor?
13: ¿Para qué?
17: Para cubrir toda Victoria y que tape.
13: No, yo pensé que porque no había tanto sol.
14: No, pensé que querías poner un abanico.
13: Que se sequen, grandón. Que se sequen para que vayan a taparlos.
17: Oye, pero es una realidad ahí, Río Frío y sí, sobre todo están las oficinas de Comapa.
13: Sí.
17: Oye, ¿ya arreglaron las de ahí del fraccionamiento ese, cómo se llama? ¿Sosaya? El que está ahí donde están las calles destruidas.
13: No.
17: Pero ya mencionamos.
13: No, lo que pasa es que pavimentaron. Sí. Donde está la Secretaría de Educación Pública Federal, ya pavimentaron.
17: Ah, ok.
13: Pero hay un megabache también sobre la calle Río Frío, rumbo al puente.
17: Ah, ok.
13: Rumbo al puente, rumbo a la Modelo.
17: ¿El mismo? ¿El mismo?
13: Son dos. El que está en la esquina, que dice aquí, ¿sí?, que para cuándo, está en la calle Río Frío y Calzada General Luis Caballero. Se volvió a abrir. Incluso ese bache lo tapó la Comapa. Yo vi que lo andan tapando. Yo tomé gráficas cuando hace como
17: ¿ya se abrió?
13: Ya se volvió a abrir.
17: La calidad de los materiales también es importante.
15: Y nadie hace nada.
14: Vámonos a un corte, son las 7:45. Ya regresamos.
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1: 7:47, estamos de regreso. Saludos a los mañanitos, dice por acá. Buen día, los pajaritos desde Itabec hasta República de Chile. Están buenos los baches. Porfa, díganle ahí al municipio que no nada más pasen a darle una manita de gato cuando es la feria.
2: Pues sí.
1: Dice, porque la manita de gato que le dan, pues nada más es por encimita. Pues,
2: y de gato de esos de... De la colonia donde me hablaron ahorita.
1: Calla boca. Oye, pero ya, que se espere, ¿no? Ya viene la feria, ya falta.
3: Pues sí, ¿a qué tanto falta
2: la feria? Oiga, usted que me está escuchando, los que nos están viendo, y si nos están viendo, pues... Y si nos está viendo bien, pues...
1: Uh-huh. Y si no nos bien? Ven.
2: Y si no nos ven, pues... Y si ya nos van a dejar de ver...
1: Qué bárbaro, ¿no?
2: ¿Cómo de su vista?
3: Pasa, sí, vas a ver mejor.
1: Claro.
3: Vas a ver mejor.
2: No se espere hasta que ya no vea bien, porque. Y no me pongo lo lento, tal vez.
3: Sí. ¿Dónde está?
1: Porque la vista es una bendición, Santiago.
2: Así es, una bendición que a veces no cuidamos hasta que ya vemos ahí medio borroso. Ya
1: no,
2: estamos
1: no borroso. Méteme en la
2: raya. 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Y sobre todo en este escenario donde ya hablaba Carlitos y el tío Jalote en su momento, y ahorita el señor Víctor Muñiz, el Día del Padre, se acerca el Día del Padre ese próximo domingo. 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
2: Estamos hablando del papá. Ahorita
3: a todos.
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1: Oye, ¿dónde? 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
2: Oye, ¿qué? Es que ando desconectado porque yo no tengo el celular.
1: Dice que hay un.
2: ¿Un qué?
1: Trafical, bueno, quiero entenderle. Dice,
2: un despapalle.
1: Un despapalle acá de tráfico en semáforos de 8 y 9 Berriozábal.
2: Ahí no está sí. Fallando. Ahorita el amigo que nos habló para reportarlo sí estaba bien enojado porque
3: ya
2: nadie
3: a apagar, hombre.
2: ¿Ya?
3: Ya fueron a apagar los semáforos.
2: Ah. O sea, ¡hombre, abren!
3: Apagar.
2: Oye, es de ventanilla él.
1: Oye, dato curioso, ¿tú sabías que existió primero el semáforo antes que los automóviles?
3: ¿Ah, sí? ¿Y para qué? ¿Por qué antes?
1: Para las carretas, para que no existiera este...
2: A ver, ¿dónde fue eso, Carlito?
1: En Alemania, en 1868.
3: Se me hace que tú estás ganando la chamba loja.
1: Es dato curioso. Oiga,
2: dice
1: por acá, pregunta seria para cada uno de los de cabina. Yo no sé si estoy seguro si voy
2: ¿cómo?
1: A responder.
3: A ver,
1: una pregunta para
3: pregunta seria.
1: Uno. Dices pregunta seria. ¿Ustedes cuál consideran que ha sido el mejor alcalde de la capital?
2: El mejor alcalde de la capital. Es un tema...
1: Si no quieren decir nombres, al menos...
2: No, creo que ha habido buenos alcaldes, ha habido buenos administradores. El tema de administrar también es importante, va de la mano. Va de la mano también, es mi opinión, va de con quién te rodeas. Hay existido alcaldes que a lo mejor no tienen la capacidad de decirlo, pero se rodearon de gente que sabe. Y hay otros que... medio saben o no saben y se rodean de gente que no sabe y o medio sabe y se hacen malas administraciones. Si yo sí no te voy a decir, sí tengo unos dos o tres que sí han hecho buena administración y han hecho algo por Victoria, y te estoy hablando del ya lejanos de lo que me ha tocado a mí. Yo del 2000 para acá conozco el tema de la calle en cuestión de ver cómo trabajan, sí. Y hay ahí dos o tres que se salvan.
3: ¿Sabes qué? Yo creo que va en razón a las necesidades. Victoria hace más de 40 años, no es la misma. Entonces había.
2: Pero los baches de 2005 de necesidades. Había ese problema.
3: De 2005 a la fecha, sí, de plano. Pero sí es algo así como que ambiguo decir, este alcalde es mejor, este alcalde no es el bueno, o sea. No, él depende de la necesidad, pero también depende de la gente
2: que te rodea.
3: Depende de la gente que te rodea, exactamente, depende mucho. Oye,
2: pero bueno, no dices tú tampoco. Sí.
3: ¿No? Lo que yo he escuchado es que José Luis Matablanco, no José sí. Luis, sí, Matablanco.
1: Por aquí nos hacen llegar comentarios y nos dicen, ahí sí nos dicen el nombre. De un alcalde. Dice, buen día, dice, el mejor alcalde de los últimos tiempos, me imagino, dice que fue para esa persona, Óscar Almaraz, que en paz descanse.
3: Ajá.
1: Bueno, es lo que nos comparten
3: ahí. Que comentan.
1: Oye, dice HM Eli, que cómo sigue el ajolote.
3: Ya anda mejor.
2: Ya desparramado, dijo Trevor.
1: Eres así.
2: Pues ya desparramado.
1: Bueno, pues esperemos que
2: está no, bien. Que está bien. El buen tío Jolote está bien y ya se atendió, no se quería atender. Bueno, se había equivocado en la atención. Había ido con el veterinario y lo fue con.
1: Sí.
3: Oye, dice, fíjate, ¿para cuándo?
1: ¿Para cuándo?
3: Buenos días, mañanitos. Esta fuga de agua, nos manda un video. Esta fuga de aguas negras está varias cuadras por la calle Berrozábal. Es cruce para llegar a escuelas, jardines de niños, parques recreativos ahí en la calle Berrozábal. ¿Para cuándo? Reparan esa fuga de aguas negras en la calle Berriozábal.
2: Oye, se va a quedar eso de para cuándo.
3: Sí, para cuándo.
2: La sección de para cuándo.
3: Para cuándo.
2: Hay muchos.
3: Reparan.
2: Hay muchos.
3: Para cuándo, la lámpara. Para cuándo el bache.
1: Para cuándo el agua.
3: Exactamente. Háblenos, díganos.
2: A ver, los que van a pasar ahorita por la Boulevard Tamaulipas y que vayan a agarrar Avenida del Valle, avísenos cómo andan. Así ya llegaron.
3: ¿Cuándo?
2: O les llevamos tortillas a los amigos. O hay unos que llevan cajete.
3: Ándale. O le llevamos uno por O, pues está de ahí cerquita.
2: Hay uno por O por ahí.
3: Uno por O cerca.
2: Ah, nomás. La Tapatía está nada más.
3: Sí, la farmacia Tapatía.
2: Sí. ¿Qué más hay? No, uno por uno hay ahí, ¿verdad?
3: Sí, ahí cerca, la Tapatía a un lado.
2: Ah, no, sí, la Tapatía, sí. Ah, bueno, hasta lo por ahí, por la
1: calle. Qué barbaridad.
3: ¿Qué
1: pasó? Saludos, Lili, dice que acaba de ver por allá al ajolote, dice que andan por ahí trabajando, dice aprovechando, mire. Dice el agua gratis.
3: Enfermo, ¿están bañando?
1: Dice, y enfermo no se ve.
3: Están bañando. Es que no se ve bañado.
2: ¿Qué dice? ¿Qué dice? Dilo, a ver qué dice.
1: Dice, acabo de ver al ajolote en la megafuga del valle aprovechando el agua gratis, pues obviamente por esta megafuga, y dice, ¿y enfermo? No se ve.
2: Pero tampoco así dice.
1: Así dice, te lo
2: ¿no
1: juro.
2: Dice otra cosa?
1: No.
3: Oye, fíjate, si con razón le urgía irse de aquí.
1: Ándale.
3: Es que dijo, bueno.
2: ¿No se bañó?
3: El ajolote.
1: Okay. Saludos a la maestra Rocío.
2: Maestra, la queremos mucho. Con cuidado, por favor, ahí.
1: Dice, ya llegamos a la carretera. Escuela con su
2: ya llegó.
1: Compañía. Ya llegó.
2: Qué bien. Qué bien, maestra. Saludos a todos los maestros.
3: Sí.
2: Docentes, administrativos, personal de otras dependencias federales y municipales y estatales.
3: Enfermeros, médicos.
2: Médicos que salen a carretera a diario y que salen con la problemática de a veces con los climas adversos. Y están siempre cumpliendo,
3: sí.
2: Es un reconocimiento. Saludos también a los DIRS, dice, la maestra de la primaria que nos dijo, ¿te acuerdas?
3: De la ¿qué escuela? Y te dije,
2: se me olvidó. Saludos a todos los maestros,
3: ayer lo vimos aquí en Don Ventura. Sí.
2: Gracias y se aceptan todo. Digo, está feliz con lo que compartimos nosotros aquí.
3: Claro.
2: Hay otros que no.
1: Sobre todo los que dicen que no dan datos.
2: Sí.
3: Ándale.
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3: Ya me acordé de la primaria. ¿Ya? En la Mainero.
2: Ah, sí, la Mainero. Ay, pero ¿cuál?
3: Es en la primaria que está en la Mainero, en el... Ay, bueno, el 7, no, no es cierto. Es como por el 3 y 4.
2: Oh. ¿Redención, no?
3: No es Redención, no. Es acá para abajo, 3 y 4. ¿Cómo se llama la primaria que está en la Mainero, en el
2: 3? Ah, donde está la panadería, donde
3: ven. Sí, ándale, ahí por la panadería.
2: Ah, ok.
3: Ah, ¿cómo se llama esa escuela, hombre?
2: La panadería, sí,
3: la panadería, sí, me acuerdo. Sí, es cierto.
1: Ay, hombre. ¿No se llama Alejandrina? No
3: recuerdo cómo se
2: yo
3: llama.
2: Yo no tengo el teléfono, escuela. Yo lo busco.
3: Bueno, ayer saludamos a una maestra.
2: Ajá. Y a otros compañeros, que creo que son docentes también.
3: Exactamente, la saludamos. Y que nos escucha todos los días.
1: Ah, es la Juan.
2: Y no tiene queja.
1: Juan Betijerina.
3: No, es Juan Betijerina, no. Es otra.
1: Bueno, oigan, nos dice por acá, ¿para cuándo? ¿Cuándo?
2: Una ¿Para cuándo?
1: ¿Para cuándo? Buenos días, mañanitos. Dice, ¿para cuándo una lámpara fundida en la colonia Tecnológico? Calle Galileo Galilei, atrás del Itace, lleva más de un año descompuesta.
3: ¿Un año?
1: ¿Cómo es
3: desconchiflada?
1: Posible? ¿Cómo es posible? Dice que está ubicada en un solar baldío y en un árbol NIM.
2: Anda. Bueno, ya nos vamos.
1: Se llama Himno Nacional, así se llama.
2: La Himno, sí, es cierto.
3: La Himno Nacional. Maestra, saludos a
2: todos. Saludos, maestra. Y saludos a todos los maestros ahí. Sí conocemos la escuela.
3: Sí.
2: Tiene una explanada bien bonita.
3: Sí.
2: Sí, está cuidado. Bonita, ya tengo rato que no paso por ahí.
3: Está muy bonita la escuela.
2: Pero bueno, ahí a la Himno, que mucha gente la conoce, es de las más viejitas,
3: de
2: creo.
3: Imagínate, la Mainero fue de las primeras. La Mainero fue de las primeras colonias que se asentaron aquí en Victoria.
2: Saludos a todos los docentes de todas las escuelas. Claro. Créalo que hay muchos docentes.
3: Y gracias por el esfuerzo.
2: A los Dirdis, se me olvidaba, a los Dirdis y los Urbes, a amigos que nos han parado y que nos han comentado de que nos tienen encendido en sus vehículos cuando están haciendo el traslado ahorita en estos momentos, gente que va a la escuela o a su centro de
3: gente
2: trabajo.
3: Gente trabajadora.
2: Ya nos vemos el día de mañana, Víctor, lo vemos hasta el lunes. Mañana viene el Don Chendo y Valente, que van a tener su espacio ya.
3: Guerra de Titanes.
2: La traen, ya la traen.
3: Ya.
2: Y andan enojados porque Carlitos y Chema se inclinan, ¿verdad?
3: El ajolote anda, como que dicen que el ajolote anda medio inclinado hacia Vale.
1: Ah, Vale, ¿verdad?
3: Sí, es lo que dicen. Pues es más, los vieron comiendo juntos. Es lo que dicen.
2: Dicen que Natalio también andaba por ahí.
1: Sí.
3: Por ahí. ¡Vámonos!
1: ¡Vámonos!
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8 de la mañana con 6 minutos, 8 con 6, buenos días, señora bonita y caballero amigo, acá su seguro servidor, Natalio Morales. Transmitiendo completamente en vivo desde el Centro de Operaciones de Organización Radiofónica Tamaulipeca, la Casa de la Radio. En el corazón de la hermosísima Ciudad Victoria, Tamaulipas, México, en este jueves 18 de junio del 2026. Jueves 18 de junio del 2026. Al igual que lo hice el día de ayer, le comento, le informo y le platico que de 11 a 12 tendré obsequios para usted de parte de nuestro patrocinador, de mi patrocinador de ya un buen tiempo. De 11 a 12, esté pendiente porque se lo gana y viene a recogerlo. Esa es la condición. Y en serio, vale bastante la pena. Ya sabe que yo cuando regalo, yo cuando obsequio, obsequio cosa buena. He regresado obsequios de patrocinadores, en serio. Les digo, no, esto no está, esto no reúne las normas para regalárselo, para obsequiárselo al público radioescucha de la V de Victoria. En serio que sí. Lo de hoy vale mucho la pena y va ad hoc con el momento que se vive en el país, el momento deportivo que se vive en el país. De 11 a 12, estése listo, entrando yo a las 11. Después de el programa Cara a Cara, a las 11 empiezo y estése listo porque va a venir a recogerla en ese momento y me va a grabar un video conmigo, ¿ok? A las 11 en punto. 8 de la mañana con 8 minutos, 8 con 8, 834-318-2403, el teléfono en cabina. Para textos y notas de voz, al WhatsApp 834-121-29, 8 de la mañana con 8 minutos, 8 con 8. Buenos días, Francisco La Cruz, primero en llegar, bendecido día, amigo Natalio, bendecido día, que así sea. 8 de la mañana con 9 minutos ya, 8 con 9, es la música que alimenta el alma y el corazón del jueves 18 de junio del 2026. 8 de la mañana con 9 minutos, deseando de todo corazón que todos y cada uno de ustedes estén de lo mejor. Hoy siempre yo le digo que a partir de este momento escuchas la música que alimenta el alma y el corazón en la V de Victoria.

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14: 8 de la mañana con 18 minutos. Hoy es un buen día. Sí, hoy es un buen día. Buenos días, Nancy. ¿Cómo está, Nancy? ¿Cómo está, Nancy? Buenos días. Buenos días, señor Natalio. Que tengamos un bendecido día. Todo Ciudad Victoria. Amén. Ya lo dijo Nancy y yo apoyo su comentario y su deseo. Todos. Parejo, dije que todos. Que nos vaya muy bien. Buenos días, Margarita. Buenos días, señor Natalio. Bendiciones. Feliz día. Que el día de hoy sea de muchas bendiciones. Que así sea. Buenos días. Muy buenos días, Natalio. Presente. Bendiciones. Gracias. Muchas gracias. Vania, mamá. Ya está presente. Se ve. Se siente. Buenos días, mi buen amigo Jesús Castro, desde el lejano reino de la Torre Bicentenario. Dice presente. Recuerdo que no hace muchos años... Siempre llovía mucho en el mes de mayo. El río San Marcos agarraba mucha agua y cómo nos divertíamos bañándonos. El día 15 de mayo se festeja San Isidro Labrador, exactamente. Iglesia ubicada en la calzada General Luis Caballero, ahí en la calzada de Tamatán. Se acostumbraba a sacar a San Isidro. Buenos días, permítame por favor un momento. O sea, sacar a San Isidro. Recuerdo una anécdota que mis padres. Y así es como nace la frase, San Isidro Labrador quita el agua y pone el sol. Que tengan un excelente y bendecido jueves. Nos cuenta esta anécdota con respecto a que a veces era mucha la lluvia y a veces tenían que volver a sacarlo a San Isidro para que se quitara. 8 de la mañana con 19 minutos, me acordé de una talla, decía mi abuelo, que me contaron hace un par de días también por teléfono, pero esa no la puedo contar, porque si no, adiós Natalio, que le vaya muy bien. 8 de la mañana con 20 minutos.

8 de la mañana con 24 minutos, la Copa de la Vida, cantó Ricky Martin. Mire nomás. ¿Ya lo escuchó? A las 11, no se lo pierda. 8 de la mañana con 24 minutos. Saludos a Oscar Rojas, que ya se comunicó muy temprano para platicarme de pues el del tema de hoy, que es la fuga de agua que hay en la Avenida del Valle, entre pues el fraccionamiento y el terreno que pertenece a Casa de Gobierno. Una fuga impresionante de agua potable. Sale el chorro con tanta presión que ya mojó los cables de la luz, que digamos unos 8, entre 8 y 11 metros de altura llega el chorro, y pues ya han corrido miles, tal vez millones de litros de agua. Interpreta mi silencio. 8 de la mañana con 25 minutos. No por lo que haya podido pasar, yo sé que a lo mejor es algo que nadie sabía que iba a pasar. Yo guardo silencio por todo ese líquido que se ha perdido. Arréglenlo, por favor, a quien le corresponda. Arréglenlo. 8 de la mañana con 25 minutos. 8 con 25.

0: 8 de la mañana con 29 minutos, 8 con 29. May de la Rosa, buenos días, señora Natalia, que hoy sea un día con mucha suerte para todo el país. Disfrutemos esta adrenalina que se siente. Gracias, May de la Rosa, gusto en saludarle. Que tenga un gran día. Hay un mensaje acá de Otoniel, vamos a escucharlo.
1: Saludos, Natalio, buenos días. Excelente programación. Oye, una lavadita al coche, no, nada.
0: No, hombre, lo vieras por dentro, andan tres pitufos corriendo ahí adentro. Ay, pelado.

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20: 8 de la mañana con B. 8 con B. Disculpe usted, me estoy riendo de mí mismo. 8 de la mañana con 36 minutos. 8 con 36, 8, 3, 4, 3. Ya, contrólate. 8 de la mañana con 36 minutos. 834-318-2403, el teléfono en cabina. La señora Paz manda saludar de una vez a su hijo Julián Meléndez García con motivo del Día del Padre, que será el domingo, creo. Sí, es el domingo. Él está ahí en la colonia Azteca, de parte de sus hijos Odalis y Santi, y obviamente de su señora madre, la señora Paz. La señora Paz va a entrar a una intervención por motivo de salud el día 24. Y me pide que pida por ella. Claro que sí, señora Paz, Dios con usted. Bendiciones. Y todo va a salir muy bien. No me suelte la fe, porque de ella nos agarramos para levantarnos e inclusive para impulsarnos y salir adelante. Ánimo, señora Paz, que le vaya mucho, muy bien. Yo aquí a sus órdenes, como siempre. 8 de la mañana con 37 minutos. 8:37, 8:34. Sí, Francisco. 834-318-2403, el teléfono en cabina. 8 de la mañana con 37 minutos, 8 con 37 del 18 de junio del 2026. Hoy estamos aquí, gracias ahí arriba, por la oportunidad del día de hoy. El resto es mi responsabilidad y con buena actitud y echándole muchas ganas le voy a sacar el mayor provecho. Y hágame el favor que siempre le pido. Sonríe, esa es tu esencia. Que nada ni nadie te la quite. Sonríe, solo Dios sabe cuánto tiempo tendrán los dientes. Y si ya no los tienes, dijo Arbelia, luce orgulloso el marco. 8 de la mañana con 38 minutos.

0: Buenos días, vivo en el fraccionamiento del Valle y hay menos presión de agua en la llave, que su día esté lleno de bendiciones. Sí, pues es por la, me supongo, quiero yo pensar, tampoco tengo los planos de Ciudad Victoria, ¿verdad? Pero hay una super mega fuga, o había, pero Dios quiera que ya la hayan arreglado. Pero, no sé, por ahí después, minutos después de las 7 de la mañana, todavía estaba. Una fuga impresionante de agua potable y creo que ya tenía pues las horas. Porque corría el agua, corría. Miles de litros de agua potable en una falla en la tubería, la cual yo sé que ya están atendiendo, que la van a arreglar, que van a checar toda la línea para que no pueda volver a suceder en algún otro lugar y que se queden cientos de familias sin agua. Es el servicio que se necesita, es el servicio por el cual se paga y basado en eso, pues se pide, ¿verdad? 8 de la mañana con 43 minutos.
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9: 8 de la mañana con 48 minutos. 8:48. Canta Natalia Jiménez.

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1: 8 de la mañana con 56 minutos, 8:56. Con su permiso iré a almorzar. Regreso a las 10 de la mañana con el programa de entrevista Cara a Cara. Y a las 11 hay obsequios por parte del patrocinador. De 11 a 12, esté listo, esté lista, porque se lo gana y viene a recogerlo en ese momento, entre 11 y 12. 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Eso será en punto de las 11, a las 10. Regreso a esta cabina, 8 de la mañana con 57 minutos. Voy, vengo.

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Hola, hola, ¿qué tal? ¿Cómo le va? Qué gusto saludarle. Buenos días, este día es jueves, gracias a Dios. ¿Cómo está? ¿Ya está usted organizándose para, bueno, dos cosas? Vamos a tener tremendo calor, calorón diría yo, este día, y también pues está el partido de la selección de nuestro hermoso país, partido de fútbol, soccer, en la tarde. Pues ya hay gente así con el, ¿cómo le diré?, con el espíritu deportivo a todo lo que da desde súper temprano. Entonces, pues aunque faltan pues menos de 12 horas, como 10 horillas más o menos, poquito menos de 10 horas para que arranque esto, pues ya se ve, se siente la fiesta deportiva del mundo está presente. Le buscamos las palabras porque hay algunas que no podemos decir. ¿Para qué nos exhibo? Pues ya ni modo. Oiga, es jueves, ya dijimos, gracias a Dios. 18 de junio es la fecha. Si usted celebra algo especial, bonito este día, le abrazamos como cada mañana con nuestra felicitación, con nuestros buenos deseos. Y todo doble para los que celebran su cumple hoy, que se la pasen súper bonito. Y transmitimos desde la capital de Tamaulipas, Ciudad Victoria, para ti que sintonizas el 104.1 FM, la B de Victoria, para ti que sigues a ORT a través de internet en la página www.ort.com.mx, y para ti que sigues ORT a través de las diferentes redes sociales. En la capital de Tamaulipas, Ciudad Victoria, estamos, y con gusto, si nos permites, te estamos acompañando y esperemos que así sea un buen ratito. Y como ya dije, que ya había dicho, pero vuelvo a decir, aquí pues vamos a tener tremendo calorón. La temperatura marca una máxima para este día de 37 grados centígrados, a lo cual suman lo que le llaman sensación térmica porque hay muchísima humedad. Entonces, pues que no nos asustemos, porque la sensación térmica es de 41 y en algunos lugares de 42 grados centígrados. Sensación térmica. La máxima 37 grados centígrados. Por eso le digo, ya se organizó, sí, para ver el partido, pero también para cuidarse del tremendo solazo, de la humedad. Hay que hidratarse, hay que protegerse, hay que hacer varias cositas.

Gracias nuevamente por estar de aquel ladito. Mi nombre es Yadira Bermúdez, de este ladito, compartiendo con usted un ratito de esta mañana de jueves, deseándole lo mejor y pidiéndole permiso, pues, de eso, de acompañarle hasta las 10, un poquito antes, deseando también, como cada mañana, que lo que aquí se va a platicar le guste, le interese y le sirva mucho. Hoy vamos a hablar de la necesidad o de la importancia del deseo, pues cómo le ponemos, de dormir de forma reparadora, no solamente dormir, sino dormir de una manera que nos repare orgánica, física y emocionalmente. Es algo que, pues, lo vamos a entrecomillar, tenemos así al alcance de nuestra mano, es decir, esa frase significa, pues, qué sencillo, simplemente acuéstate y duerme, pero tenemos hábitos, ciertos hábitos que van en contra del propósito de dormir bien. Y luego estamos pagando la factura. Es lo que hoy vamos a platicar. Repito, espero te guste, te interese, te sirva. Pues ya comenzamos. Buenos días, esto es Más que Mujeres, en la B de Victoria, en la Casa de la Radio, Organización Radiofónica Tamaulipeca.

0: La línea de WhatsApp está abierta. Buenos días a Francisco de la Cruz. Hola Francisco, buenos días. Gracias por el cafecito. Hoy me cambió el cafecito, que sí. Me lo envió pues diferente, pero este está más calientito. Muchísimas gracias. Bendecido día también para ti, mi querido Francisco. Ya lo veo aquí con su camiseta de la selección de nuestro país. Ay, qué guapo. Y van a ganar, o van a perder, o van a empatar. ¿Tú qué piensas, mi querido Francisco? Oiga, va a jugar la selección de México en el estado de Jalisco. ¿Conoce usted el estado de Jalisco? Es un estado muy bonito y hay algunas todo el estado es bonito, pero hay algunas partes específicas que son todavía más bonitas. Y la capital, pues Guadalajara, distingue enormemente a nuestro país. Todas las entidades federativas tienen algo representativo, todos los estados. Pero pues no lo dudamos ni tantito. Jalisco es el estado que tiene más representación de lo que somos. ¿Qué somos? Pues somos mexicanos. Allí mero el tequila, allí mero el mariachi, por ejemplo, digo, poquitos, dos ejemplos. ¿Cómo nos va a ir? Ya me está diciendo Francisco. Buenos días, mi querida Tere, nos dice que felicitemos a Julián Meléndez García de parte de Odalis y de Santiago. Ah, es una felicitación por el Día del Padre. No, hombre, falta bastante. Todavía falta mañana, luego el sábado. Pero bueno, ok. Muchísimas felicidades a Julián Meléndez. Es el papito de Odalis y de Santiago. Por eso está la felicitación muy adelantada por el Día del Padre. Y luego por acá me comenta algo diferente. Enseguida te doy una respuestita, mi querida Tere. Gracias por compartir. Buenos días, Francisco González. Nos dice, hola, buen día. Siempre por la gracia y la bendición de Dios podemos ver un nuevo día. Es correcto. Gracias a Dios Padre, que a veces ni lo valoramos, mi querido Francisco. Oye, esa foto que me envías, ¿en eso trabajas, mi vida? Siempre tengo esa duda, o sea, ¿qué es? O sea, tu oficio, tu profesión, ¿qué haces? Porque obviamente es en las áreas federales, en los caminos federales, en las carreteras. Qué máquina tan impresionante. Ni siquiera sé cómo se llama, es como una, no sé, una grúa, no sé. Envía unas fotos, muchísimas gracias. Nos dice, abrazo para todos, laborando desde Jiménez, Tamaulipas, y ¡viva México! Sí, señor, y ya Francisco González lo ha dicho, vamos a ganar. Es correcto, por aquí afuera de ORT hay un pintarrón, se llama, donde están las tres opciones: México gana, empata o pierde. Y ya pones tu nombre abajo. ¿Qué nos van a dar si le atinamos? Nada, nomás nos van a decir, le atinaste y ya. Pero de todos modos, ahí apuntamos el nombre. Yo le puse abajo de gana, porque yo también creo firmemente que gana. Ah, correcto. Uy, la topografía. ¿Usted sabe lo que es la topografía? Y sí viene el nombre, a menos que mi querido Francisco González me corrija. El nombre sí tiene un derivado ahí del animalito, ¿no? De los topos. Él es ingeniero topógrafo. ¡Ay, qué interesante! Pues ahora sí que no puedo decir que nunca había conocido a un ingeniero topógrafo, porque pues lo conozco a él. Deme permiso, vamos al primer corte, 9:15. Vamos a hablar de descanso reparador. ¡Qué pregunta tan triste, tan seria le voy a hacer! Y es que sé la respuesta. La respuesta es que usted ni se acuerda. ¿Cuándo fue la última vez que tuvo un descanso reparador tras dormir? Porque usted durmió anoche, yo también, digo. Pero después de dormir, ¿cuándo tuvo usted un descanso? O sea, ¿cuándo se sintió que sí tuvo un descanso reparador? ¿Cuándo fue? Cuéntemelo todo, me voy al corte, no me paro.
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El descanso reparador, pues significa eso. Vamos a partir de cuando reparamos un aparato. Bueno, quienes tienen un oficio lo hacen a diario. Quienes no tenemos un oficio como tal de reparar, de corregir aparatos, por ejemplo, pues no lo hacemos a diario, pero de una u otra forma reparamos las cosas. ¿Cómo? Pues si encontramos, por ejemplo, un lugar en desorden y lo ordenamos, no es la acción como tal de reparar, porque esto aplica para algo que está descompuesto, ¿ok? Pero es un término que sí lo podemos extender a la mejora, o que puede incluso llegar a la condición que favorece. Y es ahí donde aplica. A lo mejor ni tú ni yo tenemos el oficio de reparar lavadoras, licuadoras, ventiladores. Saludos a las personas que se dedican a esto, ¿eh? Qué importante. Y luego queremos saber de alguien que lo hace y alguien de confianza para ir y llevarles nuestros aparatos electrónicos o los aparatos de uso ahí cotidiano que por alguna u otra razón se descomponen y no sabemos y decimos, ay, no tiene nada, pero el que realmente sabe si el daño es pequeño, leve o mayor de un aparato, pues es el que tiene el oficio. Repito, saludo con cariño a las personas que tienen este oficio de reparar aparatos. Entonces, eso significa reparar algo que está descompuesto, pero insisto, es una palabra que podemos extender a la mejora. Entonces, no tenemos tal vez el oficio de reparar algo en específico, pero podemos corregir algo que está mal. Si hay desorden, eso es lo que está mal, ordenamos y hay una corrección. No reparamos, pero hay una corrección. Es un término que puede llegar incluso a determinarse como una mejora. Por ejemplo, cuando nosotros ofendemos a alguien, ya sea verbalmente o que provocamos un daño material a otra persona y le pagamos, pues entonces estamos reparando el daño. Fíjate cómo, por eso, ay, me trabé. Fíjate cómo la misma palabra tiene varias vías y por eso, dije por eso, es tan difícil de estudiar nuestro idioma. Luego decimos, voy a estudiar inglés, ay, qué complicado. No, realmente estudiar inglés es muy sencillo porque tiene muy pocas reglas gramaticales. Entonces es sencillo aprenderlo, pero el español tiene un montón de reglas gramaticales. Un montón. Fíjate, el inglés es to be, estar, ser o estar. Y nosotros tenemos el yo, tú, él, nosotros, ustedes, ellos. Entonces tienen que aprender el yo estoy, tú estuviste, él estuvo, ella estuvo. O sea, está complicado. Bueno, y luego las palabras, que una sola palabra significa varias cosas. Ahorita estamos con la palabra reparar. Fíjate, si tú, por ejemplo, en un accidente lesionaste un vehículo que nos ha tocado por falta de pericia, a veces porque tiene la culpa el otro, pero el que pega, paga, en fin, son muchas cosas. Nos ha tocado reparar, lo vamos a entrecomillar y aplica perfectamente, el daño. ¿Por qué? Porque nosotros no somos mecánicos ni ojalateros, así se llama, ¿verdad?, los que arreglan la carrocería, pero damos la lana, el dinero, para que la persona a la cual le provocamos el daño material vaya, contrate y pague al del oficio. Entonces, nosotros literalmente no reparamos el vehículo, pero reparamos el daño, porque fuimos la vía transaccional, perdón. Dimos la lana, pues. Dimos el dinero porque nos tocaba reparar el accidente que provocamos, etcétera, etcétera. Entonces, es una palabra que aplica para varias cosas y utilizada en el caso del sueño específico,
o del descanso, que no tiene que ser precisamente sueño, tiene que ver con mejora. Es decir, se puede mejorar tu condición del día. Fíjate a dónde me vine yo así bien, bien concreta. Tu condición humana es así como que muy extenso, ¿no? Porque pues, humanamente hablando necesitamos un montón de cosas. Tu condición del día. ¿Qué tienes que hacer? Si, por ejemplo, aquí Francisco nos está dando una cátedra de lo que él hace, nos platicó que es ingeniero topógrafo, nos está platicando que esa máquina que yo no le voy a describir ni lo voy a intentar porque soy malísima para eso, es una máquina que sirve para retirar material de la carpeta, se refiere, me supongo, a la carpeta asfáltica. Se le dice así, piensa. Y dice, cuando se acaba la garantía de carretera, okay, se retira la carpeta asfáltica y se renivela con material nuevo. Ah, y entonces esta máquina es la que retira el material de la carpeta asfáltica y luego ya otra máquina, que me supongo que es la otra que me envía aquí, es la que está renivelando con material nuevo. Están obviamente bajo el intenso sol. Sí, pues tienen que llevar su uniforme, su equipo de protección, pero eso no quita que están bajo el intenso sol. Al igual que los albañiles, un saludo para los señores albañiles, no nada más nos acordamos de ustedes en noviembre, hoy también. Muchas felicidades. ¿Por qué? Lo felicito al albañil, porque tiene un trabajo precioso. El albañil cumple sueños. Oiga, quiero un cuartito así que tenga ahí la ventana. No es gratis, pues es un oficio impresionante, quiero decirlo, de calidad, espero. Hay que pagarle, pero cumple tu sueño. Entonces yo sí felicito con mucho cariño a los albañiles. Y así como esos dos oficios, tanto

0: hay muchos otros oficios que están desarrollándose bajo las inclemencias, decimos así, del tiempo. Intenso sol o lluvia. Para eso necesitamos fuerza física y fuerza emocional. Ya que menciono fuerza emocional, hay muchos otros trabajos, oficios o profesiones que se desarrollan bajo techo, como por ejemplo el que estoy desempeñando en este momento, ¿no? Estoy bajo techo. Aquí están las condiciones del clima, que es clima acondicionado. Es un clima acondicionado, afuera hace calor, lo condicionan o lo acondicionan para que aquí estemos frescos y podamos trabajar a gusto. Pero fíjate, si emocionalmente no tenemos esa capacidad de trabajar, así esté muy a gusto porque está el aire acondicionado o porque tu trabajo te encanta o porque lo que sea, lo que sea, lo que sea, si no estás apto este día emocionalmente para desempeñar el cargo, vas a batallar. Y eso que te estoy comentando y esos ejemplos que te estoy dando tienen que ver con el descanso reparador y tienen que ver con que yo no me fui a, humanamente hablando, simplemente a la condición del día. No importa cómo se llame el día, no importa si es inicio de semana, si es fin de semana, es el día. Y en el día nosotros tenemos que desarrollar actividades. Y las actividades que desarrollamos van a generar un impacto en algunas o en muchas personas. Y en teoría, como decimos, pues debemos desempeñarlas bien, con calidad. Pero si venimos arrastrando un mal descanso, un descanso que no fue reparador, vamos a tener dificultad para resistir físicamente, para resistir emocionalmente, vamos a tener dificultad para ser productivos y entonces caemos en eso que es muy triste, de se hace lo que se puede. ¿Cuántos de nosotros estamos así? Y nos quejamos e incluso buscamos la razón y decimos, no es que me siento así porque es lunes. Pero caray, pues si ya es jueves y el lunes te sentiste así y el martes también y el miércoles y ya es jueves, ¿de qué se trata? Tiene que ver con las condiciones que arman o que estructuran, me gusta más, la oportunidad de tu descanso. Partimos desde la habitación donde dormimos. No todas las personas tienen el privilegio de tener una habitación personal. Comparten la habitación para dormir con otras personas, bueno, ok, pero la gran mayoría, no todas tampoco, tienen una cama para descansar. Entonces ahí ya estamos hablando de dos cosas: ¿dónde duermes? O sea, en un cuarto, solo, con otras personas. ¿Dónde duermes? En una cama, en un catre, en el piso. Hay personas que duermen en el piso y no estamos diciendo dormir en el piso es pésimo, no. Fíjese que no, todo depende de varias cosas. En este caso, el hábito, la costumbre, dónde duermes. Pero si duermes en la cama y tienes un colchón en malas condiciones, desde allí empezamos con el trebeje, con el problema de que no vamos a tener, pues, ¿cómo vamos a tener un descanso reparador con un colchón en mal estado? Vamos a cortar.
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13: Reflexionemos. Está demostrado científicamente que el solo imaginar no perdonar una ofensa altera el ritmo del corazón, aumenta la presión sanguínea y tensa los músculos.

0: Les recuerdo a nuestros amigos de TikTok que estamos transmitiendo en vivo y lo que transmitimos pues es el desarrollo de un programa de radio. Por eso no estoy siempre tan atenta así a la cámara. Tenemos que atender acá la consola de audio, y todo lo que amerita pues la operación técnica. Sí, porque aquí en ORT los locutores y productores y demás también nos encargamos de técnicamente operar nuestras cabinas. Pero, pues aquí estamos con ustedes acompañándoles. Gracias por estar de aquel ladito. Hoy estamos hablando de sueño reparador. Tengo varios mensajitos de WhatsApp. Este se me hace muy curioso. Dice esta personita que tiene solo dos letritas aquí en el chat para identificar. Tenemos un mal descanso estos tiempos porque hay muchísimo zancudo, mucho mosquito. Ya se hace una necesidad básica tener un aire acondicionado. Es lo que esta personita me escribe. Yo difiero, le voy a decir por qué. No se me hace un aparato de aire acondicionado como una necesidad básica. Lo que sí creo yo que podemos considerar como una necesidad básica es atender el problema que nos está alterando el sueño o el tiempo de sueño para que se convierta en un sueño reparador. Por ejemplo, si es el caso de los zancudos, muchos van a recordar lo que voy a decir, otros no tienen ni idea, pero pueden investigar. Existe algo que se llama pabellón. ¿Qué es esto? Pues es cubrir desde la parte de arriba la cama donde duermes para evitar que los zancudos entren. ¿Con qué la vas a cubrir? Con una tela que es transparente para que el aire pueda entrar y circular. Pero es una tela, sí transparente, pero con diminutitos, muy, muy pequeñitos hoyitos para que el zancudo no pueda meterse. O sea, el zancudo se va a dar de topes en el pabellón. Va a querer entrar porque le atrae tu calor corporal, pero no va a poder entrar. Y no vas a tener el problema de que te afecte, que no hay ventilación, porque es una tela muy delgadita. Hay que acudir a donde venden telas, y entonces tú preguntas, oiga esto, ¿cómo es? Quiero conocerla, ¿cuál es? ¿Cómo se vende? Y hay que ingeniárselas para poner algo fijo desde el techo, depende las características de donde duermas, de tu cama, porque tiene que estar sujeto en el techo, caer y cubrir la cama. Imagínate, no sé, una cama de esas que están ilustradas en los cuentos de hadas y la princesa siempre está así acostada así, y la cama está cubierta por eso. Eso es el pabellón. Entonces, pues un aire acondicionado, no tengo idea cuánto cueste, pero sí sé que no cuesta poquito, no. O sea, a mí se me hace que más de... No, ¿para qué me meto en eso? O sea, no es barato. Si tú tienes un aire acondicionado, que excelente, disfrútalo a todo dar, pero no toda la gente puede comprarlo, entonces no es una necesidad básica. Es meterle cabeza, pensarle cómo lo resuelvo, porque si partimos de lo que nos comparte esta personita, pues sí, hay muchísimo zancudo por la humedad. Y si no resolvemos el problema, pues obviamente tenemos muy mala calidad de sueño. Vamos a continuar con los mensajes. Buenos días. Bueno, antes saludo a mi querida Paz. Paz, te abrazo con mucho cariño. Te deseo todo lo mejor. Dios Padre está contigo. Y Jesucristo toma control del proceso en el que vas a estar siendo atendida, ¿correcto? Que todo vaya muy bien, un abrazo con muchísimo cariño. Buenos días, Angélica Soria, buenos días también para ti, bendiciones, gracias por reportarte. Buenos días, Rosy, también por acá, bendecido jueves. Gracias, Francisco, por la lección que nos dio aquí de topografía. Fíjate, leí varias veces esto. Dice, con 40 grados centígrados de temperatura, o sea, el ambiente, dice, la carpeta asfáltica se recibe, él es ingeniero topógrafo, nos está explicando, dice, la carpeta asfáltica se recibe a 160 grados centígrados. O sea, al momento de levantar la carpeta, aumenta esto la temperatura de 160 a 170 grados centígrados. O sea, esto es una cosa tremenda, por eso insistimos en que requerimos la capacidad física, la capacidad orgánica, la capacidad emocional para llevar a cabo nuestras funciones, sean físicas, sean mentales, sean de cuidado directo a otras personas, sean de autocuidado, sean ahí en casa, sean fuera de casa. Necesitamos estar de forma integral con esa capacidad. Y es una capacidad que se logra tras cumplimentar diferentes aspectos y definitivamente uno de esos aspectos es tener un buen descanso. Gracias, mi querido Francisco, un abrazo con mucho cariño. Buenos días, Caro. Muchísimas gracias por aquí. Sí pasé el reporte. ¿Quién me dijo? Perdón, se me olvidó. Creo que fue Merengues. Ya te saludé, Merengues. No. Dice, buenos días. Mientras camino, dice que le llegó el aroma a carnitas. Pues es que, bueno, puede ser, es temprano. Y también me reportó mi querido Merengues. Buenos días, Merengues. Gracias por reportarte. Me reportó que teníamos pues un ruidito extraño allí en la. Ok, esta ya está. En la transmisión vía internet. Sí lo reporté a sistemas, pero ahora me dice Caro que está ahora que está el volumen muy bajo. Bueno, ahorita lo vuelvo a reportar también. Esperemos que se corrija esto. No sé si para quitarle el ruido le bajaron al volumen. La verdad es que no lo sé. Nos dice Caro también, sea como sea, un colchón súper cómodo y buscar el sueño reparador, sin ruido, sin celular. Es correcto, esto forma parte, mi querida Caro y mis queridos todos, de lo que se llama higiene del sueño. Uno, si quiere tener un sueño reparador, pues debe de acostarse sin luz. Caro no puso sin luz, pero yo te lo digo, sin luz, totalmente a oscuras. Ni siquiera los foquitos esos rojitos del televisor o de cualquier otro aparato. Si esos foquitos están allí, el cerebro los capta. Debes cubrirlos con algo, un cuaderno, pues sí, algo grueso, un libro, un cuaderno, otra cosa que los tape. Debe estar completamente a oscuras el lugar en el que pretendes tener el sueño reparador. Lo que sí anotó Caro y es correcto es sin ruido. Es correctísimo. Sin ruido, las personas que duermen con el televisor prendido dicen, es que apenas así me puedo dormir. Y no lo dudamos. Te arrulla el ruido de la tele, de lo que sea, pero tu cerebro no descansa. Eso es algo cierto. Sin celular, pues obviamente sí. El celular es pésimo porque la luz de la pantalla del celular emula la luz del día. El cerebro dice, es de día porque estás viendo a tu celular. Y el cerebro no es así como que apagas el celular y dice, ah, perfecto, ya se quitó el día. Si se activa lo que se llama vigilia en nuestro cerebro, para entrar en modo de reposo requiere una hora o una hora con varios minutos. Eso es lo que intento decirte. Si tú tomas tu celular, voy a agarrar un bloc de aquí de papelitos que tenemos para cuando ustedes nos piden un saludo. Y lo pones frente a tus ojos, ¿qué te gusta? Las 9:30 de la noche. Y dices, ay, nada más lo voy a ver poquito. Bueno, esa luz la recibe el cerebro como aviso, vigilia, día. Para el cerebro es vigilia, día. Entonces tú dices, no, pero yo ya lo apagué, ya lo pongo de este lado. El cerebro no. no recibe así tan rápido esa orden. Entró en vigilia y para que entre en reposo necesita poco más de una hora. O sea, que si logras tras cubrir los diferentes aspectos, intentar el sueño reparador será después de las 10:30. Una hora perdida. Buenos días, Manuel. Ah, Francisco sí me dijo que México va a ganar 2-1 y me pregunta si todavía hay pabellones. Sí, todavía. O sea, es que el pabellón no, o sea, no hay un lugar donde digas, en tal lugar venden el pabellón. En tal lugar venden la estructura para el pabellón. No, habrá que buscar tal vez un carpintero para que arme la estructura del pabellón. Tiene que ser ligera. Y habrá que ir a un lugar donde venden telas para comprar la tela. Y habrá que ir a un lugar donde haya alguien que practique la costura para que pues le dé la forma, le ponga la bastilla, porque son telas muy, ¿cómo decirlo?, muy ligeritas, de mucho cuidado al tocarlas, o sea. Y esas tres funciones u oficios empiezan a darle forma al pabellón, o sea. Pero así que tú digas, ¿se venden pabellones? No. Como en México, se compran. Ah, no, esa es otra cosa.
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0: Esta mañana estamos hablando de el descanso reparador. Pregunté, ¿cuándo fue la última vez que tuviste un descanso así reparador? Y la verdad es que la forma de responder esto es, ¿cuándo fue? Con otra pregunta, ¿no? ¿Cuándo fue la última vez que te sentiste así? Pues discúlpame la expresión, está medio rara. ¿Completo? Pues siempre nos sentimos completos, ¿no? No sentimos que nos falte algo, pero me refiero a completito, o sea, sientes tu cuerpo ligerito y estás así con disposición de a ver qué hay que hacer, vámonos, qué sigue, vámonos, sí, que esto, que aquello, o sea, cuando estás así, lúcido, con energía, con ánimo y ganas de disfrutar, atención, tuviste un descanso reparador. ¿Cuándo fue la última vez? No, nada más es cuestión del clima, mi querida Rosy, que nos dice, Rosy, yo sí necesito el aire acondicionado para poder dormir por tanta calor. Por tanto calor sería. De acuerdo, cada quien, a mí no me gusta, yo le saco la vuelta al aire acondicionado. Habrá quien, al igual que Rosy, dice que sí, o sea, que sí lo superocupan, pero no es lo único. Hay otras condiciones que se tienen que cumplimentar para que el cerebro entre en este modo de reposo, que lo mencioné así tan rapidito que siento que no le di la suficiente importancia. El modo de vigilia es ese modo que todos, ¿cómo te lo digo? Ocupamos para desarrollar. Decimos, ya, sonó la alarma, levántate, vigilia. El cerebro entró en vigilia. La luz del día es luz blanca y nos ayuda a entrar así en vigilia. Correcto. Pero eso es fácil de captar. Lo que se convierte tal vez un poco complicado en captar es que también necesitamos darle el respeto, la estima, el valor al modo de reposo. El cerebro ya entró en vigilia porque comenzó el día, siguió el día, se acabó el día. Y el cerebro, tu cerebro, sigue en vigilia, porque sigues viendo el celular, porque sigues viendo la televisión, porque sigues con bastante luz. Y entonces el tiempo prudente para dormir, que yo también tengo mis dudas de que 8 horas, habrá quien necesite 10 horas, habrá quien necesite 6 horas, es lo mínimo, habrá quien ocupe las 8 horas, pero es indistinto y no es tan importante en base a lo que te voy a decir. Sí es importante el tiempo de sueño, pero en base a lo que te voy a decir no es importante. O sea, ¿de qué te sirve saber el tiempo que tú necesitas dormir si no respetas esto? Tú ya sabes que necesitas 8 horas, tú ya sabes que ocupas 10, tú ya sabes que ocupas 6 para dormir. No lo respetas. Estás viendo el celular, estás oyendo la televisión, estás con luces prendidas. Estás tomando mucho líquido antes de irte a dormir. Levantarse al baño también interrumpe el sueño reparador. Estás comiendo cosas que no debes comer a ciertas horas porque empieza tu sistema digestivo a funcionar porque era muy pesado lo que comiste. También eso tiene que ver con que el sueño no es reparador. Por eso no solamente el clima es solamente un factor. Saludé a Choco Jaibo, creo que sí. Adri, también te saludé. Sí. Bueno, ya hasta comentamos que sí estamos por acá en vivo, vía TikTok. Buenos días, mi querida Julie, gusto en saludarte. Nos dice, ¿qué pasa si en mi caso yo no puedo dormir sin luz? Sea tele o algún foquito lejano. Mi hermosa Julie, pues debo decirte cómo es, o sea. Se condicionó, o sea, hablamos de tu comportamiento, se condicionó tu tiempo de sueño a algo de luz. No sabemos por qué, mi amor. Que si la bisabuelita, que si la abuelita, que si la mamá, no sé, pero así te acostumbraste a dormir. Si duermes, nadie duda que duermes, pero no hay vuelta de hoja. El cerebro no descansa si hay una pequeña luz encendida. No entra en esa fase porque hay diferentes fases de sueño. entras al sueño, pero no entras a esa fase reparadora. Y de ahí se debe la explicación de por qué luego andamos muchos días cansados, déjatelo cansado, agotados, sin rendir tanto, culpamos a muchas cosas que pueden ser la causa, pero si no tenemos el origen, que es el descanso reparador, pensando antes del día, la noche, si no estamos cuidando este aspecto, pues nunca se va a corregir lo otro. O sea, no vamos a amanecer así, de forma integral, con la capacidad que necesitamos. Abrazo con mucho cariño. Ay, mándame un puntito si sí escuchaste la respuesta, mi hermosa. Nancy nos dice, no es en noviembre, es en mayo cuando se les festeja a los albañiles. Ah, correcto, sí, ¿verdad? Es el 3 de mayo. ¿Yo por qué me fui a noviembre? ¿Quién sabe? Lo confundí con los carteros, a lo mejor. Te agradezco mucho. Saludos y buenos días. Gracias por la corrección. Sí, es cierto, es el 3 de mayo. Es el día de la Santa Cruz, ¿verdad? Bueno, pues también les vamos a hacer un día en noviembre para que yo cuando vuelva a decir ya no me quiero. Gracias, Nancy, por la corrección. Un abrazo con mucho cariño. Gracias, gracias por ayudarnos aquí a desarrollar los comentarios incluso. También bendecido día para ti. Y saludo a Manuel que nos dice, hola Manuel, buenos días, ¿cómo está? El calor. Dice que a él le gusta dormir en el piso cuando trae un ligero dolor de espalda. Sí, es muy funcional el área dura para descansar y el piso pues es funcional para él. La tela de los pabellones es parecida al velo de las novias. Es correcto, mi querido Manuel. Se parece muchísimo. Gracias, mi querida Yuli, por responder, por el puntito. Paz, gracias también por responder. Te ponemos en manos de Dios, mi hermosa Paz. Que todo vaya muy, muy, pero muy bien, mi reina. Te mereces que todo vaya muy, muy bien. Por acá me están pidiendo que hable de las fases de sueño. ¿Quieren que hablemos de eso? Fíjate que sí. Sí, sería muy bueno hablar de esto. Pues puede ser mañana. Mañana está otro tema, pero puede ser mañana. Si quieren, le damos seguimiento a esto. Si dos personas me lo piden, aparte de la que ya me lo solicitó, de una vez mañana platicamos de esto. 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Mientras nos volvemos a encontrar, enamórate de la fe. 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Ya me pidieron tres personas el tema, entonces pues mañana, con el favor de Dios. Hasta la próxima.
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4: La mitomanía parece ser una característica obligada de los políticos, sobre todo en su función de mandamás. De ahí que sea común escuchar a varios alcaldes de Tamaulipas hablar de grandes logros y presumir que administran una ciudad competitiva con las del llamado primer mundo. Vaya, como se dice en el pueblo, viven en su mundo color de rosa. Por eso, no resulta extraño que de acuerdo a sus números, aseguren, por ejemplo, que en los servicios básicos la recolección de basura tenga un 98% de eficiencia, al igual que el alumbrado público, y así en cada uno de esos rubros. Pero, como los dichos y asegúnes no se sostienen tanto tiempo, porque la realidad los ahoga, Así que tienen que recurrir a otras estrategias, como las famosas encuestas que de pronto los sitúan en primeros lugares estatales o nacionales. Igual, pueden recurrir a la adquisición de reconocimientos de cámaras, organizaciones no gubernamentales, incluso hasta extranjeras. Sin embargo, pese a todo ese esfuerzo, el resultado solo es uno: la percepción ciudadana sobre la realidad de los resultados de su gobierno. Porque el verdadero bienestar, el habitante lo siente en su bolsillo y comodidad. De tal suerte que en esas encuestas y reconocimientos son aceptados o rechazados de acuerdo a la veracidad de los mismos. Por ejemplo, la alcaldesa de Tampico, Mónica Villarreal, y el de Victoria, Eduardo Lalo Gataz, festejaron con bombo y platillo los premios La Escoba de Platino y Oro 2026, respectivamente, que les fuera otorgado por Atregus desde España, que se asegura es el máximo reconocimiento a las ciudades que destacan por su excelencia en la limpieza urbana, la gestión responsable de residuos y el desarrollo de proyectos sostenibles. ¿Compraron los premios? Sería muy aventurado asegurarlo. Quizás los evaluadores fueron sorprendidos, porque existe la realidad, y esa es la que viven día a día tanto los tampiqueños como los victorenses, y esa es la basura acumulada habitualmente en calles y esquinas de ambos municipios, hecho sustentado con las quejas diarias de los ciudadanos que padecen el problema. Y en las dos ciudades no existen mecanismos de control de residuos, y mucho menos proyectos sostenibles. Vaya, ni siquiera tienen depósitos para escombros, que generalmente terminan, por ejemplo, en esta capital, en el lecho del río San Marcos. Los famosos premios de la Escoba de Platino y Oro a Tampico y Victoria solo sirvieron para que la ciudadanía refrendara su rechazo a los alcaldes y reafirmara su proclividad a disfrazar la realidad de sus municipios.
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2: ¿Qué tal? Muy buenos días. Gracias por seguir con nosotros aquí en la B de Victoria, en el 104.1 de su radio. Mi nombre es Javier Terrazas. Me acompaña la doctora Leticia Santoyo en este su programa Cara a Cara, que tiene la intención de, bueno, hacer lo suyo también, que usted se sienta parte y que, bueno, que conozca a personajes importantes en nuestra ciudad, en nuestro estado, gente positiva, constructiva, que busca abonar, que ha abonado en algunos sectores de la vida pública, de la vida empresarial, de la vida académica, pero la idea es que contemos la historia de sus personas para que usted sepa que en Victoria y en Tamaulipas somos más los buenos. En esta ocasión nos acompaña la maestra Noemí Arguello Sosa. Gracias, maestra. Adelante, Leticia.
3: Sí, muchas gracias. Como Javier ya lo introdujo, bueno, tenemos con nosotros a una mujer muy extraordinaria que me considero yo amiga de un buen tiempo con ella, hemos coincidido, y bueno, pues de repente, para los que dicen que no hay mujeres cualificadas para muchas cuestiones, aquí tenemos el ejemplo con Noemí, una mujer que pues no, que se ha abierto paso a lo largo de este tiempo y que ha hecho, ahora sí, como dice nuestro eslogan, una mujer, un personaje que ha hecho historia en Ciudad Victoria, en las elecciones, en la educación, como madre de familia. Bueno, pues vamos a conocerla. Nini, ¿cómo estás? Muy buen día. Y bueno, si usted gusta, háblenos, por favor, teléfono en cabina 834-31-82403 y aquí en WhatsApp 834-121-29. Mándenos sus mensajes, sus comentarios, que con todo gusto vamos a ir respondiendo cada uno de ellos. Nini, cuéntame un poquito tu vida personal. ¿Qué? ¿Victoria o fuera de Victoria? ¿Dónde naciste? ¿Tu familia? ¿Qué es lo que haces? Platícanos un poquito para ir adentrando un poco con todo nuestro público, que pues para saber quién tenemos enfrente hoy cara a cara.
4: Muy buenos días. Pues primero agradecerles sus generosas palabras, ¿verdad? Inmerecidas, creo yo. Es más, en verdad es, pues es una trayectoria de trabajo. Que para toda la gente que nos escucha, pues saben que estamos en trabajar, pues hay frutos, ¿verdad?, de ese trabajo. En verdad, muchas gracias por la invitación. Aquí al doctor Javier Terrazas, que me conoce desde niño, sí, porque los dos somos de Chihuahua, a propósito de la pregunta, y por coincidencia de la vida, ¿verdad?, que nos conocimos, bueno. Nos conocimos desde un día, porque estaba tan pequeña que no me acuerdo mucho más que en fotografías. Ahí que es donde coincidimos allá en Chihuahua. Y pues acá con Leti en el Vietnam, donde hicimos una bonita amistad que ha perdurado después de que dejamos de estar en ese espacio. Y sí, pues te digo, soy de Chihuahua, llegamos aquí en la época de los 80, en el 81. Para incorporarnos aquí a la dinámica a continuar nuestros estudios junto con mi familia. Mi papá es del área de Sotolamarino y mi mamá de Chihuahua. Entonces, pues se fue a trabajar allá porque mi papá es maestro. Y entonces allá fue donde conoció a la familia de aquí del médico Javier, y conoció también a mi mamá, ya se casó. Y todos mis hermanos, yo soy la mayor de 6 hermanos y hermanos y hermanas, tengo 3 hermanas y 2 hermanos, todos estamos aquí, así no soy un chico gato, pero todos llevamos aquí en la chica.
3: Muy bien, porque era casada, hijos.
4: Ok, casada, felizmente casada, mi esposo es Juan Carlos López Acero, tengo 3 hijos, una hija y 2 hijos, Juan Carlos, Mimi y Andrés. Y bueno, ellas que ya son profesionistas, mayor es anestesiólogo, mi hija es especialista en finanzas, financiera y de nuestro comercio económico.
2: Pues muy bien, qué feliz coincidencia, Mimi. Te digo, Mimi, porque bueno, te conocí de niña y éramos vecinos allá en el municipio de Madera, Chihuahua, una zona serrana de pinos y muy fría. Y bueno, pues finalmente aterrizamos en Ciudad Victoria, una tierra muy cálida en lo afectivo, porque nos recibió, nos acogió y estamos aquí, nos quedamos, pero también muy calentita en el clima. Entonces, pero bueno, tenemos que adaptarnos, los chihuahuenses nos adaptamos a todo, entonces somos
3: versátiles.
2: Y bueno, me da gusto, conozco tu trayectoria, conozco a tus padres, conozco a tu esposo, y bueno, sé que hay mucho trabajo cotidiano, mucho esfuerzo. Y bueno, quisiera que me explicaras, bueno, cuando llegaste, ¿dónde estudiaste la primaria o la secundaria aquí en Victoria? ¿Cómo siguió y qué estudiaste, qué profesión tienes, dónde la estudiaste y luego cómo te fue llevando la vida a esta, el hacerte un especialista en derecho electoral y seguir este camino, luego que se dio la apertura para que los órganos electorales se ciudadanizaran y bueno, también que se profesionalizaran y que pues se convirtieran en un valor importante para la construcción de la democracia?
4: Gracias. Bueno, pues yo estudié, cuando llegamos aquí, mi compañero me da como un proyecto de la generación, me habían dicho abrir nuevas escuelas secundarias en todo el estado. Y pues yo iba en el paquete, porque pues llegando aquí nuevos, pues estaba muy complicado que mi mamá, siendo 6 hijos, pues que pudiera mover. Entonces, ¿para dónde iba mi papá? Yo tenía que ir porque me ayudaba la que estaba en secundaria. Y el primer año lo hice en Villa de Casas, en la secundaria de Villa de Casas, porque fue la que mi papá trae ahí y la fundó. Estuvo ahí un tiempo en lo que me echó a andar, en lo que vendrán otro director, etc. Y yo ahí me quedé. Pero aprendí muchísimo, muchísimo en ese año, porque es una vida, o sea, ahí conoces en verdad cómo es el ciudadano común en Tamaulipas. Hay ciudades grandes, sí, pero se alimentan precisamente de las zonas rurales, de cómo es el trabajo tan diferente que es a Chihuahua, en verdad. O sea, aquí hay mucha vegetación, hay mucho calor, hay comida en los árboles, allá no hay nada. Entonces, es un contraste que para mí fue mucho aprendizaje. Y después me fui a la secundaria, primera número 2. Ahí terminé la secundaria, la verdad. Como bien lo dice Javier, es una sociedad que te acoge muy bien, o sea, te recibe, y yo siempre me sentí en casa. O sea, sí, el cambio cultural es fuerte, porque hay palabras que no sabes qué significan los zancudos y los moyotes, yo que es eso de los zancudos. Decir allá, por ejemplo, decir aquí que eres chiflado, eres un consentido, allá estás calificado, ¿no? Entonces, que te digan que estás chiflado, te dices, ¿por qué me dices eso? Esa fue la primera experiencia que me llegas aquí. Luego ya estudié en la preparatoria federalizada, afortunadamente siempre académicamente me ha ido muy bien en el primer lugar de las generaciones, y eso te va impulsando a hacer otras cosas. Mi enfoque siempre ha sido, o mi orientación, o mi interés, mucho ha sido el tema de los derechos humanos. Los derechos humanos, la defensa del ambiente, la defensa de las mujeres, de las niñas, de las personas en situación de vulnerabilidad. Y derivado de eso es que dije, bueno, para mí lo más importante era en aquel tiempo, cuando entré a la universidad, porque la parte de la educación superior era el tema ambiental. Y estudié bióloga tecnológico de aquí de Ciudad Victoria. Y ya cuando pues sales de la carrera, pues la teoría es muy bonita, pero la práctica es otra cosa. En ese tiempo pues no existía tanto el cuidado del ambiente, era una gran expectativa que se fuera a abrir más de manera muy desde el punto de vista institucional, de manera muy diligente en las carreras, en todos los niveles educativos, el tema ambiental, y eso no ocurre. Fue muy, pero muy posterior, y eso pues también te va dejando, pues, no es exactamente lo que tú quisieras seguir desarrollándote, y aunque estoy en el ámbito educativo, que es parte de lo que es la educación ambiental y demás, poco a poco se va relacionando el tema de los derechos en cuestiones ambientales por el resto de los derechos humanos. Y ya más adelante, bueno, pues mis hijos nacieron y más adelante pues me estoy incorporando a los temas de participación ciudadana dentro de la misma secretaría y pues participé tanto. Y no fue a la primera ni a la segunda, a la tercera, fue que fui al Congreso y que dije, bueno, ya es la última, porque también es todo un proceso muy aleccionador, muy constructivo, te deja muy buena experiencia. De que me tienes otras cosas, pero afortunadamente ya la tercera vez que participé y quedé como consejera y ya de ahí terminó la transformación digital.
3: Sí, muy bien. Vemos que también después todavía de que estudias una carrera, tenés que ser una mujer de veras que incansable, porque para entender un poco de la cuestión electoral estudias otra carrera, ¿cierto?
4: Sí, es que cuando a ver, cuando yo me incorporé al Instituto Electoral de Yecam, la designación de las y los consejeros era en el órgano local, en el Congreso de Paz. Y la dinámica de la cultura institucional era distinta, muy distinta. No digo más que no fuera eficaz, era que funcionaba, se organizaban bien las elecciones, pero sí la cultura del INE, entonces IFE, era diferente. Cuando viene se empieza a especializar, pues yo ya era especializada, como tú me conoces, ¿no? Bueno, para me gusta estudiar y no batallo para que poder comprender las cosas. Digo, como cualquier persona batalla en algunos temas, pero se me facilita, me gusta estudiar y lo disfruto. Pero cuando bien llega el 2014, que se viene la reforma, y entonces de esa reforma surge el Sistema Nacional Electoral con el INE como ente rector de este sistema, entonces sí se modifican muchas cosas.
2: Vamos a una pausa, vamos a un corte comercial, regresamos en un momento. Recuerde que estamos en su programa Cara a Cara, nos acompaña la maestra Noemí Arguello Sosa.
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2: Regresamos, estamos en su programa Cara a Cara, estamos con la maestra Noemí Arguello Sosa. Y bueno, estamos platicando de su incursión en el Instituto Electoral de Tamaulipas, cuando fue electa en el Congreso del Estado como consejera, y bueno, pues algunas diferencias que se daban en aquel tiempo con el Instituto Nacional Electoral naciente, y bueno, pues con una nueva dinámica que contrastaba un poco con lo que ocurría en los estados. Adelante, Noemí.
4: Sí, bueno, pues es que esta transformación al INE en el principio generaron un choque de culturas institucionales Y eso, comentaba que entre las diferencias que había era la forma propia de organizar la elección. Por ejemplo, el INE tiene todo un protocolo, todo lo tiene documentado, y dice, si empiezas a notificar a un funcionario de casilla en el 13, en Juárez, el que te toca enseguida está en el 8 Hidalgo. Pero aquí me toca una que la ama. El procedimiento dice que primero el que está aquí en los apuntes algo que enseguida el que está en el otro. Y después regresan con el que está al lado del primero que notificaste. Así dice el procedimiento. Todo eso implica mucho más personal. En los institutos locales, pues eso era más fácil en todos los sentidos. Se hacía de manera más atendiendo a que no costaran tanto las elecciones. Por tanto, hasta a partir de 2014, todos los procesos electorales de todas las entidades desaparecieron, porque se trató de homologar y estandarizar todos estos procedimientos que forman parte de la etapa de preparación de la elección. Y esas situaciones pues generaron conflictos importantes. Ahora, cada vez obligó a que los institutos locales se profesionalizaran y que fueran más eficaces, más rápidos a la hora de atender, porque tenías que responder en tiempo de acuerdo a todo lo documentado que se llama. Yo fui en el Colegio de Las Hayas, fui auditora líder de sistema ISO. Es un sistema de calidad, donde tienes que documentar. Esa experiencia me sirvió muchísimo como profesor, porque te das cuenta o te ayuda a estructurar muy bien dónde puedes tú mejorar un sistema o dónde está el problema y por qué no avanza. Y de ahí viene la profesionalización. Entonces yo dije, a ver, estando ya medio cambio de 2012 a 2015, yo no puedo seguir así sin saber más y qué trabajar. Y sí, hice una licenciatura en Derecho, precisamente porque es un sentido de responsabilidad para poder atender lo mejor posible. Es todo lo que te toca hacer tus funciones.
3: En este papel, ¿sí? Yo siempre te he visto como también esta parte de la defensora de los derechos de género, sobre todo esta parte de mujeres. ¿Qué tan complicado, difícil es el mundo electoral para una mujer?
4: Alguien por ahí, cuando yo era consejera, me comentaba una persona, una mujer, que alguien había comentado, es que usted qué está haciendo aquí si el derecho electoral está abajo. No me lo dijo a mí, o sea, se lo dijo. Y se me lo dijo en tono de queja y yo dije, ok, pero es un ejemplo. ¿Qué pasa? Que en el ámbito electoral, de todos los procesos electorales, lo que está en juego es el poder. Y en todo el mundo. Entonces hay una disputa muy fuerte. Y en el contexto en el que nos tocó vivir, en este momento histórico de la transformación, pero sí nos falta mucho por avanzar, pues sí, hay mucha resistencia. Hay mucha resistencia porque está subiendo cosas. Y nadie se dé el poder. Nadie lo va a hacer. Lo que se hace es arrebatar, como luego dice. ¿En con base en qué? El reconocimiento de los derechos de las mujeres, para darnos una idea, oficialmente es a partir del 93, de 1993, cuando se reconoce que las mujeres somos personas en un documento, en un tratado internacional. Las mujeres somos personas, entonces, ¿cómo se hace eso? Pues sí, así está. Y derivado de eso, porque es importante que esté escrito, lo que no se nombra no existe. Entonces empezó un desarrollo de todo el marco jurídico para garantizar el ejercicio de los derechos de las mujeres. Y por eso, lo que ocurre al interior de las naciones, de los países, de cada uno de los estados, tiene mucho que ver con lo que ocurre a nivel internacional. Normalmente ocurre algo a nivel internacional y entonces repercute al interior de un estado, de una nación. Y es a partir del 93 cuando empiezan estas primeras modificaciones a la ley, donde decían los partidos políticos procurará que la mujer está pasiva. Y el procurarán se quedó así en procurarán siempre. Porque no, las mujeres no quieren.
3: No procuraban.
4: No, no procuran, no les gusta. Entonces, eso es algo que es un tema de derechos humanos que me apasiona. Cuando llegué a Letán, desde que llegué ahí, yo lo propuse tal cual, algo en el tema de género, porque yo previamente tenía estudios en el ámbito educativo sobre la educación integral de la sexualidad, que es la base. Porque de ahí es donde viene el tema educativo, cómo es que hombres, mujeres, y qué cuerpo que se discrimina. Entonces toda esa parte, esa yo ya la había desarrollado antes de llegar a ser consejera, por eso me interesa en desarrollarlo en el ámbito electoral, que es punta de lanza en todos estos temas.
3: De hecho, te tocó bastantes modificaciones del propio IETAM, ¿no? Como OFLE, o sea, en ese momento se cambió de nombre, luego de estructura, luego de, o sea, como que hubo una serie de situaciones en cuanto a la cuestión electoral. Inclusive todavía creo que en este momento sigue habiendo un poco de juego de roles y algunas cuestiones hasta posible desaparición, ¿no?
4: Ah, sí. Mira, fíjate que pues es que nosotros decíamos, bueno, que nos hace falta, hasta la pandemia nos tocó estando ahí. Fíjate que cuando, ya quiero aquí hacer un paréntesis, del tema de cómo se está transformando en los institutos electorales locales de todo el país. Ahorita, por ejemplo, en el IETAM hay la Comisión de Igualdad y No Discriminación. No existía ninguna, el único instituto electoral local que tenía una dirección de tendencias y centros en el Zacatecas. Y en ese tiempo, su presidenta era amiga de la consejera, la exconsejera Ami Álvarez. Con Ami, entonces, ahí muy amablemente siempre platicando con ella y demás, nos invitábamos, fuimos a congresos de la Sociedad Mexicana de Estudios Electorales, de la cual estoy asociada y he participado, formo parte de los grupos de trabajo. Ahí fue donde tuve contacto con la Sociedad Mexicana de Estudios Electorales, con el doctor René Valdivieso, de la Autónoma, la Benemérita Universidad Autónoma de Puebla. Y ella tenía todo ese desarrollo, entonces ahí fue el primer contacto. Y cómo, al tener un sistema nacional electoral, hay un intercambio de experiencia entre todos los institutos electorales del país. Y eso genera, no nada más en Tamaulipas, en todas las entidades, una evolución. Oye, es que somos un sistema, y desde el mismo Instituto Nacional Electoral, las mismas consejeras, y digo consejeras porque así era, nada más consejeras, las consejeras se impulsaban mucho. Te impulsaban a que se tenía que hacer ciertos cambios, a tratar de estandarizar todo a nivel nacional, a ciertas estructuras mínimas que debería de haber ahí en los institutos locales. Pero luego viene esta parte en donde en el 2019, cuando tenemos que hacer los cambios. Pero para entonces, la Asociación Mexicana de Consejeras Estatales Electorales, es la que me incorporé en 2013, más o menos, ya en 2014, donde formé parte de ahí de la mesa directiva, ya en 2018-2019 volví a formar parte de esta mesa directiva con otras consejeras que habían llegado después, otras que ya habían estado, como Miriam Enosorio, que era la presidenta, Virginia de Jalisco, la Rita Bell, también ella era secretaria, que éramos parte de la misma, que es consejera ahorita.

0: ya desarrollada, o sea, el trabajo de ya que eran 4 años, sí agarró a los institutos electorales locales mucho más fuertes, mucho más fuertes. En 2014, que también los quisieron desaparecer, pero que se opusieron a que desaparecieran, no hubo un consenso. Después, en 2018, los que no querían que desaparecieran, querían que desaparecieran. Total, no pasó eso. Y en buena medida, se lo digo honestamente, que considero que el problema que hay para poder hacer realidad el planteamiento que hacen de que el INE se haga cargo de todas las elecciones es que las elecciones federales son muy distintas a las elecciones locales. En las elecciones locales tienen una dinámica diferente, la ciudadanía se involucra más cuando hablamos de elecciones municipales, y ese conocimiento está en los institutos electorales locales. ¿Cómo manejar quiénes? En cambio, el INE tiene una dinámica de rotación que es benéfica para no generar ahí compromisos, pero también genera distancias. Y para resolver algunos conflictos, en lugar de irte a judicializar todos los desacuerdos, entonces es mejor, pues, platicar, ¿no? Y tener esa confianza. Y esa es la gran, creo yo que ha sido el obstáculo que ha impedido que se desaparezcan los soples, pero aunque bien podrían absorberlos, no genera ahorros como tal. Tendría, no es una cuestión de cambio, ¿no? Entonces eso ha ido cambiando y eso ha sido muy, muy interesante, en verdad, vivir en esa, en ese proceso.
1: Vamos a nuestra segunda pausa comercial. Regresamos en unos minutos. Les recuerdo que estamos en el programa Cara a Cara. Nos acompaña la maestra Noemí Argüello Sosa.
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1: Regresamos, estamos en su programa Cara a Cara, nos acompaña la maestra Noemí Argüello Sosa, pues platicando de sus experiencias en los órganos electorales de Tamaulipas, pero también, Mimi, platícanos, sabemos que participaste en el concurso para ser consejera nacional, ¿cómo fue esta experiencia y bueno, qué elección deja?
0: Pues sí, en este proceso pasado, dije, no, es que a ver qué es la experiencia, pues vivirla.
18: Hablando de adicciones,
0: hablando de elecciones y de adicciones. De adicciones, de apasionamiento. Y ¿Cómo ha estado? Si bien.

0: He seguido abordando los temas en prensa, seguimos hablando, seguimos en contacto con todo este tema. Y para mí era un reto, que no voy a participar. Tengo muchas amigas, amigos, que son una experiencia muy bonita, porque cualquiera desde inscribirse, que por cierto era más fácil inscribirse al proceso de designación de las consejeras y consejeros del INE, y a las consejerías locales. Las consejerías locales del INE son un trámite muy largo. Y pues presentamos el examen, me dio mucho gusto ir y estando en la fila ahí de la Cámara de Diputados y Diputadas. Con muchas amigas y amigos con los que trabajé en otro momento cuando era consejera, y que después se hizo ir viendo que en marzo se acababa de ir a una reunión nacional de la Ciudad de México de ANSE, y ahí había saludado a nuestras compañeras y sus amigos. Y ahora, o otros también, a compañeras saliendo del examen, volviendo a
1: estaba difícil.
0: Mira, el examen era... no es que estuviera difícil. Sí, eran conocimientos. Pero era un examen para seleccionar magistradas y magistrados y titulares de las unidades de fiscalización. O sea, si tú te sabías todo el tema de fiscalización y tenías el nivel de conocimiento para ser magistrado o magistrada electoral, te iba a ir bien. Pero es complicado encontrar a alguien que sepa el tema tan técnico como fiscalización, como cuántos días tiene que esperar tiene la autoridad para resolver un informe de gastos ordinarios.
1: Sí, son los perfiles.
0: O sea, cuestiones muy, muy, muy específicas a cuestiones muy generales también. A mí me pregunta muy sencilla. Nos fue bastante bien. Y luego pues vino una etapa de revisión de la trayectoria, donde también estuvimos ahí entre las 50 mejores mujeres, porque bueno, ahí es un tema también de paridad. Y luego la entrevista, y bueno, ya las quintetas, una siguiente etapa, ya en las quintetas que ya no estuvimos, pero ahí estuvo la consejera Frida, que ahorita ya es consejera del Consejo General, que habíamos acudido, que somos compañeras de Nueva York, y a mí me da mucho gusto que esté en este espacio, allá en el Consejo General de INE. Y en verdad fue una experiencia muy, muy enriquecedora, muy bonita, y también te das cuenta, ¿no? Que sigues actualizado, porque el tema electoral es lo más complicado, es todos los días avanzar. Y si tú no estás al pendiente de los nuevos criterios, te vas quedando, de repente te enteras que hay un criterio, que hay una nueva distribución de las acciones alternativas para las personas con identidad indígena, que el tema de violencia política contra las mujeres en cuestión de género, que se avanza cada vez que hay sesión en la sala superior, cuando hay un asunto, se modifican, tienes que estar ahí. Entonces para mí fue muy gratificante, porque pues me fue bien, pero sí es algo en donde México tiene una gran fortaleza, el Instituto Nacional Electoral, y eso hay que valorarlo. Muy gratificante.
2: Estamos en vivo en la B de Victoria. Síganos cara a cara. Hoy estamos con Noemí Arguello Sosa. Mándenos sus mensajes, sus comentarios. Estamos en el 834-31-82403 y por WhatsApp 834-121-29. Yo cuando estaba en esa parte de cuestiones de comunicación electoral, no entendía, y a lo mejor en esa perspectiva de género tampoco veía acciones afirmativas. Y después de que salgo, sigo escuchando un gran debate y una confrontación sobre acciones afirmativas. ¿Qué son las acciones afirmativas y por qué se tienen que asumir esas acciones afirmativas?
0: Alguien por ahí, para explicarlo con un ejemplo, decía que les explicaba a sus hijos y a sus hijas de que ellos habían nacido para correr un maratón, que todos habían nacido para correr un maratón, que la diferencia es que nosotros habíamos nacido en el kilómetro 38.
1: Ya me voy a
0: muy alto. Y que había gente que había nacido en el kilómetro cero. Entonces las acciones afirmativas son eso. Pues, ¿cómo compensar a esas personas que nacieron en los primeros kilómetros? O sea, que su vida se genera oportunidades, pero tienes que recorrer todo eso. Y para quienes tuvimos oportunidad, primero, de ir a la escuela, de tener educación, de tener una familia. Tener una familia, tener escuela, tener oportunidad de llegar a la educación superior y luego todavía hacer una maestría, un doctorado, seguir especializándote, tener un trabajo. Tienes condiciones que la mayor parte de la población, pues, no tiene. Hablando de esto, tratando de ellos. Y de eso se tratan las acciones afirmativas. Y tú dices, bueno, pero ¿acciones afirmativas para qué? En el ámbito electoral, todo este tema de acciones afirmativas son acciones temporales para nivelar el piso parejo, ¿no? Poner piso parejo. Que haya acciones en favor de esas personas que se encuentran un camino más largo, más difícil. Y en el caso de las mujeres, en la política, frente a los hombres, pues las tenemos más difíciles. Y luego ahí vemos muchas, dibujos pedagógicos, ¿no? Que te dicen, mira, esta es una carrera de 100 metros, por ejemplo, entonces está un señor de traje y todo, con un protocolo en la mano. Vamos a correr de aquí. Entonces, del otro lado va una mujer con la secadora, con el niño en brazos, con el portafolio, con la lavadora, con todo cargando. Y ante esa realidad, porque eso es un tema cultural, que para modificarlo tienes que pasar generaciones, se considera que el avance o la evolución cultural es como del 10% en cada generación. Eso genera obstáculos estructurales que nosotros no los vemos. ¿Por qué no los vemos? Porque lo tenemos normalizado. O sea, es normal que mamá vaya a trabajar, desde ahorita ya que vaya a trabajar, es normal. Y que llegue a hacer la comida, a recoger, a lavar y todo. Y que llegue papá a casa y que se quede en el partido de fútbol porque hoy juega México. Entonces.
2: Y le tenga las papitas.
0: Y la tenga, hay que tener todo listo, ¿no?
2: Listo, ¿no?
0: Y este.
2: Y no lo interrumpa de
0: verdad. Claro, todo el partido. Claro. Y encima. Que si en ese espacio luego hay alcohol y obviamente ideas muy machistas, no se te ocurre interrumpir el partido. Entonces, no se soluciona bien. Sí. Eso está todo comentado. 30% aumenta la violencia familiar cuando hay mundiales, eventos magnos como este mundial de la FIFA. Bueno, pues todo eso es un contexto cultural que va a transformándose muy despacio. Y en el ámbito electoral, en el ámbito político, estas medidas afirmativas ayudan a que la ciudadanía tenga un referente visible, que diga, ah, mira, si puede ser presidenta de la República, sí, mira, y lo hace mejor que otros presidentes. Oye, mira, si puede ser gobernadora, si puede ser presidenta municipal, si puede ser consejera, sí. Ahorita, por ejemplo, en el Villacón hay una convocatoria para que exclusiva para mujeres, porque la próxima presidencia de Yetam va a estar ocupada por mujeres, sí. Entonces, todo
2: después
0: eso,
2: de cuántos años, ¿no?
0: Desde que se fundó. Sí, de los primeros consejos, donde eran puros hombres, ¿sí? Entonces, poco a poco fue avanzando. En 2007 fue cuando se incorporaron tres consejeras y luego fueron cambiando hasta que eran cuatro, ¿no? Y me acuerdo que cuando éramos, estaba la magistrada o presidenta del Supremo Tribunal de Justicia del Estado. La hoy consejera del INE, está Gelis, Quintero y yo. Por ahí en la prensa decían que luego nosotros mayoriteábamos a los hombres. Entonces decíamos, ¿cómo? O sea, si tú estabas en contra de algo, pues no, eso es normal, ¿no? Pero nosotros como que abusábamos, que éramos como cuatro mujeres. En fin, no sé, me acuerdo, ese tipo de notas había. Bueno. A lo que voy es que toda esta transformación, toda esta parte cultural es invisible, por eso a veces a la gente le resulta complicado decir, ¿pero por qué les dan ventaja? No es ventaja, es una compensación a todas las desventajas estructurales en nuestra sociedad, ¿sí? Y, por ejemplo, algo que a todos nos afecta, los horarios laborales. Si nosotros queremos que los hombres se incorporen a las tareas de casa, pues tiene que haber horarios laborales compatibles con esa incorporación. Pero ¿en qué pasa en los trabajos? Si tú eres mujer, sí te dan permiso de que los niños, pero si los hombres no tienen permiso, dicen que no tienes esposa, y la mamá de los niños, que ya vaya, ¿sí? Y en cambio, para nosotros como mujeres, nos es más fácil, pero a nosotros es más fácil que nos den permiso de salir del trabajo, ¿sí o no? O sea, hay uno, y al revés, si tú llegas con tus niños, pues, ay, qué poco profesional, una hija, no se trajo aquí a los niños. Ah, pero si llega un hombre con sus niños, ay, mira, excelente. O sea, esa es la cultura. Y de eso se tratan las acciones, de ir modificando la cultura a través de referencias.
3: Bueno, en el caso de las elecciones, pues siempre son polémicas, porque los que ganan, pues están muy contentos, y los que pierden, que hay muchos, pues todo el mundo está mal, o sea, el proceso fue fraude, hay de todo, ¿no? Entonces, y cada elección deja una experiencia y anotaciones propias como para poder hacer ajustes a la legislación electoral, nuevas reformas. Ahora, en los últimos meses, en el último año básicamente, ha habido cuestionamientos muy serios no solamente a los gobiernos emanados de procesos electorales constitucionales y legales, avalados por los órganos electorales, por los tribunales, por la presunta participación o financiamientos extras a lo oficial. Pero bueno, estamos con la maestra Noemí Argüello Sosa, es una experta en materia electoral, consejera, y se ha documentado muy bien. Vamos a una pausa comercial y regresamos en un momento con la pregunta que le estamos formulando.
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3: Regresamos a la parte final de este su programa Cara a Cara. Estamos con la maestra Noemí Argüello Sosa. Y bueno, estamos en un tema importante sobre los procesos electorales, aunque ya está al margen ya del Instituto Electoral de Tamaulipas y del INE, pero bueno, recoger su opinión es valioso. Estábamos preguntando sobre financiamientos externos que no están aprobados por la ley electoral y que de pronto pues pueden ser definitorios y que ahora están señalados en algunas entidades de la República, y bueno, un señalamiento también externo. Entonces, ¿qué es lo que ocurre en la fiscalización en los órganos electorales y cómo ponerle un freno a esas presuntas financiamientos externos y que, bueno, que son inválidos y que pueden ser causas de nulidad de un proceso?
0: Ese tipo de financiamientos es precisamente una de las razones, o ese tipo de fenómenos e irregularidades, por la que la fiscalización en 2014 fue asumida por el Instituto Nacional Electoral. ¿Por qué? Porque necesitas un personal especializado, muy especializado. Pero son procesos muy especializados y era pues más factible operarlo al nivel al que lo quieren operar, que opera ahorita, desde la autoridad nacional. A nivel aquí en el IETAM, nosotros teníamos una unidad de fiscalización, los informes consolidados se aprobaban en el pleno del IETAM, pero bueno, son temas técnicos, o sea, los informes consolidados son, una Biblia se quedaba corta, eran unos documentos sumamente grandes, que ahora, si bien es cierto, los aprueban en el Consejo General del INE, es distinta este procedimiento porque en el Consejo General las y los consejeros tienen un equipo de asesores, un equipo grande de personal que les ayuda a revisar todos los lo que ellos tienen que aprobar, incluyendo los informes de fiscalización, los informes consolidados de proceso de fiscalización. Ahora, todo este proceso, insisto, se ha ido fortaleciendo técnicamente. Ahora hay convenios de colaboración con la Unidad de Inteligencia Financiera para poder rastrear dónde está ese dinero. Sin embargo, como cualquier ciudadana o ciudadano sabe, no todo es sencillo de rastrear. Hay formas. Ya cuando el dinero está en efectivo, la única forma de rastrearlo es cuando aparece en la campaña, en forma material. ¿Con qué se compró eso? Y a veces son los mismos partidos los que dan todas las pistas en la foto de la campaña. Oye, mira, ahí hay una mampara atrás que dice no sé qué, y aquí en el informe no viene. Así de sencillo. También luego hay procesos de auditoría. No es nada más lo que ellos informan, sino también hay, que también ya había en el mismo IETAM aquí en Tamaulipas, se había avanzado en ese sentido. Sin embargo, sigue habiendo muchos financiamientos paralelos. Ahora, ¿por qué? Porque es complicado. Es complicado tener este control total de todos los procesos. De hecho, es una de las críticas que tiene nuestro sistema electoral mexicano, de que quiere controlar todo, sin apostarle a otras formas de controlar. Y una de esas otras formas es la sanción de la ciudadanía. ¿Sí? Esa es una forma. A ver, la ciudadanía se da cuenta de qué pasa. Eso ocurre en tu colonia, ese acto está en tu colonia, tú sabes quién es la candidata o el candidato. En lugar de irte a la cuestión técnica de que si hay que revisar si tiene alguna acusación y está relacionada con algún grupo, que es una vía, también por el otro lado es, pues, lo que tú sabes como ciudadano, no lo valides si tú consideras que no es correcto. Y entonces, esas actos anticipados de campaña, ahorita creo que todavía no estamos en ese momento, para allá vamos. La ciudadanía no logra todavía identificarlos como actos indebidos y que debe de sancionar. Es decir, si no empieza el proceso electoral, tú no tienes por qué andarte promocionando, porque te estás posicionando. Hay criterios de que si está relacionado, que qué tan cerca está el proceso electoral, para determinar si fue un acto anticipado o no, si hay conexión entre esos actos y el inicio del proceso electoral o ya en la campaña, entonces sí se actualizan esos actos anticipados de campaña, pero la ciudadanía lo identifica de manera más orgánica, como le llaman ahora, ¿verdad? De manera más intuitiva. Si ven que una candidata, un candidato, empezó mucho tiempo antes a posicionar algo sin tener un cargo público, porque pues ni modo que le digas algo a un presidente municipal, una diputada, un diputado, andan haciendo su trabajo. Pero cuando no hay una justificación, entonces sí, la ciudadanía tiene que ir poco a poco desarrollando esta sanción. Y eso ha ocurrido, por ejemplo, en el caso de las casas encuestadoras. ¿Se acuerdan que hace algunos años era una guerra de encuestas? Yo voy ganando, no tú vas ganando. Hasta que el Instituto Nacional Electoral emitió todo un proceso de cómo tenían que registrarse, pero en lugar de sancionar a las empresas, apostó a que la misma ciudadanía fuera aprendiendo a quién le podía creer y a quién. Y así fue como poco a poco se fue desactivando este clientelismo, que era de que yo pongo lo que tú me digas. No servía de nada, pero sí la ciudadanía fue cambiando su forma de leer las encuestas. Y a eso se le está apostando.
2: Mimi, en este aspecto, y como experta prácticamente electoral, ¿se está complicando los procesos electorales?
0: ¿En qué sentido?
2: Más controles, más siempre lo he pensado, siempre vamos atrás de la cuestión. Siempre se busca cómo violar la ley, pero después viene la reforma, pero, o sea, siempre va, la reforma va detrás y detrás, uh-huh. Y siempre hay algo más. Nos estamos complicando. ¿Hay algunas formas o otros países que están haciendo mejor todo esto?
0: Pues mejor no creo, porque el INE es referente mundial, ¿sí? Está reconocido como uno de los mejores sistemas electorales. Bueno, sistema, sí, hablando de todo el procedimiento para las elecciones, sí, la organización, los controles y demás. Creo que, como toda institución, tiene que ir evolucionando conforme a la sociedad lo va a marcar. Si vemos que la ciudad, si no le apostamos a la educación, que por ejemplo que es una función que el INE asumió, hablando de la cultura cívica, y no necesariamente le toca al INE, le toca a los partidos políticos, a todas las instituciones, a la Secretaría de Educación, a la familia, a la iglesia, a todos los órganos, a la iniciativa privada. En la medida en la que vayamos modificando estas formas de participación ciudadana desde cualquier trinchera, es lo que va a tener enfrente la autoridad electoral para ir compensando todo esto. Pero si vemos que tenemos una sociedad que está muy apática, muy distante, entonces es una situación muy compleja. No creo que se vayan complicando. Sí hay una cuestión técnica cada vez más avanzada. Complicado es, podríamos decir, para los candidatos o candidatas independientes, que no son expertos y que no tienen todo un equipo, y que como quiera lo sancionan. Les dan 20,000 pesos de financiamiento y tienen que pagar 150 de multa. Entonces, esa situación sí es complicada, sí es algo que pues, no es la mejor forma de promover su participación, pero es algo que va poco a poco cambiando y que, como tú dices, una demanda, otra demanda, y luego algo que se propuso en algún momento, poco a poco van cambiándolo, pero porque no funciona, sí funciona. Pero bueno, es como un poco acierto y error.
3: Bien, muchas gracias, Noemí Argüello Sosa, maestra en Derecho Electoral. Y bueno, una experta en los temas electorales por tu participación y tu involucramiento en la defensa de los derechos. Entonces estamos a punto de llegar al fin de nuestra entrevista, Semblanza. Agradecemos su presencia, le invitamos a que participe con nosotros en estos programas que son en vivo. Y bueno, le reiteramos el agradecimiento por estar atento. A continuación vendrá el siguiente programa, que es nuestro compañero Natalio Morales, musical. Y bueno, pues gracias, Mimi, por participar en este programa. Doctora.
2: Gracias a la B de Victoria, al ingeniero Cárdenas, a Natalio, que está en los controles siempre, y pues aquí a nuestros asistentes técnicos. Muchísimas gracias a ustedes también por la atención, y nos vemos martes y jueves a las 10 de la mañana. Mimi, muchísimas gracias.
0: Gracias a ustedes por la invitación. Bien, más.
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15: ORT informa. La Universidad Autónoma de Tamaulipas enfrenta un reto creciente. La matrícula en nivel medio superior y superior sigue aumentando y los espacios actuales ya resultan insuficientes. El rector Damaso Anaya Alvarado reconoció que la institución debe acelerar proyectos de infraestructura para responder a la demanda. En agosto pasado, la universidad recibió 1.400 jóvenes adicionales a lo habitual, lo que elevó la matrícula total a más de 42.000 estudiantes en todos los niveles. Para este ciclo, la UAD abrirá una preparatoria general en Tampico, con capacidad para más de 300 jóvenes adicionales cada año, además de la preparatoria musical que ya funciona con 80 estudiantes. Precisó que cada año la UAD tendrá 300 jóvenes más en esas preparatorias, lo que los obliga a proyectar salones, laboratorios y servicios básicos. El rector subrayó que la expansión de matrícula es una oportunidad, pero también un desafío que requiere inversión constante en infraestructura. Las recientes lluvias registradas en la capital de Tamaulipas volvieron a poner en evidencia el deterioro de las vialidades y las deficiencias que persisten en la infraestructura urbana de la capital tamaulipeca. El regidor de Movimiento Ciudadano, Daniel Pérez, señaló que durante los últimos días se han multiplicado los reportes ciudadanos relacionados con baches, hundimientos, calles inundadas y daños a vehículos, problemas que cada temporada de precipitaciones reaparecen en distintos sectores de la ciudad. A decir del edil, las acciones de reparación aplicadas en años recientes no han logrado resolver las causas de fondo, pues gran parte de los trabajos se limitan a solucionar temporalmente las problemáticas que terminan siendo rebasadas por las lluvias. Entre los señalamientos, destaca también el estado de algunas obras realizadas por la Comisión Municipal de Agua Potable y Alcantarillado, donde persisten zanjas mal cerradas, hundimientos y fugas que representan riesgos para automovilistas y peatones. Abre el YETAM el registro de solicitudes para cargos de consejeros. Hasta el 31 de julio, el Instituto Electoral de Tamaulipas mantendrá abierto el proceso de registro para quienes aspiren al cargo de consejeros en los 43 consejos municipales y 22 distritales que se instalarán en el estado para la elección de alcaldes y diputados locales en el 2027. Se elegirá un total de 650 personas para integrar los 65 organismos electorales, proceso en el que por primera vez se implementarán acciones afirmativas para incluir un espacio en cada consejo para personas de la diversidad sexual, minusválidos, jóvenes y adultos mayores. Así lo destacó Mayra Gisela Lugo, presidenta de la Comisión de Organización Electoral en el Instituto.
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1: 11 de la mañana con 2 minutos, 11 con 2. Corre y se va corriendo porque tengo una hora para entregarte esos obsequios cortesía de la refaccionaria, el 5 Carrera, la refaccionaria, tu refaccionaria. Al WhatsApp 834-121-29 tengo estos hermosos balones conmemorativos por las fechas que estamos experimentando en este momento, ¿sí? Toda la efervescencia que hay en nuestro país. Balones conmemorativos hermosos, cortesía de móvil y la refaccionaria, el 5 Carrera. Al WhatsApp 834-121-29, pero necesito que lo vengas a recoger ahorita, ahorita, aquí al 13 Juárez, conmigo, ¿ok? Si no puedes, sincero. Sí, al WhatsApp 834-121-29. ¿Dónde está ubicado la refaccionaria El 5 Carrera? No, no es llamada. Es texto al WhatsApp 834-121-29. Si ya participaste, si ya te lo ganaste, dale chance a otro. ¿Sale? WhatsApp 834-121-29.

0: Me va a mandar el WhatsApp para participar en por el balón, cortesía de Móvil y el 5 Carrera. Estés atento al WhatsApp porque me comunico con usted. Sí, y si no me contesta, pues a la licuadora y el que sigue, 11 de la mañana con 7 minutos. ¿Sí? ¿Dónde está ubicada la refaccionaria? 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Esté atento de su WhatsApp, ahí estamos participando. 11 de la mañana con 7 minutos, 11 con 7.
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por un hermoso balón conmemorativo cortesía de Móvil y el 5 Carrera al WhatsApp 834-121-29, donde está ubicado el 5 Carrera. Pero tienes que venir a recogerlo ahorita, si ganas, ¿ok?

0: Ya tuve que regresar a alguien que no me contestó en el WhatsApp. Lo siento mucho. Siga participando. Gracias en las promociones únicas, originales, exclusivas de la Casa de la Radio. Por un balón conmemorativo cortesía de Móvil y el 5 Carrera, la refaccionaria, tu refaccionaria. Al WhatsApp 834-121-29. ¿Dónde está ubicado la refaccionaria, el 5 Carrera? Al WhatsApp ahora. Te lo ganas. Tienes que venir ahorita por el Yo Te Digo, Yo Te Aviso. ¿Ok? 11 de la mañana con 11 minutos, 11 con 11.
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0: Al WhatsApp 834-121-29 por un hermoso balón. Aquí tengo uno. No lo está usted viendo, pero créanme. Regalamos cosa buena, cosa bonita, cosa hermosa. Y en estos tiempos que estamos viviendo, en estos días que estamos pasando, aquí está. ¿Sí? Es al WhatsApp. Es el mensaje al WhatsApp. No marcar al número del WhatsApp. ¿Ok? Gracias. 834-121-29. ¿Dónde está ubicada la refaccionaria? El 5 Carrera. 11 de la mañana con 12 minutos.

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11 de la mañana con 17 minutos por un balón conmemorativo a los días. Ándale, ya te andas echando todo con el balón. Ay. Por un balón conmemorativo a los días que estamos experimentando la efervescencia de estos días. Un balón conmemorativo cortesía de Móvil y el 5 Carrera, donde está ubicada la refaccionaria el 5 Carrera. Al WhatsApp 834-121-29. Si ganas, tienes que venir a recogerlo ahorita antes de las 12. Yo te aviso. ¿Sí? A las 3, 2, 1, ahora.

por un balón conmemorativo cortesía de Móvil y el 5 Carrera, donde está ubicada la refaccionaria el 5 Carrera. Al WhatsApp 834-121-29, esté atento porque le aviso y se viene ahorita por él. Hay que venir ahorita por él antes de las 12 si yo le aviso. Ok, alright.

0: Héctor Javier Cuellar Pérez, el primer ganador del balón, cortesía de Móvil y el 5 Carrera, le atinó a dónde está la refaccionaria del 5 Carrera. Héctor Javier Cuellar Pérez, vente por el balón ahorita, antes de las 12, aquí conmigo. Dijiste que sí, aquí te espero. Por un balón conmemorativo a el evento deportivo del verano. Cortesía de Móvil y el 5 Carrera al WhatsApp 834-121-29, donde está ubicado el 5 Carrera, la refaccionaría el 5 Carrera.
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0: 11 de la mañana con 29 minutos, 11 con 29. Héctor Javier Cuellar Pérez es el primer ganador. Segundo ganador, Bruno Vadillo Barbosa. Vengan por el balón antes de las 12, por favor. Yo se los voy a entregar. Nos vamos a tomar una foto. Y agradecer a Móvil y la refaccionaria, el 5 Carrera. ¿Quieres participar? Al WhatsApp 834-121-29, ¿dónde está ubicada la refaccionaria, el 5 Carrera? 11 de la mañana con 30 minutos. 11 con 30.
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0: Miroslava Pérez de Bello, pasar por su balón conmemorativo gracias a Móvil y el 5 carrera. Ganadores entonces va Héctor, Javier, Bruno y Miroslava. ¿Sí? Por el balón conmemorativo. Gracias, gracias, gracias, gracias. Por estar participando al WhatsApp 834-121-29 por un hermoso balón conmemorativo para venir a recogerlo ahorita, ahorita, ahorita. Muchas gracias. Ya llegó Héctor para recogerlo. Voy a ir a entregarlo. Con su permiso, mientras usted escucha más de la música que alimenta el alma y el corazón, para complacer a la maestra del cajero, canta Flavio César. 11:37. Al WhatsApp 834-121-29. ¿Dónde está ubicada la refaccionaria el 5 Carrera? Por un balón conmemorativo. Gracias a Móvil y gracias al 5 Carrera.
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0: Mándeme el WhatsApp, por favor, al 834-121-29, donde está ubicada la refaccionaria El 5 Carrera, para participar por un balón. Saúl Adrián Muñoz García, vente por el tuyo, por favor. ¿Sí? Gracias por participar. El WhatsApp 834-121-29 y esté pendiente de la B de Victoria. Y ya que me va a escribir al WhatsApp diciéndome dónde está la refaccionaria El 5 Carrera, tiene que estar pendiente también a su WhatsApp, porque por ahí yo le voy a avisar que venga corriendo ahorita por él. Antes de las 12 los voy a entregar todos. Quiero entregarlos todos. Yo sé que puedo entregarlos todos si usted me ayuda. WhatsApp 834-121-29.
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5: 11 de la mañana con 45 minutos, 11 con 45 por un balón conmemorativo de la del evento deportivo del verano. Gracias a Móvil y el 5 Carrera, refaccionaria el 5 Carrera. Envíame la ubicación, el nombre, bueno, ¿dónde está la refaccionaria el 5 Carrera? Todos los de Ciudad Victoria, todos los aldeanos de Ciudad Victoria sabemos dónde está el 5 Carrera. Al WhatsApp 834-121-29 por un balón conmemorativo a la de ya.

Gracias a todos los que participaron. Los nombres ya, algunos ya vinieron. Los que había nombrado al principio: Héctor Javier Cuellar Pérez, Bruno Vadillo Barbosa, Humberto Hernández Ruiz, Miroslava Pérez de Bello y Saúl Adrián Muñoz García. 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Gracias por estos, y Aceite Móvil, gracias por estos hermosos balones. Esté pendiente de la programación de la B de Victoria. Muchísimas gracias por haberme permitido acompañarle. El día de mañana, primero Dios, regresaré con más de la música que alimenta el alma y el corazón. Cuídate bastante, recuerda que nadie te va a cuidar como tú mismo aquí. Maneja con cuidado, siempre hay alguien esperándote en casa. Me despido de ustedes con mi deseo, el mismo de siempre, pero no por eso deja de ser importante. Que Dios me los cuide, a mí que no me olvide. Mi nombre, Natalio Morales, y ustedes son un público maravilloso. Gracias. Buenos días.

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1: Las lluvias registradas durante los últimos días en distintas regiones de Tamaulipas representan un importante alivio para el sector ganadero, luego de varios meses marcados por la preocupación ante los efectos del estiaje y la escasez de forraje. El subsecretario de Desarrollo Pecuario y Forestal, Cuauhtémoc Amaya García, destacó que las precipitaciones beneficiaron tanto a productores del norte como del centro y sur del estado, generando expectativas favorables para la recuperación de los pastizales y el fortalecimiento de la actividad ganadera durante la segunda mitad del año. De acuerdo con el funcionario estatal, durante este inicio de temporada de lluvias, se han registrado acumulados importantes en diversas zonas del estado, lo que permitirá mejorar las condiciones alimenticias para el hato ganadero. Explicó que el impacto de las lluvias no ha sido uniforme en todas las regiones, ya que mientras algunos municipios registraron acumulados superiores a las 4 o 5 pulgadas, en otros las precipitaciones fueron menores. Sin embargo, consideró que el panorama general es alentador para el sector pecuario. Se llevó a cabo la apertura de la Delegación Regional del Instituto Tamaulipeco para los Migrantes, dependencia estatal que en el MANTE estará a cargo a partir de la fecha el licenciado José Reyes Guevara Servín. En esta actividad estuvo presente Juan José Rodríguez Alvarado, titular del Instituto Tamaulipeco para el Migrante, quien advirtió que este sector se ha convertido en una base económica para la región. Dijo que más de 14.000 familias de este municipio se encuentran en calidad de migrantes en la Unión Americana y envían un promedio de 1.200 millones de pesos en remesas para sus familias al año y se convierten en plataforma económica y sustento para la zona. Reconoció que durante lo que va del 2026 han sido deportadas 1.800 personas y estas familias se enfrentan el desafío de reactivarse económicamente en la zona. Para ello, la oficina que se da apertura busca crear vínculo y apoyar a los connacionales y sus familias para que obtengan documentación en regla, además de entregar orientación para capitalizar los conocimientos o experiencias adquiridas en el país vecino. Aunque Tamaulipas lleva más de 3 décadas sin casos de rabia en humanos, la Secretaría de Salud llamó a la población a no descuidar la vacunación de sus mascotas, al advertir que el virus sigue presente en la región. El responsable del departamento de zoonosis, Alejandro Hernández Martínez, explicó que existe riesgo en municipios como Ciudad Victoria por la presencia de murciélagos hematófagos que pueden transmitir la enfermedad a través de la mordedura. Ante este escenario, recordó que en el estado la vacunación, además de ser gratuita, también es permanente a través de los centros antirrábicos y distritos de salud, por lo que no es necesario esperar a que las brigadas acudan casa por casa para inmunizar a las mascotas. A la fecha se han aplicado más de 163 mil dosis en perros y gatos en todo el estado, siendo Ciudad Victoria, Tampico, Nuevo Laredo, Reynosa y Matamoros los municipios con mayor participación. Para ORT, Arely Treviño.
0: 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Son las 12, mediodía.
2: El ángel del Señor anunció a María
3: y concibió por obra del Espíritu Santo.
2: Dios te salve María, llena eres de gracia, el Señor está contigo. Bendita eres entre todas las mujeres y bendito el fruto de tu vientre, Jesús.
3: Santa María, Madre de Dios, ruega por nosotros pecadores, ahora y en la hora de nuestra muerte. Amén.
2: He aquí la esclava del Señor.
3: Hágase en mí según tu palabra.
2: Dios te salve María, llena eres de gracia, el Señor está contigo. Bendita eres entre todas las mujeres y bendito el fruto de tu vientre, Jesús.
3: Santa María, Madre de Dios, ruega por nosotros pecadores, ahora y en la hora de nuestra muerte. Amén.
2: Y el Verbo se hizo carne
3: y habitó entre nosotros.
2: Dios te salve María, llena eres de gracia, el Señor está contigo. Bendita eres entre todas las mujeres y bendito el fruto de tu vientre, Jesús.
3: Santa María, Madre de Dios, ruega por nosotros pecadores, ahora y en la hora de nuestra muerte. Amén.
2: Ruega por nosotros, Santa Madre de Dios,
3: para que seamos dignos de las promesas de Cristo.
2: Oración. Derrama, Señor, tu gracia sobre nosotros, que por el anuncio del ángel hemos conocido la encarnación de tu Hijo, para que lleguemos por su pasión y su cruz, y con la intercesión de la Virgen María, a la gloria de la resurrección. Por Jesucristo nuestro Señor.
3: Amén.
0: 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Son las 12 del mediodía.
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6: Ahora vamos a empezar muy decentes y de puritito corazón a corazón. Cuando vuelva a tu lado, Kika Edgar.

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1: Andeles, ahora sí los destantié. Los destantié bien feo. Bueno, no feo, muy bonito, pero muy extremoso, ¿verdad? El camisín. Rum, 360 grados. Rum. Vámonos, voy a decir, bueno, dices que vuelves al mismo lugar, pero bueno. Al lado opuesto. Sí, ya está. Oigan, ¿cómo están? Llegamos al día, señoras y señores. Jueves 18 de junio del 2026. Siendo las 12 horas con 14 minutos, les digo que vamos a comerciales y regresamos. ¡Ah! No, ya sé que no se crean. Sí, vamos a ir a corte, pero ahorita. Mi nombre es Rocío Almaral, les doy la bienvenida, les agradezco mucho el favor de su atención, que continúa aquí en la sintonía de la Vida Victoria. Teléfono en cabina 834-318-2403 y el WhatsApp paso 834-100-2129. Gracias, Alfredo Yam. Muchas gracias. Y continúen con nosotros porque tenemos la música pura suspiración.
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1: Qué bonito, pues ya que va a ser el Día del Padre, ¿verdad, Joel? Para los papás, qué hermosa canción, sí, cierto, para los papás, muy bonita, muy, sí, cierto, es un buen detalle. Las 12:25, gracias, que te vaya bien, Alfredo, ya, Dios te acompañe. Cuídense mucho, que regresen con bien. Buena tarde, buen provechito. Gerardo Basilio, ¿cómo estás? Qué gusto, mi estimado. Gerardo Basilio, un saludo para ti muy especial. Gracias por comunicarte. Buena tarde, buen provechito. Bueno, que estás bien trabajado. Está aquí con él. Estás tomando el sol en la playa. Ajá. Oye, bueno, pues ni hablar. Es que ya no nos acordábamos cómo estaba el sol. Porque, ay, qué días tan ricos nos regalaron el señor. Ay, gracias. ¿No nos pueden prestar otro ratito, por favor? Unos nubladitos con su lluviecita, así a gustito, el clima rico para dormir. Pero bueno, ojalá que también haya complacencias para el cielo, ¿verdad? Para el clima. A ver, complacencias para el clima. Y bueno, ya con la tecnología, también, ¿no? A ver, pulse estos botones y quiere lluvia, en su zona llueva. No. Si quiere que llueva para usted solo, así le va a caer el aguacero. Como la pantera rosa, así. Bueno, vámonos. Juan Zapata, presente. Se ve, se siente. ¿Qué te pachó? ¿Ya tomaste café? Buena tarde, mi estimado. Gracias por comunicarte. Heriberto, ¿qué pachó? ¿Cómo estamos? Bien. ¿Cómo están las cosas? ¿Mejor? ¿Mejor? Esperemos Dios que sí. De la Simón Torres, saludos. Así es, mi estimado Juan Zapata. Y antes de que se me pase ese diván. Atención, atención, Diván. Atención, atención, Diván. Bueno, uno es Diván y el otro es David. Son dos diferentes. No es lo mismo, ¿verdad? No es lo mismo. Es como las farmacias, no es lo mismo. 12:26, regresamos.

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2: Hola, muy bien, Margarita. Síguele cocinando, meneándole. Y el micrófono de paleta, de cuchara. La cuchara, toma el micrófono que vas a cantar muchas canciones de Cristian Castro, ¿verdad? Muy bien. Bien, así ya que estamos en este plano así, pura suspiración. A ver, ándale. No latino, pues que... A ver. Ándale, ahora sí, ya ves. Digo, porque pues la cuestión es la suspiración en este día que estamos todos los mexicanos felices. Al menos nos va a durar el gusto hasta las 6 de la tarde. Dios quiera que nos dure más. Pero bueno, la esperanza muere al último. Bueno, son las 12:38 y pues sigamos adelante. Así que Margarita, Silvia Margarita, muchos saludos. Y ponte a cantar, mi estimada, ¿eh? Ahí te va. Mi querida Lulu, sana, colita de rana, si no sana hoy, sanará mañana.

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1: Muy bien, muy bien. Las 12 con 52 minutos. Y, oigan, hoy es Día Internacional del Picnic. Del picnic, mira que no es fin de semana, pero bueno, total que este día así se celebra, el 18 de junio. Día Internacional del Picnic, promoviendo la comida al aire libre, la conexión con la naturaleza, la convivencia con los amigos y los familiares. Pues su origen proviene del francés pique-nique, usado en el siglo XIX para describir comidas informales en aire libre. Esta práctica se popularizó tras la Revolución Francesa, cuando las reuniones al aire libre se convirtieron en un símbolo de libertad y sociabilidad con menús que incluían carnes frías, pasteles y vinos selectos. Con el tiempo, la actividad se simplificó, haciéndose accesible a todos los estratos sociales. En 1995, el Comité Internacional del Día del Picnic estableció formalmente la fecha de 18 de junio para celebrarlo internacionalmente. Ah, fíjate, y no es un momento de ocio, sino que también favorece la salud física y mental, reduce el estrés, fomenta la actividad al aire libre, socialmente fortalece los vínculos familiares y comunitarios. Es muy benéfico para la salud también. Promueve el intercambio cultural y puede impulsar iniciativas ecológicas del cuidado del medio ambiente. Además, la celebración moderna se ha adaptado a la era digital, compartiendo recetas, consejos y experiencias en redes sociales por ser día del picnic. Ah, ¿cómo lo podemos celebrar? Pues ya no podemos salir de picnic porque ahorita ya la comida debe estar hecha. Ya lo dejamos para el fin de semana. Vamos, pues con el Día del Padre, ¿verdad? Ándale. Entonces, el Día del Picnic. Pero no es todo lo que se celebra en este día. A ver si hiciera así este. Fíjate, aparte del Día del Picnic, es Día Internacional del Sushi y Día de la Gastronomía Sostenible. Pues bueno, Día del Sushi a todos los que les gusta comer sushi, aunque ahorita no queremos saber nada de Medio Oriente. Bueno, del Oriente Medio y del Oriente completamente Oriente y de toda la calle del Oriente. Entonces, 54 minutos, no queremos saber nada. Bueno, faltan 6 minutos ya. Corre, para la una. Vamos con la mujer de 40. Para la salud, mi querido Joel. Saludos, querido Juan Zapata. Brenda, saludos a Azul.

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1: Ahí quedó el adiós de Juan Gabriel. Bueno, las 13 horas con 10 minutos, bueno, muchas gracias. Seguimos adelante esta segunda hora para compartir la música en lo que el tiempo avanza. Se dan las 6. Pillines. Ya comieron. Bueno, antes tienen que comer, si no, no hay ni energías para nada. El teléfono de camino 834-318-2403 y el WhatsApp 834-100-2129. Bueno, saludos Juan Zapata, saludos Joel Hernández, saludos Heriberto. Ah, licenciado Pérez, ahora saludos, que vamos a pasar al departamento de felicitaciones, es cierto. Vamos a pasar al departamento de felicitaciones, tiene razón. Que hoy es cumpleaños de su hermana, la profesora Olivia Pérez Ábalos. Atención, atención, profesora Olivia Pérez Ábalos. Profesora Olivia Pérez Ábalos, muy feliz cumpleaños.

pues bueno, pues muchas felicidades, ¿eh? Así, gracias, Liceo Pérez Ábalos, parte, a, ¿cómo dijo que se llamaba Rafael o cómo era? ¿Cómo es que es aquel? Creo que sí. Así que, profesora Olivia Pérez Ábalos, de parte de su hermano, así otro nombre, así, ¿cuál hermano? Bueno, enhorabuena, profesora Olivia Pérez Ábalos, en su día, enhorabuena, de parte de su hermanito. Y luego, acá, ¿qué dices, meme? ¿Qué dices? Buenos días, una 10. Ay, es que imagínate, estás en el airecito fresquecito y sales del trabajo. Auxilio, el solazo, espera, así como que el sol bien gandalla, así. Ah, ahorita van a salir, ñaca, ñaca, ñaca. Gandalla, sol. Es que tenemos una temperatura de 37 grados, pero ¿qué creen? La sensación térmica de 44. Madre mía, madre, más de lo que tenemos, no pues. Oye, ¿dónde se mete? ¿Por dónde entra? ¿Cómo se aplica la sensación térmica que es capaz de duplicarnos el calor? Por favor, ¿qué es eso? O sea, ya no voy a ir contra el sol. Ahora voy a ir contra la sensación térmica. Todas contra la sensación térmica, sí, pues afuera, afuera, afuera, afuera. Imagínate. Sensación térmica. Vete de vacaciones, por favor. Hay una vueltecita por ahí a Sudamérica. Con el cheque anda muy contento ahorita. 13, 12 minutos. Pues yo no sé si es amor, pero bueno, qué tanto le...

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1: Bueno, son las 13:25. Vamos a ir con el sushi a petición del Che. Ya que no lo vamos a comer el sushi, nos vamos a platicar del sushi porque es su día. Y como uno vamos a poner unas mañanitas achinadas japonesas porque es su origen, ¿verdad? Pero bueno, que no queremos saber nada de aquellos rumbos asiáticos, para que sean más precisos. Son orientes, allá, lejos. Muy, muy lejos, Che. Más lejos que tú. Estás más cerquita tú. Bueno, es que el origen del sushi se remonta en China en el siglo IV a.C., donde se utilizaba como un método de conservación del pescado mediante la fermentación del arroz. Pero posteriormente esta técnica se trasladó a Japón, donde evolucionó, se popularizó hasta convertirse en un plato que conocemos hoy. Pues sí, entonces su origen, su nacimiento es japonés. ¡Ay, sí es cierto! ¡Vas a cumplir años! ¿Vas a comer sushi? Ay, lo... Bueno, esto es dedicado a She y lo vamos a celebrar todo. El Che ya vas a cumplir otra vez. Fíjate, junio, sí es cierto, tienes razón. Mira qué buen regalo te va a dar la selección. Tu selección, claro. Bueno, ¿y luego qué era? Entonces, el 18 de junio es un día internacional de sushi. Es uno de los países más emblemáticos y reconocidos de la gastronomía japonesa. Así que bueno, pues comerás lo que guste. Bueno, ¿qué se come? Aquí en México comemos mole, por lo general, de todo el país. ¿Qué va a cumplir? Pues vamos a celebrar haciendo un molito. Ya la gente también lo puede variar, porque lo típico es hacer mole. O sea, que cumples años y dices, vamos a ir al mole. Porque quiere decir que vamos a ir a lo que vas a preparar. Ya gente que quiera hacer pozole, puede hacer otra variedad de platillos, claro, ¿verdad? Y se puede, pero pues lo típico es el mole. Y entonces... ahorita te contesto, leí lo que me pusiste. Bueno, entonces, ¿quién dijo pozole? A Luz Divina, Mora, ¿quién más? Presente, pues ¿dónde andas? ¿No ves que tu Luis Miguel ya se anda haciendo? Lo andan operando. ¿Tú crees que está reparando? ¿Cómo crees que se está recuperando el corazón? Así es, Ludi. Luis dice, calla. Ya sé, bueno. Entonces quiere pozole, ya sabes. Y luego con este calorcito en el temazcal, dice se me fue. Joel dice, estamos en el temazcal, acá fueras. Madre mía. Entonces, mira, cae muy bien un pozole para el temazcal. Puro caldo caliente, no, por favor, no. Voy a cambiar de menú, ahorita que me acuerdo. Algo fresco para estos días. Pues que supone que iba a llover. ¿Por qué nos cambian la jugada esto? No puede ser. Bueno, ¿será o no será? Nos vamos, ¿verdad? Por favor. Elías Barrios, muchos saludos. May de la Rosa, no te me acalores, por favor.

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1: Así es, son las 13:43. Gracias, Che. Ahorita voy, espérame tantito. Y Margarita está muy contenta porque, ¿qué creen? Su niña, muchas felicidades. Andrea Margarita Reséndez Barrón, que hoy fue su graduación del CBT 24. Que sigan los éxitos, esa princesa hermosa, que te ama toda tu familia, te apapacha, te abraza, está muy contenta tu mami Margarita. Así que felicidades, Andrea Margarita Reséndez Barrón. Muchas, pero muchas felicidades. Bueno, aquí no hay porra. Adiós, la bola, bimba, chiquitibum, bombita, chiquitibum, bombita. Adiós, chiquitibum, mala. Para estar acorde al asunto. Ya no es esta porra, pero bueno. 13:43, ahorita regresamos, ahorita seguimos, che, espérame.

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2: Las 13:53, señal de que ya nos vamos. Otoniel, gracias. El sticker, muchas gracias. Que tengas buena tarde. Y sí, ¿cómo está el asunto, por favor? Que si hace calor, todos, ¿cómo que hace mucho calor? Y que si está lloviendo, ¿que por qué está lloviendo? ¿Qué hace? ¿Por qué está lloviendo? Pues te digo, ni modo, hay que disfrutar lo que hay. Pero a mí el calor, no me digas eso. No lo voy a disfrutar nunca. Bueno, a lo mejor sí cuando esté congelada. La encontré del otro. No, pero yo prefiero frío porque mira, nada, agarras el frío, te agarras un trapito, te tapas y listo. Pero con el sol, ¿cómo? ¿Dónde te metes? ¿Dónde te metes? Auxilio, socorriño, socorriño. Bueno, y... ¡Ay, qué bonito! Che, ¿dónde sacaste ese gato? ¡Qué bonito! A ver. ¿Cómo lo agrego? No lo puedo agregar. ¿En serio? Bueno, ¿qué dices? 46 grados estamos. A ver. Ahorita, antes, porque ya me tengo que ir. Déjame y salir de la duda, porque no me puedo ir así sin saber exactamente y comentarles a ustedes. Por lo pronto ya me voy despidiendo, porque ya me queda poco tiempo. Son las 1:54. A lo mejor ya ni me va a poder poner la canción. A ver, temperatura en Ciudad Victoria. 39 grados. 39 grados.
3: Actuales de 39 grados.
2: Ella dijo, ¿viste? 39. La sensación térmica es otra cosa. 46 grados, por favor. A ver. Aquí hace mucho frío. Ay, qué rico, che. Danos un poquito. Bueno. Ya no alcanza a repetir, por favor. Ay, madre de mi alma. A tu niña Margarita, muchas felicidades. Porque hoy se graduó de parte de su familia. Que dice, tú hay que disfrutar el frío y calor. De parte de su familia, que está muy contenta y orgullosa de ti, ¿eh? A la niña de Margarita, muchas felicidades. Enhorabuena. Y que lo pases muy contenta. Porque, oye, que sigan más éxitos. Más éxitos de tu vida, lo que decía tu mami. Y un abrazo muy fuerte. Sale, ya me tengo que ir. Manda, ¿qué dices? ¿Qué dice Margarita? Córrele porque ya me tengo que ir. Y está escribiendo. ¿Qué dices, che? Vente para acá. Bueno, aquí decimos vente para acá y tú dices vente para aquí. Y ojalá. Yo creo que vivo en un lugar equivocado. Estoy en un lugar equivocado. Me voy. Cuando haga calor me voy a ir al sur. Cuando haga frío me voy al norte. Así al revés. Bueno, ¿dónde voy a estar? Madre mía, se siente de 46. Auxilio, bueno, ya me fui, ya no me da tiempo la canción. No, creo que no. Ya me fui directo a las noticias. Gracias, buena tarde, buen provecho. Y sigan con la música de la vez de Victoria. Adiós.
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5: En el marco del Mes del Orgullo, el Congreso de Tamaulipas aprobó dos reformas consideradas clave para la comunidad LGBTTIQ+, una modificación a la Ley de Salud y cambios al Código Penal. Aunque se reconoció el avance, activistas advirtieron que aún quedan temas críticos sin atender. Celso Pérez Ruiz, presidente del Consejo Directivo de Tendremos Alas AC, declaró que la aprobación representa un paso importante hacia la dignidad y la inclusión, pero subrayó que la agenda legislativa no está completa y que la comunidad seguirá exigiendo respuestas en materia de identidad de género y justicia contra los crímenes de odio. Respecto a la aprobación de las reformas, explicó que la primera iniciativa, adicionada al artículo 92 bis a la Ley de Salud, y obliga a las instituciones públicas y privadas a garantizar atención integral sin discriminación. Con ello, protocolos federales de acceso a servicios médicos para la diversidad sexual adquieren carácter obligatorio en el Estado. La segunda reforma modifica los artículos 192 y 193 del Código Penal para eliminar referencias que criminalizaban la homosexualidad. Con esta medida, el Congreso atiende criterios de la Suprema Corte de Justicia de la Nación y busca evitar que el lenguaje legal perpetúe estigmas. A unos días de que concluya el ciclo escolar 2025-2026, la Secretaría de Educación de Tamaulipas llamó a los directivos escolares a no retener ni condicionar la entrega de documentos oficiales al pago de cuotas o gastos de fin de cursos, al advertir que estas prácticas pueden derivar en apercibimientos y sanciones administrativas. Anticipó que para facilitar la denuncia, la Secretaría habilitará un enlace en su página oficial, a través del cual madres y padres de familia podrán reportar irregularidades en línea, de manera anónima o con sus datos, además de contar con la opción de acudir directamente a las oficinas de la dependencia. Mientras miles de familias buscan un regalo perfecto para celebrar el Día del Padre, en Ciudad Victoria existe una tienda donde cada tarro, tabla para asar o pieza artesanal cuenta una historia distinta, la de una persona privada de la libertad que busca reconstruir su vida a través del trabajo. Ubicada sobre la calzada Tamatán y abierta al público sin necesidad de ingresar al centro de ejecución de sanciones, la tienda de productos elaborados por internos se ha convertido en una ventana para mostrar que la reinserción social también puede construirse desde un taller de carpintería. Con la llegada de la celebración del Día del Padre, los artículos más buscados son los tradicionales tarros personalizados con escudos de equipos de fútbol y las tablas para carne asada elaboradas con maderas finas como mezquite, ébano, encino y pino, explicó Pedro León Aranda Gutiérrez, director de Reinserción Social y Servicios Postpenales. Para ORT, Areli Treviño.
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0: Ahí escuchamos a las chicas de Pandora con el tema mi hombre, a esta hora de la tarde, jueves 18 de junio del 2026. Oigan, y no hay fecha que no se cumple y plazo que no se llegue. México contra Corea, ¿usted a quién le va, señor, señora, jóvenes, niños? Díganos su marcador, por favor, ahorita ahí en comentarios en nuestra publicación que les vamos a subir. Aquí estamos desde este momento y hasta las 4 de la tarde, su amiga Nancy Quintero, con mucha calor. Oigan, mi nombre, qué barbaridad, hace mucho calor en el centro de nuestra capital. Bacharno, bacharno, bacharno, tenemos una temperatura de 37 grados centígrados a la sombra, sensación térmica de 45, no manches, 45 grados. Y no llueve, ahora no va a llover, el día de mañana viernes para el fin de semana sí hay pronóstico de lluvia, mañana dice que un 90% y el sábado, mañana viernes un 90% y el sábado un 80% para que usted lo tenga presente. Vámonos con más música mientras piensa cómo va a quedar el marcador. Nosotros queremos que México gane, por supuesto, en este partido. Vamos a ver qué pasa. Vámonos, vámonos recio con Luis Ángel, No hieras mi vida. Así suena aquí en la B.
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Rocío Dúrcal con el tema siempre. 2:15 p.m. ¿Cuál es tu marcador para que me lo dejes ahí, por favor, en lo que es en nuestro Facebook, por supuesto, en comentarios? ¿Cuál es tu marcador? Vámonos con la pausa publicitaria. Ya regreso.

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0: Necesito estar solo. Ahí está la música de Laureano Brizuela. Me están preguntando de unos balones que se ganaron con mi compañero Natalio. Si pueden marcar a las 3:30, 3:40, ya que llegue nuestra compañera de recepción al 318-2400 para que les den la información del horario en el que pueden pasar. Si no pueden, si no pasaron a la mañana, al mediodía, pues solamente el personal administrativo pues sabrá. Sale, por favor, por favor. Saludos para ustedes que me acompañan donde quiera que estén. Dice, apenas un caldo de res bien caliente. Qué bárbaro, qué bárbaro. Buenas tardes. Vámonos con lo que sigue. Lucero nos viene a cantar Tácticas de Guerra. 21 minutos pasan de la hora.
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0: Tácticas de guerra, Lucero. Yo tengo más música para ustedes. 2:24 PM. Juan Gabriel nos canta Caray, Caray, Caray, Caray, Caray.
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0: 33 minutos, gente, 2:33. Pongan a tiempo su reloj, gente, familia, ¿cómo están? Espero que a esta hora estén comiendo. Así es, vámonos con más música. Vamos ahora con, ¿con quién? Vamos a ver, déjenme checar quién sigue. Rey, te fuiste, pero antes el corte de la media, porque la publicidad es importante. Ya regreso.
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0: Escuchamos a Rey con este tema, Fuiste de Aquí. Saludos, saludos para Lichita Ortiz, Alicia Ortiz allá en Las Flores. ¿Cómo estás, Lichita? 2:40 p.m. Oigan, qué rápido se pasa el tiempo y vámonos con más. Ahora le toca el turno a Cani García y Carla Morrison. Que vuelva.
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0: Cocodrilo, ahí escuchamos a Alex Inte y David Summers. Dice Patito Gómez Camacho, dice 2-1 favor México. Gracias por tu comentario, muchas gracias, y nos vamos con más música para ustedes, pero antes la pausa, porque ya son las 2:46, regreso con más.
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0: Déjame llorar, Ricardo Montaner nos canta a esta hora de la tarde, a las 2:52, 2:52. Saludos para ustedes que nos hacen comentarios aquí en nuestra publicación. Muchísimas gracias a Pat, a ver, que allí nos dicen, Patito, 2-1 favor México, muchas gracias. Vámonos con lo que sigue rapidísimo. Maná nos viene a cantar ¿Dónde jugarán los niños? A las 2:57, el editorial correspondiente de este día jueves. Es nuestro viernes chiquito, gente.
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2: La Universidad Autónoma de Tamaulipas enfrenta un reto creciente. La matrícula en nivel medio superior y superior sigue aumentando y los espacios actuales ya resultan insuficientes. El rector Dámaso Anaya Alvarado reconoció que la institución debe acelerar proyectos de infraestructura para responder a la demanda. En agosto pasado, la universidad recibió 1.400 jóvenes adicionales a lo habitual, lo que elevó la matrícula total a más de 42.000 estudiantes en todos los niveles. Para este ciclo, la UAD abrirá una preparatoria general en Tampico, con capacidad para más de 300 jóvenes adicionales cada año, además de la preparatoria musical que ya funciona con 80 estudiantes. Precisó que cada año la UAD tendrá 300 jóvenes más en esas preparatorias, lo que los obliga a proyectar salones, laboratorios y servicios básicos. El rector subrayó que la expansión de matrícula es una oportunidad, pero también un desafío que requiere inversión constante en infraestructura. Las recientes lluvias registradas en la capital de Tamaulipas volvieron a poner en evidencia el deterioro de las vialidades y las deficiencias que persisten en la infraestructura urbana de la capital tamaulipeca. El regidor de Movimiento Ciudadano, Daniel Pérez, señaló que durante los últimos días se han multiplicado los reportes ciudadanos relacionados con baches, hundimientos, calles inundadas y daños a vehículos, problemas que cada temporada de precipitaciones reaparecen en distintos sectores de la ciudad. A decir del edil, las acciones de reparación aplicadas en años recientes no han logrado resolver las causas de fondo, pues gran parte de los trabajos se limitan a solucionar temporalmente las problemáticas que terminan siendo rebasadas por las lluvias. Entre los señalamientos, destaca también el estado de algunas obras realizadas por la Comisión Municipal de Agua Potable y Alcantarillado, donde persisten zanjas mal cerradas, hundimientos y fugas que representan riesgos para automovilistas y peatones. Abre el IETAM el registro de solicitudes para cargos de consejeros. Hasta el 31 de julio, el Instituto Electoral de Tamaulipas mantendrá abierto el proceso de registro para quienes aspiren al cargo de consejeros en los 43 consejos municipales y 22 distritales que se instalarán en el estado para la elección de alcaldes y diputados locales en el 2027. Se elegirá un total de 650 personas para integrar los 65 organismos electorales, proceso en el que por primera vez se implementarán acciones afirmativas para incluir un espacio en cada consejo para personas de la diversidad sexual, minusválidos, jóvenes y adultos mayores. Así lo destacó Mayra Gisela Lugo, presidenta de la Comisión de Organización Electoral en el Instituto.
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0: tema corazón, corazón de piedra. Y le mandamos un saludo al gato con esta canción porque como anillo al dedo, ¿verdad? Saludos, saludos y un besito. Ahí está. Las 15 horas, 3 de la tarde con 6 minutos y nos vamos con más música, pero antes vamos a leer los comentarios aquí en nuestra publicación de la B de Victoria. Estoy México contra Corea a las 6:30 de la tarde. ¿Cuál es tu marcador? Bueno, pues ahora sí que Pablo Ramírez González nos dice 3-1 favor México. Otoniel nos dice México 1, Corea 3. Y dice, hay que ser realistas. Patito Gómez Camacho, 2-1 a favor México. Francisco Hernández, será prudente con este calor ya estar empezando a apoyar a la... ahora sí que a la sobriedad. Selección nacional. ¡Ándele! Un saludo cordial para ustedes. Emily G dice, hola, buenas tardes, 1-0 México, saludos y bendiciones. Ándele, saluditos para ustedes, qué bueno que nos acompaña. Saludos a Flor Moncada también. Saludos, Rosa Alma Hernández del Ángel. Gracias también por estar en sintonía de la B de Victoria. Vámonos con lo que sigue. Y lo que sigue es más música para usted que me acompaña. Gracias por su sintonía. Pero lo que a mí más me gusta es su grata compañía. Familia, buenas tardes, buen provecho. La temperatura. Ay, hidrátese bien, por favor. Váyase por la sombrita porque hace mucho calor. Váyase con su sombrilla porque el paraguas para lluvia y la sombrilla para el sol. Así que váyase por la sombrita y hidrátese muy, pero muy bien. Manuel Mijares nos canta Bella.
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0: este tema. Saludos para el gatito, miau, besitos y abracitos, por supuesto, mi persona favorita. 15 minutos pasan de las 3 de la tarde. Vámonos con lo que sigue, más música para ustedes, pero antes la publicidad, porque recuerden que la publicidad no es un gasto, es una inversión. Ya regreso.
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0: minutos, temperatura 37 grados, sensación térmica de 45. Y le recomendamos tomar mucha agua, hidratarse, protéjanse del calor. Si no tienen nada que salir, no salgan. Las altas temperaturas pueden afectar tu salud. Sigue estas recomendaciones para prevenir golpes de calor y mantenerte seguro o segura. Busca lugares frescos o con sombra. Hidrátate constantemente, toma agua suficiente, usa ropa ligera y si es posible clara, gorra, sombrero. Evita exponerte al sol, a los rayos del sol, entre las 11 de la mañana y las 4 o 5 de la tarde, porque hasta las 5 y media, 6 de la tarde está bajando el sol. Recuerda que la prevención es responsabilidad de todos. Mantenerte informado pues también es de nosotros. Cuida de tus niños, de tus niñas, de tus bebés, de los adultos mayores y de las mascotas durante esta temporada de calor. Acuérdate que apenas va a venir las vacaciones, las vacaciones largas, la canícula, y bueno, pues en caso de alguna emergencia, pues llamen al 911, ¿verdad? Ante estas altas temperaturas que se están registrando, a pesar de las lluvias, porque las tenemos unas temperaturas altas, pues solamente cuando llueve, pues se levanta el bochorno, ¿verdad? Se evapora el agua y se levanta el calor, pues permanece en lugares frescos o con sombra. Así que esa es nuestra recomendación y sobre todo que te pongas protector solar, que eso es muy recomendable. Ponle un tarrito de agua fresca en un lugar de sombrita a los perritos callejeritos, a los gatitos, a los pajaritos, porque toman agüita, ¿verdad? Y no olvides de proteger también a tus mascotas porque son parte de la familia, de que tengan su techito para el sol, para la lluvia, para el calor, su comidita, etcétera, etcétera. Por favor, vámonos con lo que sigue. Libro abierto, nos viene a cantar Rocío Banquels y suena así.
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escuchamos a Camila con el tema Miente. Saludos para el Ángel de Camino que anda por Jamaica trabajando y escuchando la historia y más saludos, ¿verdad? 834-318-2403. Gracias por comunicarse con nosotros. Y acuérdense que tenemos WhatsApp 834-121-29. Nos pueden escuchar también por Alexa, la Red Victoria 104.1. 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

3 de la tarde con 36 minutos, temperatura en el centro de la capital. Déjenme decirles, platicarles que tenemos en este momento, siguen los 37 grados centígrados, sensación térmica de 44, 45 grados. Saludos a Fran Vallejo, saludos para Juan Zapata, allá en la Simón Torres, saludos a toda la familia Zapata. Dice, saludos, dice desde la Simón Torres, mucho gusto volver a saludar a mis amigos de la B de Victoria. Gracias, excelente tarde para ustedes y qué bueno que nos están acompañando, donde quiera que estén, en la casa, en el taller, en la oficina. Muchísimas gracias por estar en sintonía. Fran Vallejo, Sandra Siracaso Terán, Olivia Castillo, saludos para Andrés, Flor Moncada, Gladys Garza, Víctor Baez. Gracias por escucharnos. Vámonos con más música. Ana Gabriel nos canta Destino. Saludos a Carolina García en los United States, que nos escucha a través de la web www.rt.com.mx. Somos

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0: D'Alessio arremetiendo contra ellos, ¿verdad? Pues peor, Paquita la del barrio, ¿para qué les cuento? Con ese hombre, 15 minutos y las 16 horas, 4 de la tarde. Vámonos con la recta final de nuestro espacio, pero antes la publicidad y regreso.
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0: Ahí está Amanda Miguel y Diego Verdaguer, Simplemente Amor. Saludos con este tema a Gloria de Córdoba. Gloria de Córdoba, a Yana Simón Torres también. Le mandamos cordiales saludos a su nietecita ¿sí? Es Romina. Saludos para ustedes. Y bueno, pues nos vamos con este tema de Madonna, La Isla Bonita, a las 3:57, el editorial correspondiente de este jueves 18 de junio, nuestro viernes chiquito. Oiga, qué rápido se ha pasado la semana y así van los días como gordita o flaquita en tobogán, ¿verdad? Bueno, pues yo ya los dejo y sigan pasando una excelente tarde, que es joven aún, y sigan apoyando a la selección mexicana, pues toda la vibra positiva, todo el optimismo, ojalá que ganen, que pasen, y bueno, pues así sucesivamente, ¿verdad? Crucen deditos, crucen deditos. Ya nos vamos, mi gente, si están comiendo, buen provecho, si están trabajando, échenle ganas y con toda la actitud. Por supuesto que mañana tenemos una cita, mañana viernes, en punto de las 2 de la tarde. Aquí nos escuchamos a través de esta misma frecuencia, a través de 104.1 FM, La Victoria. Y bueno, pues nada, su amiga Nancy Quintero les da las gracias por su atención, por su compañía. Cuídense mucho, que Dios los bendiga, pero sobre todo que les vaya como se porte.
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2: La mitomanía parece ser una característica obligada de los políticos, sobre todo en su función de mandamás. De ahí que sea común escuchar a varios alcaldes de Tamaulipas hablar de grandes logros y presumir que administran una ciudad competitiva con las del llamado primer mundo. Vaya, como se dice en el pueblo, viven en su mundo color de rosa. Por eso, no resulta extraño que de acuerdo a sus números, aseguren, por ejemplo, que en los servicios básicos la recolección de basura tenga un 98% de eficiencia, al igual que el alumbrado público, y así en cada uno de esos rubros. Pero, como los dichos y asegúnes no se sostienen tanto tiempo, porque la realidad los ahoga, así que tienen que recurrir a otras estrategias, como las famosas encuestas que de pronto los sitúan en primeros lugares estatales o nacionales. Igual, pueden recurrir a la adquisición de reconocimientos de cámaras, organizaciones no gubernamentales, incluso hasta extranjeras. Sin embargo, pese a todo ese esfuerzo, el resultado solo es uno: la percepción ciudadana sobre la realidad de los resultados de su gobierno, porque el verdadero bienestar el habitante lo siente en su bolsillo y comodidad. De tal suerte que en esas encuestas y reconocimientos son aceptados o rechazados de acuerdo a la veracidad de los mismos. Por ejemplo, la alcaldesa de Tampico, Mónica Villarreal, y el de Victoria, Eduardo Lalo Gataz, festejaron con bombo y platillo los premios La Escoba de Platino y Oro 2026, respectivamente, que les fuera otorgado por Atregus desde España, que se asegura es el máximo reconocimiento a las ciudades que destacan por su excelencia en la limpieza urbana, la gestión responsable de residuos y el desarrollo de proyectos sostenibles. ¿Comprar los premios? Sería muy aventurado asegurarlo. Quizás los evaluadores fueron sorprendidos, porque existe la realidad, y esa es la que viven día a día tanto los tampiqueños como los victorenses, y esa es la basura acumulada habitualmente en calles y esquinas de ambos municipios, hecho sustentado con las quejas diarias de los ciudadanos que padecen el problema. Y en las dos ciudades no existen mecanismos de control de residuos, y mucho menos proyectos sostenibles. Vaya, ni siquiera tienen depósitos para escombros, que generalmente terminan, por ejemplo, en esta capital, en el lecho del río San Marcos. Los famosos premios de la Escoba de Platino y Oro a Tampico y Victoria solo sirvieron para que la ciudadanía refrendara su rechazo a los alcaldes y reafirmaran su proclividad a disfrazar la realidad de sus municipios.
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13: ¡Qué rápido se pasan los días! Jueves de TVT. ¡Ah, hasta se me fue el avión del TVT! ¡Hombre, caramba! Pero bueno, estamos contigo arrancando hoy, ya jueves 18 de junio. ¡Qué bárbaro! Hoy te tengo una pregunta muy interesante. Hoy, más que interesante, es prácticamente de ley. ¡La pregunta! Pierde, empata o gana. Así de fácil el día de hoy. ¿Se pierde, se empata o se gana? ¿Qué opinan? Porque la vida es un carnaval. ¡Comenzamos!

0: ¡Ay, ay, ay! ¡A gozar! Dice Meme, hoy seré Grinch. ¡Órale! Dice, hoy en Ghana, Corea. ¡Go, go, go, Corea! ¿Dónde están los fans de BTS? Oigan, es que aquí hay muchos ARMYs, ¿no? Hay muchos ARMYs. ¿Tú crees, compadre? No, bueno, bien. Yo digo que... está bien difícil, ¿no? ¿Pierde, empata o gana? Es la pregunta del día de hoy.
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0: ¡Ey! Dice...

0: Y ahí dice Manuel que la quiere, pero mujer, muy. buen apunte, compiri.
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0: Dice, pierde, empata o gana. Dice Javier Pérez, pierde, no. Vamos a la pausa y retornamos.
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0: A ver, está lloviendo. ¡Está lloviendo! Ah, no, es como esas canciones. Afuera está lloviendo. Paco, dice el rojo, dice Paco, ¿cuándo es el día del padre y si gana cómo ves? Oye, Paco, ¿cuándo es el día del padre y si gana cómo ves? El del padre es el ¿qué día es? Ah, el domingo, pero es domingo. Hoy juega la selección. Miren lo que dice por acá. Buenas tardes, Paco. El caluroso día, 37 grados de infame calor, Sandra. Y al abanico, a la vez, no me... Qué barbaridad. En fin, saludos, Leti. ¿Cómo estás? Le dice Cintora. Pedro dice, ahí está, Pedro le dice a Fabián, pierde, empata o gana, compadrito, dice don Paco, excuse me, dice buena tarde, fiel a la costumbre, la decepción mexicana, o pierde o empata, para llegar como con el alma en un hilo al tercer partido. La verdad, en los últimos años me he despegado de los juegos de fútbol, del balompié mexa, porque no tengo empatía con el equipo. Hoy se siente más gringo porque juegan más allá más tiempo. Pero en fin, atentamente flaco de Tamatán. Pues sí, han jugado más juegos. Bueno, válgame la redundancia. Han tenido más partidos, vaya pues. Loco, esto. En la Unión Americana, pues, en su preparación. Pero bueno, 40 grados. ¿Dónde? Son 37. Antes de que me baje del coche, ándale, 40 grados. Sí, eso está indicado el coche, ¿verdad? 40 grados. Está tremendo, pero son 37, las sensaciones de 44. Ahí les encargo. Estarse hidratando a cada momento. ¡Hay más! Respuesta, Nico Herrera dice, ¿gana o empata? ¡Ufame León!
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0: ¡Ay!

0: me gusta. ¡Au! ¿Cómo dice la? ¡Au! ¡Au! Oigan, son las 4 de la tarde con 20 minutitos.
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0: ¿Pero a qué costo? Lo perdí todo. Ay, Pechu. Pierde, empata o gana. Dice Gerardo Basilios, mete un gol, Paco Aguilar. Saludos. Si yo estuviera dentro de la cancha, mi buen Ufo Meleón. Con mis buenos tiempos. ¡Qué barbaridad! Era cascadero al centro. ¡No! ¡Qué bárbaro! ¡Dame la vuelta el paquetín! Dice para acá Pablo Ramírez González, 3-1. 3-3, Pepinillos de la Verde. Dice, oh no, pues estás como el compadre de Güemes, ¿no? Pierde, empata o gana, dice nuestro amigo Jorge Reyes. Ahí aparece el filósofo. Si no pierde, no gana.
2: Voy a contestarte ahora mismo todas tus preguntas, para dejarte bien claro qué fue lo que pasó. Noche en que me dejaste pasaron cosas, las mismas cosas que tu amiga ya te contó. ¿Y sabes qué? No.

0: dice, ¡eso, mi reina! Oigan, son las 4 de la tarde con 24 minutitos. ¡Arrasa! ¡Cuauhtémoc Macías! Licenciado dice, 2-1, Paco. La pregunta, ¿pierde, empata o gana, Pierde, empata o gana. Rásquele, rásquele, rásquele. ¿Usted qué opina? Dice, daba de negro. Complicadísimo, Paco. Pero por fe gana México. Órale. Saludos a la dama de negro. Pues amiga, un placer saludarte. Espero que todo muy bien, A propósito, saludos a toda tu hermosa familia, ¿Qué dice por acá? 4 de la tarde con 25, Paco, te estamos escuchando. ¿Dónde? Luis Ronson, ¿qué rolillas tienes? Aquí tenemos de todo. No es cierto. Iba a decir algo, pero no puedo. Mira, brother, aquí tenemos la de. ¿Cómo dice, compadre? Es que se me fue el avión. ¡Qué raro, compadre! Es que me Scatman. Era más iba. Este era por jugar. Pero, ¿cómo se llama esa ropa? Scatman. ¡Ey! ¡El avión, Paco! ¡Ya valió! No, pues está bueno, ¿no? Está bueno, pero bueno, ¿no, compadre?
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0: A mí sí me hace que le dieron de baje, ¿verdad? Porque aquí nada más en push the play. Y ya no sale.
3: No, ¿dónde estás?
0: Bueno, pero en fin, no te desvíes, paquete. Pierde, empata o gana. Empata con Corea. ¡Órale! Meme González, muy mal rollo, sobre todo la gente que solo tiene ventilador o ni eso. ¿Qué? Eso sí, brother. Él nos habla del calor en estos momentos, las sensaciones de 44 grados. Pensamos y vivimos una época en que creemos que todo mundo tiene internet. Creemos que todo mundo tiene comodidad en su casa. Que todo mundo, sí, ya damos por hecho, ¿no? O sea, según acá las estadísticas, ¿verdad? Vivimos en un México del futuro. Cuando, no, disculpe de hacer la risa, pero bueno, es que a veces, ay Dios, se sacan esos diálogos. Pero bueno, la triste, la realidad. Un ventilador que por más que le pongas la tercera velocidad, pues está dando vuelta al aire caliente, compadre. Qué barbaridad con este calor. Dice, me quedé con está. Ah, ok, perfecto. JJ. Saludos a la abuelita. Dice JJ. Dice, me voy a bajar del coche, Paco, ando escuchando el 104.1 FM y me voy a bajar por una paleta de nuez. ¡Ándale! ¡Ándale!
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¡Qué barbaridad! ¡Ah! Dice por acá... ¿Gana? Digo, perdón, ¿pierde, empata o gana? Así es la pregunta el día de hoy. Bueno, nos hace un apunte nuestro amigo Jorge que nos va escuchando. Muchas gracias, primero que nada, por tomarte la molestia de escribirnos. Dice, Nel Paps, algún comentario que hace un momento mencioné, que todo mundo creemos que, pues, prácticamente el internet lo tienen todos, ¿no? O un climita, lo tienen todos en casa, ¿no? Dice, Nelpa, sorry, pero sin raspar muebles. Yo trabajo muy arduo

y me chingo bastante y le busco a todos los días, ya a casa, a cada instante, superarme por mí y por mis hijos y para disfrutar de ciertas comodidades. Inmediata como en un cuarto a lo de poder dormir con un clima. Con este infame calor, pues se duerme de maravilla. Y otras más. Mis papás, que en paz descanse, me enseñaron a ser un hombre de bien y trabajador. Muy bien. Muy bien por ti, compadre. No empato con los huevones que dicen que no hay chamba y así no la hay de que... Y sí, no hay la que deseamos. Tal vez, pero que si le buscas, encuentras cómo salir adelante. Estoy totalmente de acuerdo contigo, Josh. Totalmente. Pero también hay hay que ver el panorama completo a veces, compadre. Somos beneficiados por vivir en una ciudad. Tal vez no una ciudad industrial, pero es una ciudad, vamos a decirlo, regular. No está tan como Reynosa de grandota. Es una monstruosidad Reynosa. O como el sur, que pues obviamente como sea, la zona conurbada hace que se vea muy grande Tampico. Pero sí hay esa otra cara, donde sí hay gente que pues nace tal vez con un poco de carencias, ¿no? De carencias donde, bueno, pues tal vez de chico no se pueda, pero ya cuando van creciendo pueden buscar opciones para, obviamente, para destacar, para alentarse, para superar, ¿no? Pero bueno, ahí está el apunte de nuestro amigo George. Desde acá, un fuerte abrazo, carnalito. ¿Pierde, empata o gana? Dice los comentarios. Víctor Uresti, como jugó el juego pasado, se me hace que pierde. Ojalá me equivoque. ¡Hala! ¡Iri! Yo digo que soda pop. Yo digo que soda pop. ¡Te pasaste! Yo digo que soda estéreo. Dice Luis Ronson que empata.

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2: ¡Ah, qué mala onda! ¿Por qué nos envían fotos de cosas refrescantes? ¿Cómo qué es eso? ¿Una paleta? ¿Parece nieve? ¿Parece, no sé, pie de nieve? No, no, o sea, no sé. Se ve que es un pedazo, pero algo de nieve. Oiga, bueno, pues estamos de regreso. Dice, pero no se vale que me envíen eso, ¿ven? Yo que estoy encerradito, no, no se vale. Oigan, dice, pierde, empata o gana. Margarita Romero dice, gana, Paco. Rosy Cruz dice, gana México, 2-1. Muy bueno, ¿eh? Fran Vallejo dice, 2-1, ¿para qué tanto hoy? ¡Queremos lluvia de goles! ¡Queremos lluvia de goles! Oigan, estamos a 3 días. A 3 días. Del Día del Padre.
4: Oye, negra. ¿Te puedo hablar? Ya los chicos se han dormido. Así que deja el tejido que después te equivocas. Hoy te quiero preguntar, ¿por qué motivo las madres amenazan a sus hijos con ese estribillo fijo de ¡ja, ja, cuando venga tu padre! Y con tu padre de aquí y con tu padre de allá, resulta de que al final, al verme llegar a mí, lo ven entrar a Caín y escapa por todos lados. Y yo, que vengo cansado de trabajar todo el día, recibo de bienvenida una lista de acusados. Tú empiezas con tus quejas y yo tengo que enojarme, igual que hacía mi padre al escuchar a mi vieja. Entraba a fruncir la ceja apoyando a ese fiscal que en medio del temporal se erigía en defensora. Lo mismo que tú ahora, que siempre me dejas mal. Si los perdono, ¿qué ejemplo? ¿Es así como los educas? Si los castigo, eres bruto, no tienes sentimientos. A mí que llegué contento y no tuve más remedio que poner cara de serio y escuchar tu letanía. A mí que me paso el día pensando en jugar con ellos. Yo sueño en llegar a casa y olvidarme felizmente del trabajo, de la gente y de todo lo que pasa. Los hijos son la esperanza y el porqué de nuestras vidas. Por eso nunca les digas, ¡ah, cuando venga tu padre! No quiero encontrar culpables. Quiero encontrar alegría. Que no me pongas de escudo como lo hacía mi madre, que consiguió que mi padre lo imaginaron, verdugo. Él llegaba y te aseguro que se acababan las risas. Y en lugar de una caricia o hablarle como a un amigo, lo miraba compungido presintiendo una paliza. Y el pobre, que me entendía, sacudiendo la cabeza escuchaba con tristeza lo que mi madre decía. Y que él de sobra sabía. Que con este no se puede, que me pinta las paredes, que trajo las suelas rotas, que la calle, la pelota, que me saca canas verdes. A la cama sin cenar, aburrido me ordenaba. Mi madre me consolaba y yo lo culpaba a él. A él que había llegado recién de trabajar cansado y ya lo había yo amargado con todas mis travesuras. Los hijos nunca analizan el sentimiento del padre, porque el brillo de la madre es tan fuerte que lo eclipsa. Solo le hacemos justicia cuando nos toca vivir a nosotros su problema. Ay, si mi padre viviera, que recién lo comprendí. ¿Y por qué nunca me dijo lo mucho que me quería? Si hoy yo sé cuánto sufría al ver enfermo a su hijo, porque me miraba fijo el primer pantalón largo. Y sé que hasta me habrá besado cuando yo estaba dormido. Hoy que todo lo comprendo, ¿por qué no estás a mi lado? ¿Por qué no estás ahora para besarte bien fuerte, viejo lindo, y ofrecerte mi cariño a todas horas? Besa a tu hijo que llora, pero llora con razón, porque te pide perdón pensando en aquellos días en que ciego no veía que eras puro corazón. Déjame, negra, que llore Es tan lindo desahogarse. En fin, veamos qué hacen nuestros futuros señores. Mira esos pantalones. Tápale un poco a la nena. Sí, sí, ya sé, no me lo digas. Hoy se fue a la calle sola. Acuéstate, resumona. Mañana será otro día.
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1: Hola, ¿qué tal, amables amigos? Con el gusto de saludarlos y de compartir con ustedes este espacio. Ya es jueves y a esta hora estamos muy contentos de estar listos con toda la información, con lo relevante de lo generado hasta el momento, lo que ya es historia. Pero también hay mucha agenda que está por cumplirse, la cual hemos seleccionado para traerles en este espacio. Así que quédense con nosotros. Esto es ORT Noticias en los deportes. Comenzamos con la Copa Mundial de Fútbol del 2026, donde el día de ayer se jugaron 4 partidos más y con esto terminó ya por fin la primera jornada de la fase de grupos. Portugal empató 1 con la República Democrática del Congo. Dejó muchas dudas este equipo lusitano, que dentro de lo que en los pronósticos está por lo menos destinado, y digo destinado en los pronósticos, a estar dentro de los primeros 4 lugares de este certamen. Pero por lo pronto, en esta primera jornada, empate. Inglaterra y Croacia dieron uno de los mejores encuentros, sobre todo porque no nada más en el terreno de juego, lo que se presentó en cuanto a calidad, sino también el resultado y los goles, sí, el resultado y los goles. 4-2 ganó Inglaterra de la mano de Harry Kane. Iban empatados a 2 en el primer tiempo y ya en la complementaria los ingleses pusieron todo en orden a su favor y con esto tienen 3 puntos muy importantes. Por su parte, el equipo de Ghana venció 1-0 a Panamá. Y en un gran partido también anoche, esto en la cancha de la Ciudad de México, Colombia vence 3-1 a Uzbekistán. De llamar la atención, cerca de 10.000 aficionados, todos colombianos, pues seguramente había algunos mexicanos ahí también involucrados en la fiesta, se dieron cita en el Ángel de la Independencia para celebrar esta victoria colombiana. Para el día de hoy, de hecho, ya se está jugando en este partido el FISA contra Bosnia-Herzegovina, Canadá contra Qatar, y más tarde a las 19 horas México, la selección nacional del Vasco Aguirre, en la cancha de Zapopan en Guadalajara, el estadio de las Chivas, ahí va a jugar ante Corea del Sur. Es un partido muy importante que pudiera incluso con una victoria a México ya darle el pase a los 16avos de final, por lo menos como un mejor tercer lugar, pero me parece que el día de hoy podría ser una buena oportunidad para ya ir tranquilamente a enfrentar al equipo de Chequia en la última fecha. Por su parte, y el día de mañana, Estados Unidos contra Australia, Escocia contra Marruecos, Brasil contra Haití y Turquía va a enfrentar al equipo de Paraguay. En información de béisbol de Grandes Ligas, los resultados del día de ayer: los Astros de Houston derrotaron 4-2 a los Detroit Tigers, Cardinals cayeron ante los Padres 6-1, los D-backs vencen 8-1 a los Angels de Los Ángeles, los Yankees apalearon 10-5 a los White Sox, victoria de los Athletics de Oakland sobre los Padres de Pittsburgh, mientras que los Cubs volvieron también a la senda de la victoria en el Wrigley Field, derrotando 8-6 a los Rockies de Colorado. Los Braves de Atlanta se vieron sorprendidos en su propio diamante, en su propio estadio, 7-5 perdieron con los Giants. Finalmente, en el Fenway Park, los Red Sox perdieron con los Blue Jays 3-0. En los deportes, José Vélez Azar.
0: Buenas tardes.
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6: Bueno, estamos de regreso. 5:55 de la tarde con 3 minutitos. La pregunta. La pregunta. Ah, es que la llamada es para... No, es la pregunta. Es para decirte, es preguntarte, ¿pierde, empata o gana? Olivia, Sosa Olivia. Olivia Castillo dice, ¡gana! ¡Eso!

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0: Amigo, nuestro amigo Santos, ¿qué nos dice? Dice, pierde, empata o gana. ¡Uy! ¡Uy! Dice, a ver, vamos a darle refresh. Aquí estamos, ok, perfecto. Dice nuestro, ¿dónde quedó Santos? ¿Dónde quedó Santos? Santos Jiménez dice, la primera decepción. Pierde el resto de los partidos y queda fuera de la primera ronda. ¡Ah, me quedé! ¡Qué bárbaro! O sea, bien, agüite, mi compadre.

0: ¡Vuela, vuela!
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0: Espérate, ¡no te me adelantes! Oigan, ¿qué fue, Luis? ¿Qué fue? ¡Ándale! ¡Haz de cuenta, mi brother! Saludos a nuestro amigo Luis Ronson. Saludos a Ellie, que nos acompaña esta tarde. Muchas gracias. Hoy se pierde, empata o gana. Gladys Garza gana 2-1 a favor de Mex. Dice, hay que confiar. Dice nuestro amigo Luis Rosso. Y te paso, dice, ¿sabes por qué no puedo decir que México gana? Porque gana es otro país. ¡No mouse, Mickey! Oh, así que cabe decir esa. ¿Cómo se dice? Como no tenemos risas grabadas en este programa. Así no va. ¡Qué barbaridad tan bárbara! ¡México supercampeón! ¡Hoy! Ah, aquí le estás diciendo México contra el supercampeón. ¡Hoy! ¡Te pasas! ¿Qué pasó, mi George? ¡Mi George! Pelotes enormes, compidi. Espero que le estés pasando de maravilla. Oigan, 37 grados.
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1: ¡Ay, vamos! ¡No le va! ¡Ya tengo el gato! ¿Qué digo? ¿Quién sabe? Oigan, saludos a los amigos. JJ dice, no. Ah, supercampeón de... Como la caricatura, brother. Como la caricatura. Animada, vaya pues. La están pasando de nuevo en la tele, ¿no? Mira, yo estoy un poco molesto porque antes de venirme a radio pasaban Drake y Josh y ya no lo pasan. El otro bien indignado. Es que yo me venía viendo Drake y Josh. Arrasa. Bueno, estamos de regreso. Sí. Ay, y luego nos lo cambiaron también. Bueno, sabe el gato con botas. Pero es que estoy con la aventura del gato con botas. Parece ser que es un estilista. Bueno, pues estamos de regreso, amigos. Dice Maggie. ¿Qué dice Maggie? Vamos a ver qué nos dice Maggie. Ah, no, nada más dio reacción. Ok. Pensé que estaba iba a opinar. A ver aquí, Davis. Eso, vamos a ponerlo aquí. Muchas gracias, amiga. Y a todos los que están pues tomar un momento de su tiempo para pasar a nuestro Facebook y opinar, y otros tantos a través de WhatsApp, que es el 834-121-2129. Por cierto, nuestro WhatsApp, repito más despacio, 834-121-29. Nuestro WhatsApp, 834-121-29. Nuestra línea de comunicación directa, 834-318-2403. Repito, 834-318-2403. Quiero enviar un saludo enorme y un fuerte abrazo a nuestra amiga Vicky Charles. Ojalá que todo bien, amiga. La entiendo, la comprendo. Dice que le llegó el poema de Paco Stanley. Y es algo verdadero, porque cuando a veces uno, bueno, cuando se tienen a los hijos pequeños, uno llega a casa del trabajo, puras quejas, compa. Puras quejas, cara. Y uno así como que, vine abrumada, pero bueno, son cosas de la vida, ¿no? Hay que enfrentarlas, y bueno, pues, aunque los tiempos han cambiado. Dice, por acá Esther Monita, pierde, empato, gana. Obvio que gana México. 3-1. SMDO, ladies and gentlemen, con Te Quise Olvidar. Esta rueda está chida.

0: conveniente, ¿no? Qué conveniente. Endio, te quise olvidar. Estuve con otra, tratando de olvidarte. ¡Ay, sí! Dándole besos y besos. ¡No! ¡Qué bárbaro!
1: ¡Qué bárbaro! ¡Qué rico!
0: ¡Qué bárbaro! ¡Qué rico!
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0: Ah, pues así sí, sí se le iba. Pues yo creo que... olvidar un poquitín, ¿no? la extrañaba. Oigan, son las 5 de la tarde con 22 minutitos.

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1: ¡Claro que sí! ¡Sobreviviré! Oigan, tengo pausa. 5 de la tarde con 32 minutitos.
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5 de la tarde con 34 minutitos, señoras y señores. Pierde, empata o gana. Hoy Alicia Ortiz dice 1-1 empate. ¡Hala! Ahí está ese marcador. Ufame León. Peri Lozano dice gana 2-1.

0: Saludos a Gerardo Basilio. ¿Cómo anda, mi buen? Placer saludarte, mi estimado. Un fuerte abrazo. Saludos a Roberto Silvera, el solo. A Roberto Silvera, el solo. Un saludo enorme también para nuestro amigo Jesús Espinosa. ¿Dónde andas, compi? ¿Me estás quedando? ¿Verdad? Me imagino. Nuestro amigo Rubén Mata. Ya está ahora. ¿Dónde andas, compadrito? Ya descansando, ¿verdad? Para el viaje treado, me imagino. Oigan, son las 5 de la tarde con 39 minutitos. ¿Cómo se llama, compadre? ¿Héctor? No, ah, no se llama Héctor. ¿Cómo se llamaba? Ella se llamaba... Ah, no me lo recuerdo, compadre. ¡Malditas Farmatons! ¡Se me va el avión!
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0: Bueno, dice Juan Zapata, compadre. Juan, ¿cómo la ve? Bueno, dice, buenas tardes, Paco, ya regresé, saludos, a tu pregunta, le voy un empate sin pecar de malinchista. Por acá también nos había hecho una, ¿dónde está? Saludos, Eli. Por acá nos habían dicho algo, ¿no? Sí. Buenas tardes, Paco, está bien cañón el calorón, está a tope como para comer, para cocer, ¿no? Para comer. ¡Qué bruto! Para cocer un huevo en el cofre de un carro. Fíjate que, dejando de cosas, yo creo que sí, compadre. Bueno, ahorita ya bajó un gradito, pero hace... Hombre, es temprana hora, compadre, desde las 11, 12 hasta hace, ¿qué serían las...? Pongan en las 5, yo creo que sí se podría. Digo, es cuestión, obviamente, tardanza, pero yo creo que sí se cocería. Dice, hay que tener consideración con las mascotitas, tenerlas en la sombra, en casa o meterlas. Esas son buenas opciones para las mascotas. Por favor, no los tengan en la calle, compadres. Primero que nada, porque obviamente pues, son de su propiedad, ¿no? O sea, son ustedes las mascotas. Pero pónganlas en la sombrita, algo, higiénensela, una caja de cartón, algo donde esté fresco y agradable, obviamente. Y al igual, el agua que le pongan a las mascotitas, pues obviamente pónganse en un lugar donde no le esté dando el perro solazo, ¿no? Digo, pues imagínense, pues agarre agua así caliente a ver qué le pasa, ¿no? Pues igual con las mascotas, ¿no? Oye, por si alguien me dijo, oye, compadre, si son más festejados los perros, el día del perro que el día del padre. ¡Au! ¡Eso dolió! Bueno, estamos de regreso, señoras y señores. Lo que viene, que dijo Félix Huerta. ¡Vámonos! La calle de las sirenas.
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7: ¿Qué? Me quedé. ¡Hola, mo! En neta, en serio, ¿pierde, empata o gana? La pregunta del día de hoy. Chayito dice. Chayito tiene, teniendo fe, 2-1. O sea, con la fe. Fe. Oigan, bueno. ¿Qué onda, Roberto Salvera? ¿Sí escuchaste el saludo, compadre? ¿Sí o no? Sea honesto, compadre, porque a veces. No lo escuché, ya ves, sí, ¿verdad? Sí lo escuchaste. Para que veas que no es mentira, compadre. Ah, chido, ¿dónde? No lo había escuchado, es que estaba cante. A lo mejor fue eso, subir el volumen acá y me aprendí y baile el otro. Ay, ya sabes que bailo como... Sí, como trompo, como Juana la Cubana, como baila como Juana la Cuba. Oye, ¿pierde, empata o gana? 2-1, o mosca. Ahí está, el saludo de este mes, solo a toda tu hermosa familia, bendiciones. Gracias, hermano, un fuerte abrazo. Órale, muchas gracias, nos envía bendiciones.

¡Ay, muchas gracias, Gerardo Basilio! ¡Órale, gracias, mi Ben! ¡Órale, carnal! ¡Oh, chido encontrarse con un fan de la Bella Victoria! Contagioso la risa, ¿no? Oigan, no, qué bárbaro, qué bárbaro. Dice por acá, el Merengues, ¿qué dice el Merengues? Pierde, gana, bueno, digo, pierde, empata o gana. Chúbule, ¿cómo andas de bien fresco desde el climita? Aquí es la pura maravilla, compadre. Es más, voy a pedir una hora extra. RH, a la... No es cierto. No puedo pedir hora extra porque... Bueno, ok, tenemos otros asuntos. ¿Quién habla? El Merengues. ¿Cómo te llaman, Merengues? ¡Ponle nombre! Oye, dice Sandra que tengas excelente tarde. ¿Qué? ¿A poco ya me voy? ¡Madre santísima de mi vida! Pues ya es bien tarde. Yo pensé que nos quedaba mucho tiempo. Dice por acá, ¡Oli! No, pues caramba, le salió el recibo, pero sí. ¡Qué barro! ¿Ya nos alcanza? ¿Quién nos alcanza el día de hoy? Bueno, pues... nos alcanza con unos 50. Con unos 50 nos alcanza.

canción.

0: 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Se desquita al impare de esa masacre. Ay, esa ya la pararon, ¿verdad? Canadá 6. Qatar 0. ¡No, no, no! JJ, saludos. Aquí es Meme. Vicky Charles, saludos. Feliz tarde a todos. Cada uno, adiós. Saludos a Francisco de la Cruz. Saludos a Ellie. Oye, no, hombre, qué bárbaros. Qué bárbaro. Saludos al merengues. A todo el mundo, can. Dios me lo bendiga. Si Dios me presta vida, regresamos mañana en punto de las 4 de la tarde. Que Dios me lo bendiga. Hoy es jueves.
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